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1: Tú has venido a la orilla.
2: En verdad les digo, donde quiera que se proclame el Evangelio en todo el mundo, se contará también su gesto y será su gloria. Mateo, capítulo 26, versículo 13.
1: Señor, me has mirado a los ojos.
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0: Hermanos, aquí está Jesús. Él es el Cordero de Dios, el que quita el pecado del mundo. Dichosos los invitados a esta cena.
1: Señor, no soy digno de que entres en mi casa, pero una palabra tuya bastará para sanarme.
0: El cuerpo y la sangre de Cristo nos guarden para la vida eterna.
1: Amén.

alimentados de la palabra de Dios y contentos por estar reunidos en esta hermosa misa de la misericordia y cumplir con nuestros hermanos más necesitados, nos dirigimos cantando hacia el altar con mucha alegría a recibir el cuerpo de Cristo. Cantamos.

0: Nadie tiene amor más grande que el que da la vida por sus amigos. Oremos. Alimentados con estos sagrados misterios, te pedimos, Señor, nos ayudes a seguir los ejemplos de San Alberto, que te rindió culto con devoción constante y se entregó a tu pueblo en un continuo servicio de amor. Por Jesucristo nuestro Señor.
1: Amén. Amén.
0: Dios te salve María, llena eres de gracia,
1: el Señor es contigo, bendita eres entre todas las mujeres, y bendito es el fruto de tu vientre Jesús. Santa María, Madre de Dios, ruega por nosotros los pecadores, ahora y en la hora de nuestra muerte.
0: Amén. Antes de la bendición, vamos a dar algunos avisos. Los que se van a bautizar, después del canto final, pasan al lado donde está la pila bautismal. Ahí vamos a hacer los bautizos, ya, los dos adultos que se van a bautizar. Una vez que termine el canto de entrada, yo les pediría a los varones que puedan tomar las cajas y los lleven a la sala donde va a quedar. Ahí alguien va a abrir la sala, Pamela va a abrir la sala donde se va a quedar. Todas las cositas, porque después igual tenemos que llevarlos para allá, ya. Aquí al lado de la oficina. Ya eso, y queremos agradecerle a todos en general, a los grupos pastorales, a los hermanos que hoy día también el día hicieron llegar sus aportes en alimentos no perecibles, y a todos los hermanos, las instituciones que de una u otra manera nos ayudaron también, y aún seguimos, el día sábado es la misa arriba en Padre Hurtado, los que no lo trajeron hoy día lo pueden llevar ahí a Padre Hurtado el día sábado, a las 7 de la tarde, y durante todo este mes vamos a estar recolectando los alimentos. Contarle también que la Acción Misionera todos los meses entrega 14 o 15 cajas, me parece que son, ¿sí? Que están entregando todos los meses, los segundos lunes de cada mes, son un grupo de personas que están inscritas, ya que le vamos ayudando mes a mes. Hay mucho más, pero no podemos más porque son 15 familias también que se está ayudando y no es tanto lo que se les da en una caja pequeña, pero con la ayuda de ustedes, con lo de hoy, lo que han llevado traído estos días, vamos a poder seguir ayudando a esta familia mes a mes, mientras haya. Así que hay que seguir orando por esa familia que han traído sus aportes durante este mes, que nos va a ayudar por lo menos los meses de septiembre y octubre. Después ya veremos qué es lo que vamos haciendo, pero por lo menos se va cubriendo entre 14 y 15 familias todos los meses. Gracias a Dios y a ustedes. Gracias a ustedes que traen sus colaboraciones. Eso nos ayuda también a ayudar. Entonces aquí es toda una rueda. Ustedes nos ayudan y nosotros ayudamos. Si no nos ayudan, no podemos ayudar. El Señor esté con todos ustedes.
1: Y con tu espíritu.
0: Y la bendición de Dios Todopoderoso, del Padre, el Hijo y el Espíritu Santo, descienda sobre ustedes, su familia, y permanezca para siempre.
1: Amén.
0: Nos quedamos en la paz y en la alegría de Cristo. La Santa Misa ha terminado.
1: Demos gracias a Dios.
0: Cantamos.

0: muy bien.
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2: Bienvenidos a la presente edición del Mensajero del Sur. Avisos de la empresa eléctrica Saesa. Atención vecinos de Ancud, Saesa informa suspensión de suministro eléctrico para el día miércoles 19 de agosto, entre las 11 y las 17 horas, comprende sector Caulín Alto y Caulín Bajo. Atención vecinos de Ancud, Saesa informa suspensión de suministro eléctrico para el día miércoles 19 de agosto, entre las 11 y las 17 horas, comprende sector Pulalún. Atención vecinos de Talcahue, Saesa informa suspensión de suministro eléctrico para el día miércoles 19 de agosto entre las 10 y las 16 horas, comprende clientes del sector Tenaún. Atención vecinos de Ancud, Saesa informa suspensión de suministro eléctrico para el día jueves 20 de agosto entre las 11:30 y las 17:30 horas. Comprende sector Villa Quetalmagüe, Golfete Quetalmagüe, calle Ariel Alvarado y pasaje Marinero Alvarado. Atención vecinos de Talcahue, Saesa informa suspensión de suministro eléctrico para el día jueves 20 de agosto entre las 10:15 y las 16:15 horas. Comprende sector Quiquel. Atención vecinos de Quellón, Saesa informa suspensión de suministro eléctrico para el día viernes 21 de agosto entre las 11 y las 17 horas. Comprende sectores Trincao, Yaldad, Coipo Alto, 800 metros de la escuela Camino a Trincao, Yaldad Este de la escuela, a 2 kilómetros del cruce Trincao-Yaldad, Yaldad Este Playa, Yaldad Huach, Yaldad Multicancha, Posta de Salud Yaldad y Yaldad Rural Fogón. Todos estos cortes son programados por la empresa eléctrica Saesa a raíz de trabajos de ampliación y mejoramiento de sus redes. Notas necrológicas y avisos de funeral. Se comunica el sensible fallecimiento de quien fuera en vida un querido esposo, padre, abuelo, tío y suegro, don José Luis Muñoz Ojeda, quien paz descanse, acaecido el día martes 18 de agosto a las 5:20 horas en el hospital de Ancud a la edad de 66 años. Sus restos mortales son velados en su casa habitación de Chacao Viejo, Camino Pulelo. Su funeral se avisará de manera oportuna. Lo despiden con inmenso amor y dolor su esposa, señora Lucrecia Bárcenas, y sus hijos, quienes atesorarán por siempre su recuerdo. Su partida dejó un vacío profundo en el corazón de su familia y de todos quienes lo conocieron y quisieron. Su amor, su ejemplo y su memoria vivirán eternamente en quienes lo acompañamos en vida. La familia agradece de corazón cada muestra de cariño, compañía y apoyo recibida en estos momentos de dolor. 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Se comunica el sensible fallecimiento de nuestra querida madre, suegra, abuelita, bisabuelita y tía, María Cristina Bahamón de Loaiza, quien paz descanse, acaecida el día martes 18 de agosto a las 3 horas a la edad de 79 años. Sus restos son velados en su casa habitación ubicada en Calen Rural Dalcahue. Su funeral se comunicará de manera oportuna. Dolor que afecta a sus hijos, María Rosa Mirna y Jorge Bahamón de Bahamonde, yernos, nietos, bisnietos, sobrinos y demás familiares. Para mayor información, funerariavásquez.cl. Aviso parroquial, Parroquia Sagrario de Ancud informa que el día miércoles 19 de agosto a las 19 horas hay celebración San Expedito, Capilla el Carmelo, firma el padre Alex Gallardo. Es todo para esta edición del Mensajero del Sur, continúe junto a Radio Estrella del Mar.
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0: Carabineros detiene a un estudiante que fue sorprendido al interior de un recinto educacional en Chonchi portando sustancias ilícitas. Hasta Chiloé, la región de Aysén, fue trasladado en las últimas horas para su funeral el estudiante de 22 años que falleció a causa de un atropello en la ciudad de Valdivia. En Ancuda este martes finalizó la operación de la empresa Nova Limitada en el cobro de parquímetros tras confirmarse el término anticipado del contrato con el municipio.
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0: ¿Qué tal, cómo están? Un gusto saludarles y darles la bienvenida a una nueva entrega de informaciones en Alternativa Noticiosa en Radio Estrella del Mar, conectados ya con Chiloé, Palena y la zona de las Huaytecas. 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

0: Encontraba en posesión de droga, lo que más tarde se confirmó por los propios efectivos, quienes además le sorprendieron con un arma entre sus vestimentas.
1: El personal de la tenencia Chonchi concurrió hasta dependencia del Liceo de Mar de esa comuna. En el lugar se encontraban docentes denunciando que había un estudiante el cual portaba una sustancia de aspecto vegetal, la que parecía en ese momento droga. Posterior a ello, personal policial dio cuenta a la Fiscalía Local de Castro, procediendo a la incautación de esta droga y a posterior realizando su prueba de campo, arrojando positivo para marihuana y arrojando un total de 16 gramos para esa sustancia. El menor de edad fue puesto a disposición de la justicia.
0: El hecho ocurrió alrededor de las 10:25 horas del viernes 14 de agosto en medio del actuar de personal del área de convivencia escolar del Instituto del Mar de Chonchi, que dio paso a la intervención para con este joven de 16 años de edad. Vamos hasta Quellón. Por segunda vez consecutiva en el puerto se produjo nuevamente el hallazgo de un cargamento del producto erizo bajo el tamaño mínimo legal, por lo que se procedió a su incautación. El recurso fue detectado durante un control a bordo de una barcaza de conectividad que provenía de la región de Aysén. Fue en momentos en que procedía a desembarcar que personal del Servicio Nacional de Pesca y Acuicultura Sernapesca verificó que los erizos que venían a bordo eran más pequeños que lo que exige la normativa. El operativo de fiscalización se llevó a cabo en conjunto con efectivos de la Autoridad Marítima, quienes controlaron a vehículos de diferentes tonelajes para corroborar que el transporte de los recursos del mar, que se lleva a cabo con la documentación correspondiente, como la acreditación de origen legal, también que los recursos no estén en veda. Por ello se cursó una citación al juzgado de letras de Quellón y se incautó 748 kilos del recurso en poder del infractor a la espera de lo que ordene el juez. Cristian Hudson, director regional de Sernapesca, comentó estos últimos hallazgos, los cuales obligan a hacer un llamado a la responsabilidad a todas las personas que se dedican a la extracción de erizos, a su comercialización, proceso y transporte. Extraer recursos que aún no alcanzan la edad reproductiva significa un grave daño a la sustentabilidad y recuperación de esta especie, por lo que se va a continuar fiscalizando de esta manera y asegurar que se cumpla la normativa en toda la cadena de valor. Recientemente, personal de la Policía Marítima de Castro, junto a dotaciones de Quellón y Chonchi, realizaron operativos de fiscalización controlando un total de 11 embarcaciones y más de un centenar de personas, además de realizar 39 controles de identidad en Talcahue. Como resultado de este despliegue, dos personas fueron detenidas por delitos asociados a la Ley 20.000. La unidad operó bajo la dependencia directa de la Capitanía de Puerto de Castro, al mando del capitán de corbeta Gonzalo Barría, el reciente fin de semana en sectores como Isla Chelín y Kewi, como también Dalcahue, donde se llevaron a efecto una serie de procedimientos orientados a la prevención de ilícitos y el cumplimiento de las normativas de seguridad. Es así que se ejecutaron más de 100 controles de identidad a pasajeros y tripulantes, además de 11 inspecciones a embarcaciones de transporte regional para verificar su documentación y medidas de seguridad. Como resultado de estas fiscalizaciones en rutas de transporte, se concretaron 2 detenciones por infracción a la Ley 20.000 con el decomiso de más de 30 gramos de marihuana. En una labor permanente, la Policía Marítima es apoyada por patrullajes terrestres y marítimos con presencia disuasiva frente a ilícitos, garantizando la seguridad de los habitantes y turistas que transitan por los canales interiores de Chiloé.

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1: Más informaciones en Alternativa Noticiosa. Una tragedia golpeó los últimos días a la región de Aysén y muy particularmente a la localidad de Chile Chico, de donde era originario el estudiante de 22 años de edad, Nahuel Nicolás Ñanculo Yarzún, quien falleció atropellado en Valdivia el pasado 14 de agosto por un bus de la locomoción colectiva. Nahuel Ñanculo era un estudiante de cuarto año de la carrera de Derecho de la Universidad de San Sebastián, por lo que su deceso provocó honda conmoción en la casa de estudios y en su región, hasta donde llegó este lunes su cuerpo para ser velado por sus familiares y cercanos. En tanto, la Fiscalía de Valdivia inició una investigación para esclarecer las causas de este fatal accidente, como lo dio a conocer en una vocería tras este hecho.
2: La Unidad de Flagrancia de la Fiscalía Regional de Los Ríos instruyó diligencias de investigación para determinar las responsabilidades en el accidente de tránsito ocurrido en el centro de Valdivia, el que dejó como consecuencia el lamentable fallecimiento de una persona de sexo masculino adulto. El hecho ocurrió en la intersección de calles Independencia y Maipú. En ese lugar, por causas que aún son materia de la investigación, una micro del recorrido línea 1 atropelló un peatón causándole la muerte. A fin de determinar la dinámica de los hechos, se dispuso el trabajo del sitio del suceso por parte

0: de la CIAT y CIP de Carabineros.
1: Luego de la audiencia realizada el sábado 15 de agosto con las medidas cautelares de arresto domiciliario nocturno, arraigo nacional y suspensión de licencia de conducir, quedó el conductor del microbús formalizado por el atropello y con el resultado de muerte registrado en pleno centro de la ciudad de Valdivia, indicó la fiscal María Consuelo Oliva.
2: Con las medidas cautelares de arresto domiciliario nocturno, arraigo nacional y suspensión de la licencia de conducir, quedó el conductor imputado por el cuasi delito de homicidio tras el accidente de tránsito ocurrido el 14 de agosto en la intersección de las calles Independencia y Maipú, en el centro de Valdivia, hecho que causó el fallecimiento de Nahuel Ñancul, estudiante universitario de 22 años. Durante la audiencia de formalización, la Fiscalía Regional de Los Ríos comunicó al conductor que está siendo investigado por su responsabilidad de la muerte del joven y presentó los antecedentes recopilados por la Sección de Investigación de Accidentes en el Tránsito y la Sección de Investigación Policial de Carabineros de Chile. ¿Cómo ocurrió el accidente?
1: La Universidad San Sebastián Valdivia envió su más profundo pesar por el sensible fallecimiento del estudiante de cuarto año de la carrera de Derecho, Nahuel Nicolás Ñancul Oyarzún, y en nombre de sus colaboradores, académicos y estudiantes enviaron a su familia sus condolencias, todo nuestro cariño y apoyo en este difícil momento. Su funeral se realiza este martes 18 de agosto tras ser trasladado vía aérea desde la región de Los Ríos. También a la región de Aysén, un contundente rechazo a la idea de sumar a la comuna de Huaytecas a una eventual idea de Chiloé Región, entregó el alcalde de la comuna y el consejo municipal, quienes con profunda molestia recibieron la propuesta acusando que en ningún momento se consultó a la comunidad insular en la región de Aysén, como tampoco a las autoridades que se les otorgó espacios de participación o de socialización. En un comunicado hecho público en las últimas horas, el alcalde de la comuna de Huaytecas, Vance Puinao Carimonei, y el honorable consejo municipal señalan haber tomado en conocimiento del proyecto de resolución presentado por el diputado Alex Nahuelquín junto a la bancada del Partido de la Gente, que solicita al Ejecutivo evaluar la creación de una eventual región de Chiloé contemplando a Huaytecas y los territorios que formarían parte de ella. Seguidamente expresan que el alcalde y el honorable consejo municipal manifiestan su rechazo tajante a esta iniciativa, dejando expresa constancia que no fueron informados ni consultados ni participaron en la elaboración, discusión o presentación del proyecto de resolución y que tampoco han otorgado su respaldo o su consentimiento para que Huaytecas sea incorporada a una eventual región de Chiloé. Llaman a la tranquilidad a los vecinos, dado que se trata de una iniciativa parlamentaria y no existe actualmente ninguna decisión que implique que Huaytecas deje de formar parte de la región de Aysén. Al mismo tiempo, consideran fundamental que cualquier discusión que involucre directamente a la comuna se desarrolle con transparencia y considerando la opinión de sus habitantes. Actualmente nos encontramos reuniendo antecedentes para conocer con mayor detalle los alcances de la iniciativa y evaluar los pasos a seguir junto a las autoridades correspondientes e informando a la comunidad sobre los antecedentes oficiales que se conozcan y las acciones que se determinen en relación con esta materia. Y cambiamos de ámbito informativo y les contamos que en la comuna de Quinchao, la Unión Comunal de Organizaciones de la Discapacidad preparan una interesante actividad para el próximo día 5 de septiembre. Nos informa ahora en este despacho Enrique Barría.
3: La Unión Comunal de Personas con Discapacidad, que es una organización que lleva por nombre La Isla de la Inclusión, va a realizar un bingo el 5 de septiembre en el predio municipal Rosario Huecha. Y vamos a ir dialogando también con quien es la presidenta, con quien es la directiva también, y Gonzalo Carrera, que está de la Oficina de la Inclusión del municipio, que va a apoyar también esta actividad.
4: Ciertamente hoy día estamos apoyando como Municipalidad de Quinchao. Nosotros como municipio, cuando ellos se presentaron como Unión Comunal de Personas con Discapacidad, inmediatamente tuvieron como la iniciativa de hacer alguna actividad y respaldado, por supuesto, ¿no es cierto?, a través del municipio. Nosotros estamos prestos a colaborar, a apoyar en estas actividades, y el fondo, digamos, el fin de este tema es para ir en ayuda, ¿no es cierto?, a las personas que tengan alguna necesidad muy urgente, ¿no es cierto?, de cada una de las agrupaciones de discapacidad de la comunidad de Quinchao. Así que nosotros estamos muy prestos a colaborar, a participar con ellos. Ya estamos organizándonos constantemente para ver cómo llevamos de mejor manera la logística, ¿no es cierto?, de este bingo acá en Quinchao. Y por supuesto caracterizar a las personas de la comuna, que siempre han sido muy solidarias en cada una de las actividades que hemos realizado como Oficina de Inclusión, como digamos como municipio, en cuanto a ir en ayuda a nuestros vecinos y vecinas de la comuna de Quinchao.
3: Estamos con la presidenta también de lo que es la Unión Comunal de Personas con Discapacidad, la organización, volvemos a recordarla, se llama La Isla de la Inclusión. ¿Su nombre?
5: Marisol Mayorga. La organización se llama Las Islas de la Inclusión. Exactamente. Ya para llamar a todas las personas que nos colaboren el 5 de septiembre con el bingo solidario, también bailable para después para las personas que quieran bailar al final. Bueno, va a haber venta de comida, empezando a las 12 del día, comida variada, típica y variada.
3: Señora Maris, sí, cuénteme.
5: Ya,
3: cuénteme.
5: No, contando de la comida. Y también, bueno, se van a vender los cartones que estén todavía disponibles, se van a vender también ahí en el lugar.
3: Hablemos un poco cuál es el sentido, por qué hicieron esto, cuál es el objetivo.
5: El sentido objetivo es de las personas con discapacidad que no tienen gran ayuda. El sentido y el gran problema es ese, es la ayuda de contar con los medicamentos que de repente no están, la movilización, bueno, las cosas que realmente necesitan, los postrados. Nosotros ayudamos a todos.
3: ¿Cuántas personas tiene la comunidad, por ejemplo?
5: La unión comunal, las organizaciones son 10 que están aproximados, sí. Hay más que ya se están sumando, pero las que están con sus papeles al día ya todas son 10. Y bueno, las 10 más o menos cubren más de 300 personas.
3: Y como usted dice, siempre hay necesidades como esas que se presentan, que son necesidades a lo mejor de bus o de movilización u otras cosas también. Claro. Y entonces ustedes, la idea es poder juntar estos dineros e ir en ayuda a estas personas.
5: Exactamente, nosotros la idea es, bueno, para la unión comunal y las organizaciones restantes. Todo se va a dividir, se va a ver ahí quién son los que tienen más necesidades. Y bueno, y ahí se va a hacer una entrega. Sí.
3: Señora Marisol, ya todavía estamos a tiempo para que puedan comprar los bingos. ¿Cuántos premios hay? ¿Cuánto vale el bingo? ¿Dónde están los bingos? Porque a lo mejor la gente quiere, oye, quiero ir a colaborar. ¿Y dónde los pueden encontrar?
5: Exactamente, los bingos los tengo en mi poder. lo pueden encontrar donde Canito, el negocio, el Canito.
3: Ahí cerquita, así que
5: exactamente.
3: Central.
5: Y ahí más que nada.
3: ¿Y qué valor tiene?
5: En casa, 5.000 pesos tiene el valor de los bingos.
3: ¿Cuántos premios?
5: Los premios son 21 premios. Sí, y tiene, bueno, el mayor premio tiene 250.000 pesos, después el segundo 150, y bajando de ahí, y hasta 21.
3: Muy buenos premios entonces.
5: Exactamente. Sí. Va a haber premio sorpresa, premio a la puntualidad y muchas cosas más.
3: Cuénteme un poco algo de la historia de la Unión Comunal, cuánto tiempo llevan, cómo, bueno, lógicamente esto nació a raíz de una necesidad de agruparse por las propias necesidades de las personas, los seres humanos que están dentro de la Unión, pero cuánto tiempo lleva, cómo ha sido esta historia de ustedes.
5: Bueno, la historia es a partir de todas las necesidades que tienen las personas con discapacidad. En forma particular, yo tengo un hijo de que ya tiene 21 años y yo sé lo que se requiere de las ayudas que de repente no hay. Bueno, en mi caso no hubo nunca ayuda, por eso necesito que las personas ahora ayuden y estén con nosotros, con esta organización. Y la unión comunal empezó. Bueno, se inició en octubre del año pasado, recién.
3: Ya, muy bien.
5: Y yo soy presidenta de otra organización, la Organización Esperanza también de la Discapacidad. Ya llevamos 7 años con esa organización trabajando, sí.
3: Muy bien. Y yo quisiera terminar con una reflexión, esta nota, que se trata de lo siguiente, que alguna persona, hace poco me lo dijo, yo creo que lo voy a decir porque hay que decirlo en el sentido que nadie está libre, como decía acá el caballero. Uno va a llegar a ser discapacitado, si es que vive una vida sana, en algún minuto cuando tenga tercera edad. Porque uno va a empezar a ver menos, a lo mejor a caminar un poco más. Uno algún minuto de su vida, si es que no muere antes, va a llegar a ser un discapacitado. O puede ser un discapacitado porque nació con eso, o porque a cierta edad a lo mejor le ocurre un accidente. Pero una persona humana, si es que antes de morir llega a la vejez, va a ser un discapacitado. Eso no lo había pensado y lo quiero terminar con esta reflexión porque usted no está libre incluso cuando usted llega a la vejez. Insisto, uno va a tener menos visión, va a tener menos movilidad y va a ser un discapacitado o va a depender de otro. Por lo tanto, usted, nada más que eso, una pequeña reflexión, la Unión Comunal de Personas con Discapacidad, la organización Las Islas de la Inclusión, Recuerdo, va a ser un bingo el 5 de septiembre en el predio municipal Rosario Huecha, a las 12 del día, comienza la venta de comida, el bingo a las 5:30. 5,000 pesos, va al canito, compra ahí su cartón y va a estar colaborando. Así que están todos llamados a servir, a colaborar, y recuerden, nadie está libre de estas situaciones.

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1: Último bloque de informaciones en Alternativa Noticiosa. Finalmente en Ancud dejó de operar la empresa Nova Limitada, que tenía la concesión de parquímetros en el centro de la ciudad. Por lo tanto, desde hoy martes 18 de agosto, ya no hay más cobro por estacionamientos controlados en el entorno de la Plaza de Armas, según ha informado en esta jornada la Dirección de Tránsito de la Municipalidad. Recordemos que el Consejo Municipal puso término anticipado al contrato con dicha empresa en la sesión del pasado 2 de junio, y luego de ello vino un periodo de alegatos y presentación de antecedentes que se extendió por cerca de 2 meses, hasta que finalmente ayer lunes fue la última en que se cobraba por estacionamientos. La directora de Tránsito, Carla Díaz, sostuvo que por graves falencias en la administración de esta empresa no se cumplió con lo estipulado en el contrato, por lo tanto se puso término anticipado al vínculo con el municipio.
2: Informar, ¿no es cierto?, a la comunidad que, como ya se había anunciado un tiempo atrás, cuando fuimos a sacar la aprobación del Honorable Consejo Municipal, de que se le puso término al contrato que manteníamos con la empresa Nova Limitada, por el servicio de cobros de estacionamientos en la zona céntrica de la comuna. Finalmente se le pone un término anticipado a la empresa debido a unas reiteradas, ¿no es cierto?, faltas al contrato. Ese proceso administrativo, si bien fue largo, se cumplió con cada una de las etapas administrativas, agotando todas las instancias de reclamación que tenía la empresa para presentar todos los descargos relacionados, ¿no es cierto?, a la decisión de poner término anticipado, encontrándose en este minuto agotadas todas las instancias, todos los plazos cubiertos, y por ende la decisión ya está finita y el decreto de término está terminado, valga la redundancia. Entonces, el último día de cobro para la empresa fue el día de ayer, y a contar de hoy día martes, ¿no es cierto?, 18 de agosto, ya estamos sin cobro de parquímetros.
1: La empresa Marketing y Promociones Limitada había iniciado servicios en el mes de agosto de 2025, por lo tanto solo un año alcanzó a prestar este servicio de ordenamiento en el centro de la ciudad. Se trata de un problema que se ha registrado con otras empresas, es decir, que no entregan el canon que se estipula en el contrato de la municipalidad, generándose millonarias deudas que dan paso a la finalización del servicio. En este caso se mantenía una deuda cercana a los 19 millones de pesos, además de multas pendientes, lo que constituye una falta muy grave. Otra preocupación es el ámbito laboral, ya que se quedan sin su fuente laboral los trabajadores que tenían vínculo con esta empresa, por lo que esta mañana ya se habían acercado hasta las oficinas de la Inspección del Trabajo. En otras informaciones, la Dirección Meteorológica de Chile ha difundido avisos de mal tiempo para la región de Los Lagos por precipitaciones normales a moderadas, que estarán presentes desde la mañana del miércoles 19 hasta la mañana del jueves 20 de agosto por la llegada de un sistema frontal. Esta condición afectará con mayor intensidad a la zona del litoral interior y cordillera austral en Los Lagos y en Aysén, al litoral interior norte y cordillera austral norte. En nuestra región podría dejar entre 50 a 75 milímetros de agua caída en el litoral y de 60 a 70 milímetros en la zona cordillerana. La Dirección Regional de Senapred declaró alerta temprana preventiva regional para la región de Los Lagos debido a este evento meteorológico previsto para estos días siguientes. Asimismo, se pronostican temperaturas mínimas entre menos 2 y 8 grados en distintos sectores de la región. Tenemos ahora más información en un reporte de Enrique Barría.
3: Una importante reunión de trabajo sostuvo el alcalde de Castro, Baltasar Elgueta, con la ministra de Salud, May Chomalí, instancia en la que pudo plantear las principales necesidades y desafíos de la comuna de Castro en materia sanitaria. En particular, se abordó la necesidad de que prospere el proyecto del nuevo CEFAM René Tapia. En esta cita, el alcalde estuvo acompañado por el senador Iván Moreira, los diputados Alejandro Bernales y Alex Nahuelquín, además del secretario general de la Corporación Municipal, Daniel Navarro, y la directora de Salud Municipal, Janet Santana, quienes participaron de este espacio de diálogo y coordinación. El alcalde destacó la importancia de generar un trabajo colaborativo con las autoridades nacionales y parlamentarias, permitiendo que no se pierda la recomendación satisfactoria del emblemático proyecto de salud y asegurar los recursos para su reposición.
4: El objetivo fue generar voluntades y seguir articulando esfuerzos para concretar la reposición de CEFAM René Tapia, un proyecto prioritario que beneficiará a más de 30.000 vecinas y vecinos de Castro. Agradecemos al Ministerio de Salud y a la ministra por su disposición. Sabemos que aún queda camino por recorrer, pero seguiremos golpeando puertas y sumando voluntades para conseguir los recursos e incorporar este proyecto en la próxima ley de presupuesto. Continuaremos las gestiones con el subsecretario de Salud y el Congreso Nacional, junto a la Comisión de Salud, además de abordar otros proyectos importantes para Castro, como la biblioteca y materias vinculadas a la cultura. Seguimos trabajando unidos para que el nuevo CESFAM René Tapia sea una realidad y un gran hito para la salud de Castro y Chiloé.
3: El municipio continúa fortaleciendo sus vínculos de colaboración con el gobierno y el Congreso con el objetivo de impulsar mejores condiciones de bienestar de salud para toda la comuna de Castro.
5: Resumen de noticias.
1: Carabineros detiene a un estudiante que fue sorprendido en el interior de un recinto educacional en Chonchi portando sustancias ilícitas. Hasta Chile Chico, en la región de Aysén, fue trasladado en las últimas horas para su funeral el estudiante de 22 años que falleció a causa de un atropello en la ciudad de Valdivia. En Ancuda, este martes, finalizó la operación de la empresa Nova, limitada en el cobro de parquímetros, tras confirmarse el término anticipado del contrato con el municipio. Llegamos al final de Alternativa Noticiosa en Radio Estrella del Mar, agradeciendo como siempre su sintonía. La invitación queda hecha para que siga junto a nosotros. Jorge Márquez en la puesta al aire de este espacio, César Cárdenas en la lectura de noticias, Claudio Velázquez, Álvaro Matamala, Enrique Barría, Joan Ortega y Agustín Gorni, nuestro departamento de prensa, por su atención. Muchas gracias. Será hasta una próxima.
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1: Tú has venido a la orilla, no has buscado.
2: El pan de Dios es el que baja del cielo y da vida al mundo. Juan, capítulo 6, versículo 33.
1: Que yo te siga, Señor. Me has mirado a los ojos.
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1: Tomó Jesús los 5 panes y los 2 pescados, levantó los ojos al cielo, pronunció la bendición, partió los panes y los iba dando a los discípulos para que se los sirvieran a la gente. Marcos capítulo 6, versículo 41.
2: Señor, me has mirado a los ojos.
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Querida familia de Radio María, los invitamos a rezar juntos el Santo Rosario. Que la Santísima Virgen nos implore el don del Espíritu de Cristo resucitado, para que Él nos enseñe a caminar juntos como el pueblo de Dios.

0: Santo.
1: Amén.
0: Acompáñanos en la meditación de los misterios gloriosos. El rostro radiante de Jesús resucitado y de María elevada al cielo, e irradiemos la alegría de Jesús vivo en medio de nosotros.
2: Primer misterio glorioso, la gloriosa resurrección del Señor.

0: Del Evangelio de San Mateo. El ángel dijo a las mujeres: no teman, yo sé que ustedes buscan a Jesús el crucificado. No está aquí, porque ha resucitado como lo había dicho. Padre nuestro que estás en el cielo, santificado sea tu nombre. Venga a nosotros tu reino, hágase tu voluntad en la tierra como en el cielo.
1: Danos hoy nuestro pan de cada día, perdona nuestras ofensas,

0: del mal. Amén.
1: Dios te salve María, llena eres de gracia, el Señor es contigo. Bendita tú eres entre todas las mujeres, y bendito es el fruto de tu vientre, Jesús.
0: Santa María, Madre de Dios, ruega por nosotros pecadores, ahora y en la hora de nuestra muerte. Amén.
1: Dios te salve María, llena eres de gracia, el Señor es contigo. Bendita tú eres entre todas las mujeres, y bendito es el fruto de tu vientre, Jesús.
0: Santa María, Madre de Dios, ruega por nosotros pecadores, ahora y en la hora de nuestra muerte. Amén.
1: Dios te salve María, llena eres de gracia, el Señor es contigo. Bendita tú eres entre todas las mujeres, y bendito es el fruto de tu vientre, Jesús.
0: Santa María, Madre de Dios, ruega por nosotros pecadores, ahora y en la hora de nuestra muerte. Amén.
1: Dios te salve María, llena eres de gracia, el Señor es contigo. Bendita tú eres entre todas las mujeres, y bendito es el fruto de tu vientre, Jesús.
0: Santa María, Madre de Dios, ruega por nosotros pecadores, ahora y en la hora de nuestra muerte. Amén.
1: Dios te salve María, llena eres de gracia, el Señor es contigo. Bendita tú eres entre todas las mujeres, y bendito es el fruto de tu vientre, Jesús.
0: Santa María, Madre de Dios, ruega por nosotros pecadores, ahora y en la hora de nuestra muerte. Amén.
1: Dios te salve María, llena eres de gracia, el Señor es contigo. Bendita tú eres entre todas las mujeres, y bendito es el fruto de tu vientre, Jesús.
0: Santa María, Madre de Dios, ruega por nosotros pecadores, ahora y en la hora de nuestra muerte. Amén.
1: Dios te salve María, llena eres de gracia, el Señor es contigo. Bendita tú eres entre todas las mujeres, y bendito es el fruto de tu vientre, Jesús.
0: Santa María, Madre de Dios, ruega por nosotros pecadores, ahora y en la hora de nuestra muerte. Amén.
1: Dios te salve María, llena eres de gracia, el Señor es contigo. Bendita tú eres entre todas las mujeres, y bendito es el fruto de tu vientre, Jesús.
0: Santa María, Madre de Dios, ruega por nosotros pecadores, ahora y en la hora de nuestra muerte. Amén.
1: Dios te salve María, llena eres de gracia, el Señor es contigo. Bendita tú eres entre todas las mujeres, y bendito es el fruto de tu vientre, Jesús.
0: Santa María, Madre de Dios, ruega por nosotros pecadores, ahora y en la hora de nuestra muerte. Amén.
1: Dios te salve María, llena eres de gracia, el Señor es contigo. Bendita tú eres entre todas las mujeres, y bendito es el fruto de tu vientre, Jesús.
0: Santa María, Madre de Dios, ruega por nosotros pecadores, ahora y en la hora de nuestra muerte. Amén.
1: Gloria

0: Del Evangelio de San Marcos. Después de decirles esto, el Señor Jesús fue llevado al cielo y está sentado a la derecha de Dios.
1: Padre nuestro que estás en el cielo, santificado sea tu nombre, venga a nosotros tu reino, hágase tu voluntad en la tierra como en el cielo.
0: Danos hoy nuestro pan de cada día. Perdona nuestras ofensas, como también nosotros perdonamos a los que nos ofenden. No nos dejes caer en la tentación y líbranos del mal.
1: Dios te salve María, llena eres de gracia, el Señor es contigo. Bendita tú eres entre todas las mujeres y bendito es el fruto de tu vientre, Jesús.
0: Santa María, Madre de Dios, ruega por nosotros pecadores, ahora y en la hora de nuestra muerte. Amén.
1: Dios te salve María, llena eres de gracia, el Señor es contigo. Bendita tú eres entre todas las mujeres, y bendito es el fruto de tu vientre, Jesús.
0: Santa María, Madre de Dios, ruega por nosotros pecadores, ahora y en la hora de nuestra muerte. Amén.
1: Dios te salve María, llena eres de gracia, el Señor es contigo. Bendita tú eres entre todas las mujeres, y bendito es el fruto de tu vientre, Jesús.
0: Santa María, Madre de Dios, ruega por nosotros pecadores, ahora y en la hora de nuestra muerte. Amén.
1: Dios te salve María, llena eres de gracia, el Señor es contigo. Bendita tú eres entre todas las mujeres, y bendito es el fruto de tu vientre, Jesús.
0: Santa María, Madre de Dios, ruega por nosotros pecadores, ahora y en la hora de nuestra muerte. Amén.
1: Dios te salve María, llena eres de gracia, el Señor es contigo. Bendita tú eres entre todas las mujeres, y bendito es el fruto de tu vientre, Jesús.
0: Santa María, Madre de Dios, ruega por nosotros pecadores, ahora y en la hora de nuestra muerte. Amén.
1: Dios te salve María, llena eres de gracia, el Señor es contigo. Bendita tú eres entre todas las mujeres, y bendito es el fruto de tu vientre, Jesús.
0: Santa María, Madre de Dios, ruega por nosotros pecadores, ahora y en la hora de nuestra muerte. Amén.
1: Dios te salve María, llena eres de gracia, el Señor es contigo. Bendita tú eres entre todas las mujeres, y bendito es el fruto de tu vientre, Jesús.
0: Santa María, Madre de Dios, ruega por nosotros pecadores, ahora y en la hora de nuestra muerte. Amén.
1: Dios te salve María, llena eres de gracia, el Señor es contigo. Bendita tú eres entre todas las mujeres, y bendito es el fruto de tu vientre, Jesús.
0: Santa María, Madre de Dios, ruega por nosotros pecadores, ahora y en la hora de nuestra muerte. Amén.
1: Dios te salve María, llena eres de gracia, el Señor es contigo. Bendita tú eres entre todas las mujeres, y bendito es el fruto de tu vientre, Jesús.
0: Santa María, Madre de Dios, ruega por nosotros pecadores, ahora y en la hora de nuestra muerte. Amén.
1: Dios te salve María, llena eres de gracia, el Señor es contigo. Bendita tú eres entre todas las mujeres, y bendito es el fruto de tu vientre, Jesús.
0: Gloria, Santa María, Madre de Dios, ruega por nosotros pecadores, ahora y en la hora de nuestra muerte. Amén.
1: Gloria al Padre, y al Hijo, y al Espíritu Santo.
0: Como era en el principio, ahora y siempre, por los siglos de los siglos. Amén.
2: Tercer misterio glorioso, la venida del Espíritu Santo sobre los apóstoles.

0: De los Hechos de los Apóstoles. Entonces vieron aparecer unas lenguas como de fuego que descendieron por separado sobre cada uno de ellos. Todos quedaron llenos del Espíritu Santo y comenzaron a hablar en distintas lenguas, según el Espíritu les permitía expresarse.
1: Padre nuestro que estás en el cielo, santificado sea tu nombre. Venga a nosotros tu reino, hágase tu voluntad en la tierra como en el cielo.
2: Danos hoy nuestro pan de cada día, perdona nuestras ofensas, como también nosotros perdonamos a los que nos ofenden. No nos dejes caer en la tentación y líbranos del mal. Amén.
1: Dios te salve María, llena eres de gracia, el Señor es contigo. Bendita tú eres entre todas las mujeres y bendito es el fruto de tu vientre, Jesús.
2: Santa María, Madre de Dios, ruega por nosotros pecadores, ahora y en la hora de nuestra muerte. Amén.
1: Dios te salve María, llena eres de gracia, el Señor es contigo. Bendita tú eres entre todas las mujeres y bendito es el fruto de tu vientre, Jesús.
2: Santa María, Madre de Dios, ruega por nosotros pecadores, ahora y en la hora de nuestra muerte. Amén.
1: Dios te salve María, llena eres de gracia, el Señor es contigo. Bendita tú eres entre todas las mujeres y bendito es el fruto de tu vientre, Jesús.
2: Santa María, Madre de Dios, ruega por nosotros pecadores, ahora y en la hora de nuestra muerte. Amén.
1: Dios te salve María, llena eres de gracia, el Señor es contigo. Bendita tú eres entre todas las mujeres y bendito es el fruto de tu vientre, Jesús.
2: Santa María, Madre de Dios, ruega por nosotros pecadores, ahora y en la hora de nuestra muerte. Amén.
1: Dios te salve María, llena eres de gracia, el Señor es contigo. Bendita tú eres entre todas las mujeres y bendito es el fruto de tu vientre, Jesús.
2: Santa María, Madre de Dios, ruega por nosotros pecadores, ahora y en la hora de nuestra muerte. Amén.
1: Dios te salve María, llena eres de gracia, el Señor es contigo. Bendita tú eres entre todas las mujeres y bendito es el fruto de tu vientre, Jesús.
2: Santa María, Madre de Dios, ruega por nosotros pecadores, ahora y en la hora de nuestra muerte. Amén.
1: Dios te salve María, llena eres de gracia, el Señor es contigo. Bendita tú eres entre todas las mujeres y bendito es el fruto de tu vientre, Jesús.
2: Santa María, Madre de Dios, ruega por nosotros pecadores, ahora y en la hora de nuestra muerte. Amén.
1: Dios te salve María, llena eres de gracia, el Señor es contigo. Bendita tú eres entre todas las mujeres y bendito es el fruto de tu vientre, Jesús.
2: Santa María, Madre de Dios, ruega por nosotros pecadores, ahora y en la hora de nuestra muerte. Amén.
1: Dios te salve María, llena eres de gracia, el Señor es contigo. Bendita tú eres entre todas las mujeres y bendito es el fruto de tu vientre, Jesús.
2: Santa María, Madre de Dios, ruega por nosotros pecadores, ahora y en la hora de nuestra muerte. Amén.
1: Dios te salve María, llena eres de gracia, el Señor es contigo. Bendita tú eres entre todas las mujeres y bendito es el fruto de tu vientre, Jesús.
2: Santa María, Madre de Dios, ruega por nosotros pecadores,

0: De la carta del apóstol San Pablo a los tesalonicenses. Porque nosotros creemos que Jesús murió y resucitó, de la misma manera Dios llevará con Jesús a los que murieron con él.
1: Padre nuestro que estás en el cielo, santificado sea tu nombre.

0: Danos hoy nuestro pan de cada día. Perdona nuestras ofensas, como también nosotros perdonamos a los que nos ofenden. No nos dejes caer en la tentación y líbranos del mal. Amén.
1: Dios te salve María, llena eres de gracia, el Señor es contigo. Bendita tú eres entre todas las mujeres y bendito es el fruto de tu vientre, Jesús.
0: Santa María, Madre de Dios, ruega por nosotros, pecadores, ahora y en la hora de nuestra muerte. Amén.
1: Dios te salve María, llena eres de gracia, el Señor es contigo. Bendita tú eres entre todas las mujeres, y bendito es el fruto de tu vientre, Jesús.
0: Santa María, Madre de Dios, ruega por nosotros, pecadores, ahora y en la hora de nuestra muerte. Amén.
1: Dios te salve María, llena eres de gracia, el Señor es contigo. Bendita tú eres entre todas las mujeres, y bendito es el fruto de tu vientre, Jesús.
0: Santa María, Madre de Dios, ruega por nosotros, pecadores, ahora y en la hora de nuestra muerte. Amén.
1: Dios te salve María, llena eres de gracia, el Señor es contigo. Bendita tú eres entre todas las mujeres, y bendito es el fruto de tu vientre, Jesús.
0: Santa María, Madre de Dios, ruega por nosotros, pecadores, ahora y en la hora de nuestra muerte. Amén.
1: Dios te salve María, llena eres de gracia, el Señor es contigo. Bendita tú eres entre todas las mujeres, y bendito es el fruto de tu vientre, Jesús.
0: Santa María, Madre de Dios, ruega por nosotros, pecadores, ahora y en la hora de nuestra muerte. Amén.
1: Dios te salve María, llena eres de gracia, el Señor es contigo. Bendita tú eres entre todas las mujeres, y bendito es el fruto de tu vientre, Jesús.
0: Santa María, Madre de Dios, ruega por nosotros, pecadores, ahora y en la hora de nuestra muerte. Amén.
1: Dios te salve María, llena eres de gracia, el Señor es contigo. Bendita tú eres entre todas las mujeres, y bendito es el fruto de tu vientre, Jesús.
0: Santa María, Madre de Dios, ruega por nosotros pecadores, ahora y en la hora de nuestra muerte. Amén.
1: Dios te salve María, llena eres de gracia, el Señor es contigo. Bendita tú eres entre todas las mujeres, y bendito es el fruto de tu vientre, Jesús.
0: Santa María, Madre de Dios, ruega por nosotros pecadores, ahora y en la hora de nuestra muerte. Amén.
1: Dios te salve María, llena eres de gracia, el Señor es contigo. Bendita tú eres entre todas las mujeres, y bendito es el fruto de tu vientre, Jesús.
0: Santa María, Madre de Dios, ruega por nosotros pecadores, ahora y en la hora de nuestra muerte. Amén.
1: Dios te salve María, llena eres de gracia, el Señor es contigo. Bendita tú eres entre todas las mujeres, y bendito es el fruto de tu vientre, Jesús.
0: Gloria a Santa María, Madre de Dios, ruega por nosotros pecadores, ahora y en la hora de nuestra muerte. Amén.

0: del libro del Apocalipsis. Y apareció en el cielo un gran signo, una mujer revestida de sol, con la luna bajo sus pies y una corona de 12 estrellas en su cabeza. Padre nuestro que estás en el cielo, santificado sea tu nombre. Venga a nosotros tu reino. Hágase tu voluntad en la tierra como en el cielo.
1: Danos hoy nuestro pan de cada día. Perdona nuestras ofensas, como también nosotros perdonamos a los que nos ofenden. No nos dejes caer en la tentación y líbranos del mal. Amén.
0: Dios te salve María, llena eres de gracia, el Señor es contigo. Bendita tú eres entre todas las mujeres y bendito es el fruto de tu vientre, Jesús.
1: Santa María, Madre de Dios, ruega por nosotros pecadores, ahora y en la hora de nuestra muerte. Amén.
0: Dios te salve María, llena eres de gracia, el Señor es contigo. Bendita tú eres entre todas las mujeres y bendito es el fruto de tu vientre, Jesús.
1: Santa María, Madre de Dios, ruega por nosotros pecadores, ahora y en la hora de nuestra muerte. Amén.
0: Dios te salve María, llena eres de gracia, el Señor es contigo. Bendita tú eres entre todas las mujeres, y bendito es el fruto de tu vientre, Jesús.
1: Santa María, Madre de Dios, ruega por nosotros pecadores, ahora y en la hora de nuestra muerte. Amén.
0: Dios te salve María, llena eres de gracia, el Señor es contigo. Bendita tú eres entre todas las mujeres, y bendito es el fruto de tu vientre, Jesús.
1: Santa María, Madre de Dios, ruega por nosotros pecadores, ahora y en la hora de nuestra muerte. Amén.
0: Dios te salve María, llena eres de gracia, el Señor es contigo. Bendita tú eres entre todas las mujeres, y bendito es el fruto de tu vientre, Jesús.
1: Santa María, Madre de Dios, ruega por nosotros pecadores, ahora y en la hora de nuestra muerte. Amén.
0: Dios te salve María, llena eres de gracia, el Señor es contigo. Bendita tú eres entre todas las mujeres, y bendito es el fruto de tu vientre, Jesús.
1: Santa María, Madre de Dios, ruega por nosotros pecadores, ahora y en la hora de nuestra muerte. Amén.
0: Dios te salve María, llena eres de gracia, el Señor es contigo. Bendita tú eres entre todas las mujeres, y bendito es el fruto de tu vientre, Jesús.
1: Santa María, Madre de Dios, ruega por nosotros pecadores, ahora y en la hora de nuestra muerte. Amén.
0: Dios te salve María, llena eres de gracia, el Señor es contigo. Bendita tú eres entre todas las mujeres, y bendito es el fruto de tu vientre, Jesús.
1: Santa María, Madre de Dios, ruega por nosotros pecadores, ahora y en la hora de nuestra muerte. Amén.
0: Dios te salve María, llena eres de gracia, el Señor es contigo. Bendita tú eres entre todas las mujeres, y bendito es el fruto de tu vientre, Jesús.
1: Santa María, Madre de Dios, ruega por nosotros pecadores, ahora y en la hora de nuestra muerte. Amén.
0: Dios te salve María, llena eres de gracia, el Señor es contigo. Bendita tú eres entre todas las mujeres, y bendito es el fruto de tu vientre, Jesús.
1: Santa María, Madre de Dios, ruega por nosotros pecadores, ahora y en la hora de nuestra muerte. Amén.
0: Gloria al Padre, y al Hijo, y al Espíritu Santo.

0: 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Que la Santísima Virgen nos implore el don del Espíritu de Cristo resucitado para que Él nos enseñe a caminar juntos como pueblo de Dios.
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3: En punto. 31 minutos.
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1: La hora en Radio María. Es la 1:01.

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2: La paz esté con ustedes. Amigos, para este 19º domingo del tiempo ordinario, quiero hacer un poco de apologética con ustedes. Les prometo, sin embargo, llegaré a las lecturas. Es que trabajo mucho en internet con personas que a menudo son escépticas de la religión y escuchas sus preguntas. Cuando me enfrento a alguien, digamos, de la izquierda, que es despectivo hacia la religión, dice que todo es una superstición agotada y que es racional, etcétera, por lo general hago un par de preguntas. La primera es, bueno, ¿crees en la ciencia? Y sin excepción dicen, bueno, sí, por supuesto, estoy con la ciencia y estoy en contra de la superstición, me gusta la ciencia moderna. Digo, de acuerdo, bien, a mí también me gusta la ciencia. Y les digo, ¿sabes? La condición para la posibilidad de cualquier ciencia es el sentido profundo de que el mundo entero, hasta su último rincón, es inteligible. Se puede entender, tiene algo como un patrón racional. De lo contrario, la ciencia no tomaría vuelo. Si las cosas fueran simplemente un caos absoluto, si no hubiera inteligibilidad, yo no podría iniciar una ciencia. Podemos tener biología, psicología, fisiología, porque hay logos en las tres, ¿verdad? Estoy buscando logos en la bios. ¿Cuál es el logos en la vida? En psicología estoy buscando logos en la psique. ¿Cuál es la inteligibilidad de la mente? O en astronomía, bueno, no es logos, pero es nomos, que significa ley. Estoy buscando la ley de las estrellas. Toda la ciencia, les recuerdo, depende de la intuición mística, de que la realidad está marcada por la inteligibilidad. Creo que les he hablado antes sobre el gran físico Eugene Wigner, quien escribió este artículo en 1960 llamado La irrazonable eficacia de las matemáticas en las ciencias naturales. Lo que impresionó a Wigner, quien por cierto era un judío secular, no un hombre religioso, lo que lo impresionó fue lo extraño de que necesitamos las matemáticas más abstractas y complejas para describir las cualidades de la realidad física. ¿Por qué debería ser eso cierto? Que haya un patrón de inteligibilidad tan rico dentro de las cosas físicas. ¿Qué tal Einstein? Mi cita favorita de él. Lo más incomprensible del universo es que es comprensible. Reflexiones sobre eso, les digo a menudo a estos críticos de la religión. La cosa más extraña, la cosa más difícil de entender sobre el mundo es que es entendible. Entonces aquí está mi pregunta para mis críticos liberales de la religión. ¿Cómo explican eso? ¿Por qué es eso cierto? ¿De dónde viene esta inteligibilidad universal, descriptible mediante las más complejas matemáticas? ¿Saben la respuesta que me dan típicamente? No lo sé, así son las cosas. ¿Es una buena respuesta? No lo sé. ¿Cualquier otra área de la vida donde piensen que una respuesta como esa es una buena respuesta? Oye, ¿por qué es esto el caso? Bueno, no lo sé, simplemente así son las cosas, solo son así. Tengo una mejor respuesta. ¿Por qué el mundo está marcado por una inteligibilidad matemática precisa y compleja? Porque fue hecho por un matemático. En el principio era la palabra, y la palabra estaba con Dios, y la palabra era Dios. Y todas las cosas que llegaron a la existencia lo hicieron a través de esa palabra. No sé tú, señor racionalidad, les digo a menudo, pero eso me parece una respuesta mucho más racional a la pregunta de la inteligibilidad universal. De acuerdo, luego digo, mientras piensas en eso, déjame hacerte otra pregunta subsiguiente. ¿Cómo es que somos capaces de entender la inteligibilidad del mundo? Contestan, bueno, no, es por tu mente o es por tu cerebro, y de acuerdo, pero eres un materialista completo, ¿verdad? ¿No piensas que haya ningún propósito o dirección en el universo? ¿No está bajo ninguna dirección inteligente? ¿Las cosas simplemente suceden por pura casualidad, por los accidentes de la evolución? ¿Y así es como se produjo el cerebro según tu visión? Sí. Bueno, aquí me hago eco del gran John Lennox, el matemático de Oxford que también es apologista. Él dijo, bueno, ¿por qué demonios confiarías en él? Este cerebro simplemente se formó al azar por casualidad y accidentes evolutivos. ¿Por qué confiarías en él? Si tu computadora simplemente se hubiera formado por un accidente al azar, ¿confiarías en sus cálculos? La inteligibilidad del mundo se encuentra con una capacidad, si quieren, aún más deslumbrante para entender el mundo. La mente racional descubre la realidad inteligible. A eso lo llamamos filosofía o, de hecho, ciencia. ¿Cómo explicas eso? No lo sé, pura casualidad, simplemente así sucede. Vamos, es una respuesta estúpida, les digo. Me llamas irracional, soy el avatar de la superstición. Creo que esa es una respuesta bastante estúpida. Una respuesta mucho mejor. Tanto el mundo como la mente provienen en última instancia de una gran mente creativa y personal a quien llamamos Dios. De acuerdo, ese es el primer conjunto de preguntas que les hago a mis interlocutores escépticos. Aquí hay una segunda. Las personas que dicen la religión es una locura, no hay Dios, es solo un montón de vieja superstición, les diré, ¿crees que la esclavitud está mal? Y dicen, bueno, sí, por supuesto que sí. Bueno, ¿qué tal si yo dijera que no, que es solo el consenso de la cultura? La mayoría de la gente está de acuerdo con ello, así que decimos, de acuerdo, la esclavitud está mal. Pero, cielos, hace 200 años en nuestro país el consenso era que la esclavitud estaba bien. Había opositores a ella, seguro, pero yo diría que el consenso general hace 200 años era que la esclavitud estaba bien. Vayamos más atrás, hasta alguien como Aristóteles, un filósofo brillante. Él pensaba que la esclavitud era natural, que algunas personas eran adecuadas para la esclavitud. Entonces, ¿qué tal si yo dijera, oye, ya sabes, algún día el consenso podría cambiar de nuevo, diríamos que la esclavitud está bien? No, no, siempre me dicen, no, la esclavitud simplemente está mal. Digo, sí, estoy de acuerdo contigo, lo está. No es una cuestión de simple consenso, o sea, realmente está mal. Luego digo, ¿qué tal el racismo? ¿El racismo está mal? Bueno, sí, por supuesto que lo está. Quiero decir, eso es como un principio moral básico de cualquiera en la izquierda. El racismo, por supuesto, está mal. Y digo, sí, estoy de acuerdo contigo, está mal. Les digo, mira, incluso hace 150 años mucha gente en nuestro país habría dicho, no, hay una diferencia entre las razas, algunas son superiores a otras, hay razas superiores e inferiores, por lo que tratar a las personas en consecuencia y segregarlas, organizar la sociedad según jerarquías de raza, está bien. Gente muy brillante y gente buena dijo eso hace 150 años. Sí, sí, pero estaban equivocados. Sí, estoy de acuerdo contigo. Estoy de acuerdo en que estaban equivocados. Pero cielos, ¿qué tal si dentro de 150 años las cosas cambian, hay un consenso diferente y la gente dice, creo que la esclavitud está bien? No, mi interlocutor siempre dice, no, la esclavitud y el racismo simplemente están mal. De acuerdo, en otras palabras, les diré, crees en el valor moral objetivo. Piensas que hay algunas cosas que objetivamente están bien o mal. ¿De dónde viene eso? ¿De dónde vienen estos valores que no son una cuestión de simple voto o consenso o la opinión de la multitud? Que son en sí mismos buenos y malos. ¿De dónde viene eso? No lo sé. Simplemente así son las cosas. ¿De verdad? ¿Esa es tu respuesta? Mientras piensas en eso, les diré, déjame hacerte otra pregunta. ¿Cómo llegamos a reconocer estos valores y antivalores morales? ¿Cómo llegamos a decir, sí, eso está bien, o no, eso está mal? ¿De dónde viene eso? No lo sé, simplemente es una especie de instinto que tenemos. Permítanme volver ahora a la escritura. Creo que un gran avance en la conciencia occidental se refleja en esta lectura del primer libro de los Reyes. ¿Recuerdan la famosa historia de Elías? Está huyendo, llega a Horeb, el monte de Dios, está en una gran angustia. El Señor dice, voy a pasar. Un viento fuerte y violento desgajaba los montes y quebraba las rocas, pero el Señor no estaba en el viento. Después del viento hubo un terremoto, pero el Señor no estaba en el terremoto. Después del terremoto hubo un fuego, pero el Señor no estaba en el fuego. Ahora bien, todas esas son señales clásicas, señales bastante ampulosas de la presencia de Dios, ¿verdad? Ahora escuchen, después del fuego hubo un susurro apacible y delicado. Cuando lo oyó, Elías se cubrió el rostro con el manto y salió, y se puso a la entrada de la cueva. ¿Dónde sintió la presencia de Dios? En esta pequeña voz de susurro. ¿Qué es eso? ¿Cómo reconocemos el valor moral objetivo? Así como nuestra mente racional reconoce la inteligibilidad objetiva, ¿cómo reconocemos los valores morales objetivos? Lo que John Henry Newman llamó el vicario aborigen de Cristo en el alma, la conciencia, a la que con razón llamamos, fíjense bien, la voz de nuestra conciencia. Una voz que nos dice, sí, eso está bien, eso es un valor. O, eso está mal, eso es un antivalor. Busca y haz esto, evita aquello. ¿Acaso no es esta voz la presencia de Dios dentro de nosotros, nuestra capacidad para discernir valores y antivalores morales? Existe una especie de lectura freudiana de la conciencia, dice algo como esto. No, la conciencia es solo la voz interiorizada de tu padre. Tu padre, cuando eras niño, te dijo, haz esto, no hagas aquello. Tú lo interiorizaste y luego de alguna manera extrapolas a partir de eso a medida que creces. Se convierte en esta especie de recuerdo inconsciente de lo que tu padre te dijo que hicieras y no hicieras. Vamos, déjenme decirles mi argumento en contra de eso. Y soy reacio porque mi padre fue el mejor tipo de todos. Amo a mi padre, fue un gran hombre. Pero recuerdo el momento, no sé cuántos años tenía, cuando me di cuenta, oye, lo que mi padre acaba de decir allí, eso no fue lo más simpático, o eso no fue lo mejor que él podía hacer.

0: castiga por las malas decisiones que tomas. ¿No es interesante, amigos, que cuando hacemos algo moralmente malo, sentimos que hemos ofendido a alguien y nos sentimos avergonzados en consecuencia? Digamos que soy un constructor e hice algo mal. Fue una mala arquitectura, una mala albañilería o lo que fuera y no salió bien. Bueno, podría sentir como, oh Dios, soy estúpido, eso fue un error. Pero no siento que esté avergonzado en presencia de alguien. Podría sentirme estúpido. Pero cuando haces algo moralmente malo, ¿qué sientes? Como si hubieras lastimado a alguien. Cuando haces algo moralmente correcto, sientes que has complacido a alguien. Hay un suave susurro que nos permite conocer lo moralmente correcto y lo moralmente incorrecto de manera objetiva. Así como Dios puso estos valores en el mundo, así es Dios quien nos permite intuirlos y entenderlos. Así que la próxima vez que se enfrenten a alguien que trata despectivamente a la religión, háganle esas dos preguntas. ¿Cómo piensas acerca de la ciencia? ¿Qué piensas de la moralidad objetiva? Creo que si sigues ambas convicciones hasta el final, llegas a Dios. Llegas al autor de la inteligibilidad, al autor del valor moral y a aquel que nos permite entender la inteligibilidad y discernir el valor moral. Y que Dios los bendiga.
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1: La canción Cuando yo esté viejo, del cantautor Pedro Ignacio Rosas Barrera, tiene esa sencillez que sin hacer ruido llega directo al alma. Ámame también cuando yo esté viejo. Es una frase que desarma porque nos pone frente al amor de verdad. No es amor pasajero o condicionado, sino el amor que permanece, el que cuida, el que se queda cuando todo cambia. Amar así es profundamente humano, pero también profundamente cristiano. Es aprender a mirar al otro con ternura en cada etapa de la vida, incluso en la fragilidad, incluso cuando ya no hay fuerzas ni palabras. Es un amor que no se apoya en lo externo, sino en lo esencial. Y cuando la canción dice, no me llores, no es el fin, se abre una luz de esperanza. Desde la fe, sabemos que el amor no termina, se transforma. Permanece en lo vivido, en lo entregado, en cada gesto que sembró vida y en Dios, donde todo amor encuentra su plenitud. Esta canción nos enseña, sin darnos cuenta, a amar mejor, con más paciencia, con más fidelidad, con más eternidad en el corazón. Te invito a escucharla con calma, ojalá en silencio, dejando que cada palabra te hable, porque no es solo una canción, es una experiencia que puede tocar lo más profundo de tu historia. Y si después, si quieres, cuéntame, escríbenos. ¿Te llegó al corazón? ¿Qué parte te tocó más? ¿A quién te hizo recordar? Escuchemos entonces esta hermosa canción.

0: El amor verdadero no envejece, se vuelve presencia eterna. Soy el padre Pedro Pablo Garín en Canciones que Inspiran.
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1: Son las 2 en punto.
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1: Son las 2:15 minutos.
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1: Son las 3 en punto.

0: Espíritu Santo. Amén.
1: Expiraste, Jesús, pero la fuente de vida brotó para las almas y el mar de misericordia se abrió para el mundo entero. Oh fuente de vida, insondable misericordia divina, abarca el mundo entero y derrámate sobre nosotros.
0: Padre nuestro que estás en el cielo, santificado sea tu nombre. Venga a nosotros tu reino. Hágase tu voluntad en la tierra como en el cielo.
1: Danos hoy nuestro pan de cada día. Perdona nuestras ofensas como nosotros perdonamos a los que nos ofenden. No nos dejes caer en la tentación y líbranos del mal. Amén.
0: Dios te salve María, llena eres de gracia. El Señor es contigo. Bendita tú eres entre todas las mujeres y bendito es el fruto de tu vientre, Jesús.
1: Santa María, Madre de Dios, ruega por nosotros pecadores, ahora y en la hora de nuestra muerte. Amén.
0: Creo en Dios Padre, Todopoderoso, Creador del cielo y de la tierra. Creo en Jesucristo, su único Hijo, nuestro Señor, que fue concebido por obra y gracia del Espíritu Santo. Nació de Santa María Virgen, padeció bajo el poder de Poncio Pilatos, fue crucificado, muerto y sepultado, descendió a los infiernos, al tercer día resucitó de entre los muertos, subió a los cielos y está sentado a la derecha de Dios Padre Todopoderoso. Desde allí ha de venir a juzgar a vivos y muertos. Creo en el Espíritu Santo, en la Santa Iglesia Católica, en la comunión de los santos, en el perdón de los pecados, en la resurrección de la carne y en la vida eterna. Amén. Padre eterno, te ofrezco el cuerpo y la sangre, el alma y la divinidad de tu amadísimo Hijo, nuestro Señor Jesucristo, como expiación de nuestros pecados y los del mundo entero. Por su dolorosa pasión,
1: ten misericordia de nosotros y del mundo entero.
0: Por su dolorosa pasión,
1: ten misericordia de nosotros y del mundo entero.
0: Por su dolorosa pasión,
1: ten misericordia de nosotros y del mundo entero.
0: Por su dolorosa pasión,
1: ten misericordia de nosotros y del mundo entero.
0: Por su dolorosa pasión,
1: ten misericordia de nosotros y del mundo entero.
0: Por su dolorosa pasión,
1: ten misericordia de nosotros y del mundo entero.
0: Por su dolorosa pasión,
1: ten misericordia de nosotros y del mundo entero.
0: Por su dolorosa pasión,
1: ten misericordia de nosotros y del mundo entero.
0: Por su dolorosa pasión,
1: ten misericordia de nosotros y del mundo entero.
0: Por su dolorosa pasión,
1: ten misericordia de nosotros y del mundo entero.
0: Padre eterno, te ofrezco el cuerpo y la sangre, el alma y la divinidad de tu amadísimo Hijo, nuestro Señor Jesucristo,
1: como expiación de nuestros pecados y los del mundo entero.
0: Por su dolorosa pasión,
1: ten misericordia de nosotros y del mundo entero.
0: Por su dolorosa pasión,
1: ten misericordia de nosotros y del mundo entero.
0: Por su dolorosa pasión,
1: ten misericordia de nosotros y del mundo entero.
0: Por su dolorosa pasión,
1: ten misericordia de nosotros y del mundo entero.
0: Por su dolorosa pasión,
1: ten misericordia de nosotros y del mundo entero.
0: Por su dolorosa pasión,
1: ten misericordia de nosotros y del mundo entero.
0: Por su dolorosa pasión,
1: ten misericordia de nosotros y del mundo entero.
0: Por su dolorosa pasión,
1: ten misericordia de nosotros y del mundo entero.
0: Por su dolorosa pasión,
1: ten misericordia de nosotros y del mundo entero.
0: Por su dolorosa pasión,
1: ten misericordia de nosotros y del mundo entero.
0: Padre eterno, te ofrezco el cuerpo y la sangre, el alma y la divinidad de tu amadísimo Hijo, nuestro Señor Jesucristo,
1: como expiación de nuestros pecados y los del mundo entero.
0: Por su dolorosa pasión,
1: ten misericordia de nosotros y del mundo entero.
0: Por su dolorosa pasión,
1: ten misericordia de nosotros y del mundo entero.
0: Por su dolorosa pasión,
1: ten misericordia de nosotros y del mundo entero.
0: Por su dolorosa pasión,
1: ten misericordia de nosotros y del mundo entero.
0: por su dolorosa pasión.
1: Ten misericordia de nosotros y del mundo entero.
0: Por su dolorosa pasión.
1: Ten misericordia de nosotros y del mundo entero.
0: Por su dolorosa pasión.
1: Ten misericordia de nosotros y del mundo entero.
0: Por su dolorosa pasión.
1: Ten misericordia de nosotros y del mundo entero.
0: Por su dolorosa pasión.
1: Ten misericordia de nosotros y del mundo entero.
0: Por su dolorosa pasión.
1: Ten misericordia de nosotros y del mundo entero.
0: Padre eterno, te ofrezco el cuerpo y la sangre, el alma y la divinidad de tu amadísimo Hijo, nuestro Señor Jesucristo,
1: como expiación de nuestros pecados y los del mundo entero.
0: Por su dolorosa pasión.
1: Ten misericordia de nosotros y del mundo entero.
0: Por su dolorosa pasión.
1: Ten misericordia de nosotros y del mundo entero.
0: Por su dolorosa pasión.
1: Ten misericordia de nosotros y del mundo entero.
0: Por su dolorosa pasión.
1: Ten misericordia de nosotros y del mundo entero.
0: Por su dolorosa pasión.
1: Ten misericordia de nosotros y del mundo entero.
0: Por su dolorosa pasión.
1: Ten misericordia de nosotros y del mundo entero.
0: Por su dolorosa pasión.
1: Ten misericordia de nosotros y del mundo entero.
0: Por su dolorosa pasión.
1: Ten misericordia de nosotros y del mundo entero.
0: Por su dolorosa pasión.
1: Ten misericordia de nosotros y del mundo entero.
0: Por su dolorosa pasión.
1: Ten misericordia de nosotros y del mundo entero.
0: Padre eterno, te ofrezco el cuerpo y la sangre, el alma y la divinidad de tu amadísimo Hijo, nuestro Señor Jesucristo,
1: como expiación de nuestros pecados y los del mundo entero.
0: Por su dolorosa pasión.
1: Ten misericordia de nosotros y del mundo entero.
0: Por su dolorosa pasión.
1: Ten misericordia de nosotros y del mundo entero.
0: Por su dolorosa pasión.
1: Ten misericordia de nosotros y del mundo entero.
0: Por su dolorosa pasión.
1: Ten misericordia de nosotros y del mundo entero.
0: Por su dolorosa pasión.
1: Ten misericordia de nosotros y del mundo entero.
0: Por su dolorosa pasión.
1: Ten misericordia de nosotros y del mundo entero.
0: Por su dolorosa pasión.
1: Ten misericordia de nosotros y del mundo entero.
0: Por su dolorosa pasión.
1: Ten misericordia de nosotros y del mundo entero.
0: Por su dolorosa pasión.
1: Ten misericordia de nosotros y del mundo entero.
0: Por su dolorosa pasión.
1: Ten misericordia de nosotros y del mundo entero.
0: Santo Dios, Santo fuerte, Santo inmortal.
1: Ten piedad de nosotros y del mundo entero.
0: Santo Dios, Santo fuerte, Santo inmortal.
1: Ten piedad de nosotros y del mundo entero.
0: Santo Dios, Santo fuerte, Santo inmortal.
1: Ten piedad de nosotros y del mundo entero.
0: Oh sangre y agua, que brotaste del corazón de Jesús, como una fuente de misericordia para nosotros, en ti confío. Jesús, en ti confío. Oh Dios eterno, en quien la misericordia es infinita y el tesoro de compasión inagotable, vuelve a nosotros tu mirada bondadosa y aumenta tu misericordia en nosotros, para que en momentos difíciles no nos desesperemos ni nos desalentemos, sino que con gran confianza nos sometamos a tu santa voluntad, que es el amor y la misericordia mismos. Amén.

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1: ¿Qué tal? Gusto de saludarlos. Bienvenidos a esta edición de Contigo en Casa en este día martes 18 de agosto, Día de la Solidaridad, día en que celebramos, recordamos al abogado y sacerdote San Alberto Hurtado, fundador del Hogar de Cristo. Me acompaña Chile Se Pone de Pie para decirle muy buenos días a la gran Francisca Montalva.
3: Muy, muy buenos días, muy contenta de estar aquí en este programa, este día especial de San Alberto Hurtado, y también se recuerda a Santa Elena, así que feliz.
1: Nosotros ayer nos vimos varias veces, primero porque usted vino a la radio a cumplir con ciertos deberes, y después nos vimos en el cine.
3: Exactamente.
1: Sí, fuimos a ver la película del Sagrado Corazón.
3: Exactamente.
1: Es más bien un documental sobre el Sagrado Corazón.
3: ¿Qué te pareció?
1: Me reservo opinión para el viernes.
3: Veras que tú comentas.
1: Sí, yo comento,
3: claro.
1: Entonces me puedo auto-spoilear. Y pero, después la gente escucha este comentario y no le dan ganas de escucharlo el viernes. Pero me pareció que la gran cantidad de gente, más bien algo lateral, estaba lleno el cine, ¿sí? Bueno, era una van premier, era gente que fue invitada por la distribuidora de la película y la persona que hizo el esfuerzo de traerla, acompañado de un equipo. Hay gente que trae muchas películas, incluso alguien que trabajó acá en nuestra radio emisora que se dedica a ese tema, que es Julio Pozolazo, y estaba todo muy bien preparado.
3: Yo la verdad es que me encanta la gente que hace este tipo de películas, las que los promueve, claro, porque creo que es una forma maravillosa de evangelizar. Y este año además especial que cumplimos los 80 años de la consagración a Chile del Sagrado Corazón, junto con esta celebración de la coronación de la Virgen, del centenario de la coronación de la Virgen del Carmen, y que son dos devociones tan propias de Chile, y me gustó. Yo puedo decir algo, porque yo no voy a estar el viernes.
1: Por supuesto, diga lo que te estime conveniente.
3: Me encantó la película, Sagrado Corazón, su reino no tendrá fin. La verdad es que yo siempre he sido muy devota del Sagrado Corazón, y creo que esta película es un aporte no solo a los que somos devotos, sino también a todas las personas, incluso los no creyentes, porque también recrea un poco la historia de lo que fue Santa Margarita María de Alacoque. Y la verdad que los testimonios son muy buenos, una película dinámica, entretenida. Creo que es imperdible. Así que este jueves parte la película.
1: Sí, creo que está en 12 salas, decían, ¿no? ¿Cuántas salas está?
3: Le ha ido muy bien.
1: 12 salas.
3: Por lo menos en otros países le ha ido muy bien. ¿Y dónde está?
1: En Cinépolis.
3: En Cinépolis.
1: Cinépolis, en La Reina, y la fuimos a ver nosotros. Y debería estar en otras salas, vamos a ver. Pero ese, vamos a decir, Cinépolis o Cinehoitz, quienes traen esta película.
3: ¿Y tú tienes un regalo para tu auditorio?
1: Por favor, explíquelo usted. Tenemos un regalo para los auditores. Esto, hoy día tenemos líneas abiertas, ¿ah? Líneas abiertas.
3: Este fue un regalo del Monasterio de la Visitación hace mucho tiempo. Y aquí nos quedaron estos ejemplares. Son 5 ejemplares. Santa Margarita María de Alacoque, Amar el Amor, donde está.
1: Son 5 ejemplares.
3: Son 5 ejemplares que nos vamos a dejar.
1: Alguien se quedó con uno.
3: En la radio. Sí, uno parece que alguien se lo quiso, pero lo vamos a reponer. De veras que aquí estamos con.
1: Alguien se lo afanó.
3: Pero vamos a reponer.
1: No, muy bien.
3: Entonces lo vamos a dejar de regalo para animar a las personas que vayan a ver la película, y quizás el que quiera saber más sobre esta maravillosa devoción del Sagrado Corazón, que se actualiza con la película. A mí la verdad es que me gustó mucho. Fui con mi hija, Ella tiene 23 años y creo que para los jóvenes también es una gran oportunidad para realmente conocer ese corazón lleno de fuego, y no quiero decir nada, pero solo que vale la pena. Inviten a sus jóvenes, invite usted, el que nos está escuchando, al vecino, y vaya a ver la película, y tenemos aquí de regalo, no sé, tú ahí ves cómo lo...
1: Mire, se me ocurre una idea. Hoy día tenemos líneas abiertas, la pregunta no sobre el Sagrado Corazón, pero entre las personas que llamen, vamos a elegir a un grupo de personas, lo vamos a decir al final del programa. Pedimos disculpas de antemano a los que no van a salir elegidos, porque van a llamar más de 4 personas seguramente, pero entre los que llamen, vamos a elegir a 4 ganadores.
3: De 5, me faltó uno.
1: Ya,
3: uno. Tengo ahí.
1: 5 ganadores de los libros. Y lo pueden venir a buscar cuando quieran acá a las dependencias de la radio, da lo mismo de donde sean. Cuando ustedes vengan a Santiago, los libros van a estar acá. No van a desaparecer, nadie aquí de la radio se los va a afanar. ¿Ah? Nadie se los va a llevar. ¿Ah?
3: Se van a entusiasmar a lo mejor y lo van a leer.
1: Efectivamente, pero... entonces van a quedar aquí los libritos para que la gente, por supuesto, los pueda tener, porque son interesantes, son cortitos y son muy bonitos, ¿ah? Y viene con material interior, ¿no? Está muy bueno.
3: Está precioso,
1: muy
3: ¿no?
1: bonito.
3: La espiritualidad del Sagrado Corazón.
1: Bueno, quedan 3, ¿ah? No, broma. No, es broma, Francisca. ¿Le parece si vamos a revisar las noticias a esta hora?
3: Vamos.
1: Muy bien, vamos a revisar las noticias, saludar a don Joaquín Huerta Rojas, que está en los mandos técnicos. Comenzamos de la siguiente forma. Autoridades advirtieron especial preocupación por el evento meteorológico que afecta a la región de Antofagasta, cuyo pic de precipitaciones se espera para esta tarde. Tras encabezar un COGRID regional, el subsecretario del Interior, Máximo Pavés Cantillano, mencionó que se trata de un evento para el cual la región de Antofagasta no está acostumbrada. Hay una preocupación especial por los 56 campamentos que hay, sobre todo a pie de las quebradas. Ya está lista la mensajería SAE para el evento en que debe ser emitida. En esa línea, afirmó que el primer llamado que hacemos como gobierno a los ciudadanos de la región de Antofagasta y de todo el país es que en el evento en el que llegue un mensaje SAE promoviendo una evacuación, esta se haga de acuerdo a lo que la autoridad vaya indicando. Le cuento que la economía chilena finalmente no habría logrado esquivar la recesión técnica. El Banco Central publicó este martes el informe de cuentas nacionales correspondientes al segundo trimestre e informó que el Producto Interno Bruto cayó 0,2% en términos interanuales entre abril y junio, mientras que el resultado del primer trimestre fue revisado desde una contracción de 0,5% a una de 0,3%. Con ello, la actividad encadenó 2 trimestres consecutivos de retrocesos, lo que configuraría el escenario de una recesión técnica dependiendo de cómo se mida. El cálculo puede hacerse de 2 formas y esto genera parte del debate entre economistas. Uno es la variación interanual, que compara el PIB de un trimestre con el mismo trimestre del año anterior. Bajo este parámetro, la economía estaría en recesión técnica. El otro dice relación con la variación intertrimestral, desestacionalizada. Se compara el PIB de un trimestre con el inmediatamente anterior, ajustado por la estacionalidad. Considerando este sistema, la actividad no habría entrado en recesión. Les cuento que un potente terremoto que se dio en Colombia la semana pasada destruyó parte del oeste del país y mató a cientos de personas. Deja además pérdidas económicas, atención con esto, equivalentes a 9.570 millones de dólares, según una estimación preliminar del presidente Abelardo de la Espriella. El sismo de magnitud 7,4 derribó miles de casas, torres de edificios, escuelas y hospitales, principalmente en ciudades del Pacífico y de la región cafetalera en el oeste. Según explicó el mandatario, una firma privada calculó las pérdidas concentradas en una tercera parte del país. También actualizó la cifra de víctimas a la baja en 289 fallecidos y 4.187 heridos. Imagínense ustedes la dimensión del desastre. Es una cifra preliminar que se irá ajustando en la medida en que tengamos más información y se caracterice en cada una de las regiones, dijo de la Espriella. La Conferencia Episcopal Peruana, esto lo comentamos más temprano, dio a conocer la oración oficial para la visita de León XIV al país. Una iniciativa que busca disponer a la comunidad católica para este encuentro y pedir que la presencia del Santo Padre contribuya a renovar la fe, fortalecer la esperanza y promover la paz. Recibimos con inmensa alegría la visita apostólica de su santidad, porque su presencia entre nosotros será un verdadero regalo para nuestro pueblo y una oportunidad para renovar nuestra fe, fortalecer la esperanza y caminar unidos como iglesia al servicio del Evangelio, señaló Monseñor Carlos García Camader, que es presidente de la Conferencia Episcopal Peruana y obispo de Lurín. La oración recoge uno de los principales mensajes del pontificado de León XIV, el llamado a construir una paz desarmada y desarmante, capaz de transformar los conflictos, detener la violencia y superar los odios para abrir caminos de unidad dentro del pueblo de Dios. El episcopado peruano destacó además el vínculo especial del pontífice con el país, debido a los años que desarrolló su labor pastoral en el Perú y a su anterior participación como vicepresidente de la Conferencia Episcopal Peruana. En ese sentido, calificó su próxima visita como un tiempo de gracia para la Iglesia y la sociedad peruana. 10 católicos que fueron arrestados después de expulsar de una iglesia a un grupo de activistas hindúes que interrumpió la misa en un pueblo del estado de Rajasthan, en India, regresaron a sus hogares la noche del 13 de agosto tras pasar más de 100 días en prisión. Estamos felices y aliviados porque nuestra gente ha sido liberada después de estar encarcelada durante más de 100 días bajo acusaciones falsas, dijo AWTN News el 17 de agosto el obispo de Udaipur, Monseñor Desprasad John Kanawa, que es misionero del Verbo Divino. Activistas hindúes interrumpieron en la iglesia e interrumpieron la misa durante el momento de la comunión la noche del 1 de mayo en la remota localidad de Kalinjara, en el distrito de Banswara, al sur de Rajasthan, mientras gritaban acusaciones de conversión. Los católicos confrontaron a los intrusos y los expulsaron del templo. En lugar de presentar una denuncia penal contra los intrusos, la policía del estado, gobernado por el nacionalista hindú partido Bharatiya Janata, el BJP por su sigla, acusó a los católicos de conversión e intento de asesinato y arrestó a miembros de la parroquia de Bandaria durante la noche del 1 al 3 de mayo. 10 personas quedaron bajo custodia judicial. Son las 11 de la mañana con 15 minutos. Es momento, esta hora, de hacer una breve pausa. A la vuelta tenemos los cumpleaños, atención, y por supuesto tenemos el santoral, que hoy día es muy especial.
3: Muy importante.
1: Ya volvemos.

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1: Atención, hemos llegado a un momento crucial de este programa supremo. Querida Francisca Montalva.
2: La torta.
1: La torta.
2: Estaba preparada.
1: Muy bien, ¿cuál es?
2: Mira, estamos en pleno invierno, pero también el día está muy bonito, entonces pensé en una torta fresca.
1: Ya.
2: Una torta que igual es tradicional, yo creo que es bien tradicional, a ver si a ti te gusta. Yo creo que te va a gustar.
1: No, yo creo que sí.
2: Mira, una torta de amapola.
1: Ya.
2: En bizcocho, así ese bizcocho como blandito, bien esponjoso, con manjar.
1: ¿Ya?
2: Y con crema chantilly. ¿Ya? Esa es la torta de hoy, torta de amapola. Esa
1: torta amapola.
2: La amapola, eso sí, ¿te acuerdas que la alcayota era propia aquí de la zona?
1: Esa fue la semana pasada.
2: La semana pasada, no, aquí la amapola, yo creo que mucha gente debe creer que es propio de nosotros, pero vino de fuera, con los primeros...
1: Amapola,
2: dingues. Yo creo que vino con los alemanes, ¿eh? Ellos trajeron muchas cosas ricas de repostería, los kuchenes, el strudel de manzana.
1: El Apfelkuchen.
2: Todo eso. Entonces yo creo que ellos, si alguien sabe de repostería, de la historia de la repostería, nos podría llamar y contar si es que es así. Yo creo que lo trajeron los primeros migrantes, puede haber sido tipo 1840 y tanto, 50, cuando vinieron como a la parte del sur. Pero ahora ya todo se ha chilenizado y la torta amapola es un clásico.
1: Absolutamente, mire, me encantó su torta.
2: Rica, ¿no? ¿Viste? Encantó. Sabía que te iba a gustar.
1: Sí, no.
2: Tú eres de paladar fino.
1: Sí. Vamos a dejar el programa hasta acá, vamos a ir a comer torta. No,
2: ay, con manjar, era con manjar también.
1: Era con manjar, sí.
2: Manjar y crema chantilly.
1: Sí, no, buenísimo. Señoras y señores.
2: A celebrar,
1: tenemos la torta amapola, tenemos el confeti y la serpentina, conduce el payaso. Todos juntos a esta hora de la mañana, vamos a saludar a quienes están de cumpleaños el día de hoy.
2: Lucy Elena Palacio Sepúlveda.
1: Jerónimo Pérez Grego.
2: Carmen Gloria Lavé.
1: Sandra Loreto Bruna Ramírez.
2: Felipe Eduardo Gajardo Vargas.
1: Y tengo que saludar a un voluntario sempiterno, Iván Acevedo Díaz, esposo de la voluntaria de Radio María. Él es voluntario, tan voluntario como su esposa, ambos son voluntarios, Lilian Bruni. Así que le mandamos un abrazo a don Iván Acevedo, a quien personalmente le tengo mucho cariño. Caballero entre caballeros, don Iván.
2: Se nota por tu cara. Sí, nota que te emocionaste cuando lo nombraste, así que le mandamos también un pedazo de torta virtual de amapola.
1: Sí. Viajamos juntos, uno de los tantos viajes que he hecho a La Serena, me tocó viajar con él de ida, un caballero entre caballeros. Sí, realmente.
2: Sí, se nota. Sí. Así que yo lo confirmo.
1: Sí.
2: Se nota que le tienes gran aprecio, así que ese saludo va con mucho cariño. Y mira, y aquí también teníamos aquí una señora, Lucy Elena, que estaba de cumpleaños.
1: ¿La conoce?
2: No la conozco, pero le quiero decir también feliz día, porque hoy día recordamos a dos grandes santos, y Santa Elena, y yo quiero aprovechar super patúa.
1: Sí, no, de Elena va.
2: De mandarle un cariñoso saludo a mi suegra, que se llama Elena, la segunda madre, como se dice. Así que un beso cariñoso para mi suegrita, que ella se celebra más el santo que el cumpleaños, así que por eso aprovecho a mandarle este cariñoso saludo a mi cuñada y a dos sobrinas que llevan por nombre Elena, María Elena Arteaga y María Elena Palma. Súper patúa, pero tenía que aprovechar de mandarle
1: este saludo.
2: No,
1: pero por favor, usted es la conductora acá en este programa, usted es más conductora que yo en esta radio,
2: nada,
1: así que por favor.
2: Nada.
1: Pero bien, es bueno saludar siempre a la suegra.
2: Sí, pues importante, ¿o no? Sí.
1: Absolutamente. A todos los que están de cumpleaños el día de hoy, los que están de santo también, ojalá tengan una celebración opípara. El tiempo es un tirano y tenemos que seguir avanzando en este programa. Hoy día 18 de agosto, la Iglesia Católica recuerda a un gran chileno, San Alberto Hurtado. Alberto Hurtado Cruchaga. ¿Ah? Sacerdote jesuita que buscó imitar a Jesús en medio de las circunstancias sencillas de la vida, es decir, en el día a día de una vida ordinaria que Dios tornaría en extraordinaria, ciertamente. Alberto eligió vivir consagrado al servicio de los más pobres, los huérfanos y los indefensos. Por eso se preocupó por proporcionar a cada uno de los medios básicos para tener una vida digna. Su deseo fue siempre que a nadie le falte un hogar. En los barrios populares de Santiago de Chile, al lado de la clase trabajadora, este santo se convirtió en símbolo de fortaleza, generosidad y entrega incondicional. Alberto Hurtado Cruchaga nació el 22 de enero de 1901 en la ciudad más linda de Chile, Viña del Mar, en el seno de una familia católica. Sus padres, Alberto Hurtado y Ana Cruchaga, vivían en el fundo Los Perales de Tapigüe, cerca de la localidad de Casablanca. Allí Alberto pasó sus primeros años de vida. Cuando Alberto tenía 4 años, falleció su padre y dejándolos a él y a su hermano Miguel a cargo de su madre. Lamentablemente, doña Ana no tuvo éxito en la administración del fondo familiar y los ingresos se redujeron ostensiblemente. Dado que no era posible mantener y educar a sus 2 hijos en esas condiciones, la madre vendió sus tierras y se mudó a Santiago, la capital, donde serían acogidos por sus familiares. En el año 1909, Alberto ingresó al Colegio San Ignacio, donde destacó como buen compañero gracias a su entusiasmo y alegría. Contagiado por el buen espíritu que se vivía en la escuela y alentado por sus maestros y autoridades, el joven Alberto comenzó a considerar si Dios lo estaba llamando al sacerdocio. Sin embargo, había una precaria situación económica en la que se encontraba su familia, y esto le impidió terminar el colegio, cumplir el sueño de ingresar a la Compañía de Jesús. Decidió entonces estudiar leyes. Esto es no porque no pudiera pagar el seminario, esto es porque él tenía que ser el factotum de su hogar, básicamente. Eso es bueno, y por eso él entró a estudiar leyes a la Pontificia Universidad Católica de Chile, y así asegurarles un futuro a su madre y hermano. En la universidad empezó a vivir a un ritmo trepidante. Estudiaba por las mañanas, trabajaba en las tardes y por la noche, en las pocas horas que le quedaban libres, colaboraba en la parroquia Virgen de Andacollo. En esos duros años no perdió la esperanza de ser sacerdote alguna vez. De hecho, sus oraciones siempre guardaban un pedido especial al respecto. En 1923, Dios le concedió al joven Alberto aquello que tanto pedía. Por fin pudo ingresar al seminario de la Compañía de Jesús. 10 años más tarde, en 1933, recibiría el orden sagrado en Bélgica, particularmente en Lovaina. Se había convertido ya en sacerdote jesuita. El santo regresó a Chile en 1936. De inmediato se puso a trabajar como profesor en su alma mater, el Colegio San Ignacio. Allí se dedicó a orientar a los niños y jóvenes que buscaban salir adelante, sobreponerse a la miseria y encontrar un sentido para sus vidas. Alberto se convirtió en un apoyo y guía para muchas personas, quienes solían buscar su compañía y consejos. Su carisma era tan evidente que su fama sobrepasó los límites del colegio y fue llamado a servir como asesor de la Acción Católica Juvenil. Junto a sus colaboradores recorrió la patria chilena inflamando los corazones de los jóvenes a quienes convocaba a trabajar por la gloria de Dios. Una noche Alberto se topó en la calle con un indigente. El hombre estaba muy enfermo y dejado al abandono. En otra oportunidad vio un grupo de niños que dormían bajo uno de los puentes del río Mapocho. ¿Cómo era eso posible?, se preguntaba el padre Alberto. Estas crudas experiencias lo marcarían profundamente. Había visto en esos seres humanos el rostro de Cristo sufriente. Decidió entonces emprender un camino de servicio efectivo. Pidió a sus feligreses que lo apoyaran con todo el dinero que les fuera posible. Entonces el padre Alberto reunió dinero, joyas e incluso bienes inmuebles, casas y terrenos, con los que se hizo el capital inicial para la que sería la gran obra de su vida, el hogar de Cristo. Con entusiasmo se puso a recorrer calles y vecindarios en su camioneta. Recogía a la gente pobre y a los niños abandonados que encontraba por el camino. Luego los llevaba al hogar de Cristo y allí les daba alimento y refugio, un poco de leche caliente y una cama para pasar la noche. San Alberto era un hombre muy activo e ingenioso. Siempre tenía un nuevo proyecto entre manos, una nueva casa acogida para los niños, talleres de enseñanza, más camas para las hospederías. Fundó varios talleres de capacitación técnica para jóvenes con el propósito de que puedan conseguir un trabajo digno. Pese a la incomprensión de muchos, siempre se encontraba la fuerza para seguir sirviendo a Cristo en el amor, en el hermano más bien empobrecido. Otro aspecto muy importante de su vida fue el trabajo intelectual. Publicó libros y dio conferencias sobre los temas que le apasionaban: el sacerdocio, la adolescencia, la educación, el orden social y el catolicismo. Fundó la revista Mensaje, por ejemplo. Además, colaboró con diferentes tipos de publicaciones promovidas junto a la Acción Sindical Chilena. Pese a la cantidad de tareas impuestas, nunca dejó la dirección espiritual. Con su mejor sonrisa recibía y escuchaba siempre a sus patroncitos, como solía llamar a sus dirigidos. A los 51 años le diagnosticaron cáncer. La enfermedad había llegado con dolores que se fueron intensificando paulatinamente. A pesar de ello, el jesuita siguió trabajando incluso desde su habitación en el Hospital Clínico de la Universidad Católica. La enfermedad no le quitaría ni la alegría ni la paz. El padre Hurtado no fallaba en dar una palabra de esperanza y aliento a quien lo necesitase. Su conocida máxima retumbaba constantemente en los oídos de quienes lo visitaban. Contento, señor, contento. San Alberto Hurtado partiría a la casa del padre el 18 de agosto de 1952. Décadas después, el 16 de octubre de 1994, sería beatificado por su santidad el Papa Juan Pablo II. Mismo mes, pero otro día, 23 de octubre del 2005, sería canonizado por el Papa Benedicto XVI. A su canonización asistieron las máximas autoridades del país, encabezadas por el presidente de la República de la época, Ricardo Lagos Escobar. Imagínese usted. Ese era San Alberto Hurtado.
2: Qué maravilla, el gran santo, y lo que ha hecho que en Chile siempre este mes de agosto se ha dedicado a la solidaridad.
1: Sí, tremendo, tremendo, una persona que tenía tantas facetas, ¿no? El abogado, el hijo, el amigo. Decían que a veces te llamaba por teléfono, lo contaba un padre de Schoenstatt, que en su juventud conoció al padre Hurtado. Esto me lo contó el padre Roberto Navarro, a quien le mando un abrazo, que lo llamó por teléfono y le dijo, oye, ¿puedes venir? Juntémonos aquí, no sé dónde. Ya se juntaron. ¿Y por qué me llamó padre? Pensó que era algo urgente. No, quería verte. Quería estar contigo un rato.
2: Ese amigo que te llama para saber cómo estás, y a uno le impresiona cuando lo llaman así, ¿eh?
1: Así es.
2: El otro día me llamó una amiga, aprovecho de mandarle cariño a la Julita Petrinovic, para decirme, hola, quería saber cómo estabas.
1: Mira.
2: A uno le impresiona, no debería impresionarle, porque claro, todos los amigos deberían siempre estarse llamando. Qué bonito eso que tú hablas, el acordarnos de repente a que tenemos que vivir más en comunidad también.
1: Claro que sí.
2: Y ahí se nos olvida, estamos tan pendientes del quehacer diario. Lindo gesto, detalle. A mí me encanta del padre Hurtado esto que decía, que es injusticia. Muchas veces está todo esto que le tocó vivir, ¿no es cierto?, con esta contraseña, ¿qué haría Cristo en mi lugar cuando se encontraba con una persona en una situación de frío, de no tener techo? Él decía que lo que lo llevaba a eso, más que una situación de solidaridad, él incluso lo tomaba como justicia.
1: Así es, así es.
2: Entonces a mí me encanta ese concepto.
1: Justicia social.
2: Justicia social, porque donde no hay justicia, no hay paz.
1: Así es.
2: Entonces creo que es muy potente ese mensaje que nos da el padre Hurtado, siendo también un hombre de tanta oración, como le enseñaba a su mamá, las manos juntas para rezar y abiertas para dar. Y yo creo que eso es el padre Hurtado, esa que la fe se transforma en cómo tú amas, no solo en palabras. Entonces yo creo que el legado que nos deja en Chile es maravilloso.
1: Mire qué bien. Mira, la quiero invitar a continuación, querida Francisca, una breve pausa musical, 2 minutos nomás, no elijas el himno nacional, por favor, pero una pausa musical de 2 minutos y ya volvemos, porque te quiero buscar como Arte Attack un lápiz y un papel, porque lo vamos a necesitar en esta parte. No se preocupe, si usted usa
2: No, pero
1: ese.
2: Yo tengo otro lápiz,
1: no, si
2: por
1: yo tengo
2: favor.
1: Tengo unos regalones en la oficina.
2: Ah, mira, sí, sí, apegado no sé. Al lápiz, no se ha apegado, ya, ocupa este y yo tengo
1: ya otro. Entonces tengo el lápiz. No, vamos a una pausa musical. Dejamos la pausa musical, entonces. Muchas gracias, Francisca, tan amable, ¿eh? Porque esta parte es muy fundamental, porque como vamos a regalar estos libros, vamos a necesitar lápiz para anotar los nombres.
2: Perfecto.
1: De las personas. Yo siempre me acuerdo de memoria los nombres, pero sí. No siempre tengo... Ahora, los que no ganen el libro, no se preocupen, porque vamos a regalar más cosas, ¿eh? En algún momento vamos a regalar más cosas. Usted es una fábrica de regalos, Francisca.
2: A lo mejor nos tienen unas noticias, parece, hablando de película, parece que nos van a dar... Por ahí escuché, no lo sé, no me quiero equivocar.
1: Yo tampoco, prefiero...
2: Que nos confirmen.
1: Prefiero no decir nada, no hincar el diente ahí, pero ojalá se produzca. Tenemos preguntita. Esto no tiene que ver con el Sagrado Corazón, tiene que ver con el Día de la Solidaridad, 18 de agosto. Y es una pregunta bien personal. No le voy a preguntar por el padre Hurtado, si conoce algo, porque puedo que haya escuchado esta biografía y se haya quedado con algo. No, esto es una pregunta más de reflexión personal. ¿Cómo intenta usted vivir la solidaridad hoy? ¿Cómo intenta usted vivir la solidaridad hoy? ¿dónde debe llamar? Al siguiente número, atención chilenas y chilenos, y personas también de otros países. Ayer yo me encontré con alguien de Venezuela que escucha esta radio en la Van Premier, se acercó a saludar. Imagínese, o sea, tenemos audiencia internacional.
2: Qué lindo es eso, saber lindo, tanta gente que nos escucha. Me encontré con un señor que se llamaba Ariel, que andaba con una polera al Sagrado Corazón, preciosa, con su señora Ruth, y le conté que yo trabajaba en Radio María. Me dijo, yo siempre escucho Radio María. Es tan bonito como realmente Radio María es como una compañía, me dice.
1: Absolutamente.
2: Así que me pasó lo mismo.
1: Entonces, esa es la pregunta y el número es el siguiente, 22566-8726. ¿Cómo intenta usted vivir la solidaridad hoy? ¿Ah, cómo la vive? ¿Cómo la practica?
2: Y tendremos de regalito estos libros.
1: Estos libros. Pueden ser cosas muy sencillas, ¿no? Me tengo que acompañar a un familiar. No sé, un familiar que está enfermo, un vecino, una vecina que se queda sola. A veces paso la mañana con ella. Eso es una manera de compartir la solidaridad o de vivirla, porque en el fondo tú renuncias a ti mismo, a un tiempo que podrías estar solo viendo una película, cualquier cosa. Estoy entregando un ejemplo,
2: pero me gusta tu ejemplo, porque de repente uno como que le gusta uno que trabaja aquí en medio de comunicación le gusta como los ejemplos así bien estropitosos, y lo tuyo es algo tan simple de la cotidianidad que me gustó tu ejemplo.
1: ¿A quién tenemos, don Juaco? ¿A Gaby Loyola? ¿Aló? ¿Cómo está? Muy buenos días.
3: Hola, buenos días. Qué maravilla poder comunicarme con ustedes.
1: Igualmente, primera vez que nos llama Gaby, ¿no?
3: Sí, primera vez, porque ahora estaba con el teléfono en la mano y cuando dijiste el número, lo anoté al tiro en el teléfono.
1: Perfecto, Gaby. ¿De dónde nos llama Gaby?
3: De acá de Santiago.
1: Santiago, bien. ¿Santiago Centro?
3: No, de acá de Providencia.
1: Bien, Providencia.
2: Al ladito.
1: Allí,
2: no la te comuna. Va a costar nada venir a buscar el libro.
1: Providáis, ¿no? Qué bien.
3: Ay, ojalá.
1: La pregunta es difícil, pero yo creo que la va a poder contestar Gaby.
3: Sí, mira, básicamente cuando hiciste la pregunta me acordé de... Tengo la buena fortuna de dos cosas. Una, que mi mami está viva, tiene 93 años.
2: Mira.
3: Y una vez a la semana yo voy y la cuido y la acompaño y estoy con ella todo el día. Una forma. Y la otra, que no tiene que ver con mi familia, es que hago un voluntariado para una biblioteca de ciegos.
1: ¡Ah, qué notable!
3: Y ahí leo libros, los grabo y los subo a una plataforma y espero que a la gente que no puede ver tenga la dicha de disfrutar de los libros que al menos yo disfruto.
1: ¡Ah, pero qué buena! Ese es un voluntariado novedoso, ¿ah? ¿Eh? O sea, se viene haciendo hace tiempo, pero es como un audiolibro lo que usted hace, básicamente.
3: Exacto,
1: no es como.
3: Eso es.
1: Sí.
3: Y es hermoso. Francisco. A mí me encanta.
2: Gaby, ¿y cómo nació en ti eso? ¿Por qué te surgió? ¿Por qué es bonito? ¿Y qué bien cómo surgen diferentes apostolados distintos? ¿Cómo te surgió esa idea de apoyar a personas no videntes?
3: Claro, porque cuando era mucho más joven, tenía tres hijos, no tenía tiempo, me gustaba leer y por muchos años busqué cómo poder hacer algo que sin moverme de mi casa me permitiera hacer algún apostolado, algún servicio. Y después de muchos años me encontré en internet que estaban pidiendo, me inscribí y yo pensé que no me iban a llamar porque tenía que... que grabar un fragmento de algo.
1: ¿Ya?
3: Yo dije, no, pasaron como 8 meses, y yo dije, no leo bien, o mi voz no tiene el timbre necesario o adecuado. Y como te digo, pensé que no me había resultado, y después de como 8 meses me llamaron

0: tómate un respiro.
1: ¿Ya?
0: De, ¿cómo se llama? Que es de mindfulness.
1: Perfecto.
0: De Alonso, Mario Alonso Puy.
1: Perfecto, perfecto.
2: Oye, yo creo que a Gaby la vamos a tener que dar de todas maneras un libro, porque lo que va a hacer
1: para
2: ella,
1: para que lo lea.
2: Imagínese, es cortito y es precioso, así que yo creo que usted aquí salió, no nos queda otra, ¿ve? Aquí nos sopla el Espíritu Santo, yo creo que, ¿cómo no se lo va a amar si justo hace ese apostolado? Es como que nos dio de cajón ahí el...
1: Ahora, para respetar las bases del concurso, vamos a hacer el anuncio al final del bloque.
2: Eso, sí, perdona, me salí del libreto.
1: No se preocupe.
2: Perdona, Pepe.
1: Oiga, pero Gaby, no, pero Gaby, aquí está, tiene nombre este, ¿ah? Tiene nombre este, Gaby, ¿ah? Pero bien, Gaby, ¿y alguno que le haya gustado a usted? ¿Alguna novelita? Las novelas son increíbles.
0: La verdad es que novelas no leo mucho, yo soy más de leer, ¿cómo se llama?
1: Autoayuda.
0: Claro, que a mí me carga que les digan de autoayuda, pero esa es como la clasificación que les ponen.
2: Ah, pero te digo algo, Gaby.
0: Son de crecimiento personal, no son de autoayuda.
2: Mira, mira qué lindo lo que tú hablas,
1: perfecto.
2: porque con este libro yo creo que ahí realmente este va para ti. Este libro llega a las profundidades más grandes porque es amar el amor. Entonces realmente va a dejar de lado a todos los libros de autoayuda, porque el corazón y la misericordia de Dios, esa incondicionalidad, el amor de Dios, llega a todos los corazones y sana todo lo que tenga que sanar. Así que yo creo que esto me confirma que tienes que llevarte el libro, ahí tienes tu misión. Yo creo que va a haber una obra muy linda con este libro que tú vas a leer. Así que de Dios, en realidad, Padre Hurtado aquí está haciendo su...
0: Me vas a hacer llorar.
2: Es que es cierto, de verdad te lo digo. Nosotros aquí, desde que estoy acá, nunca habíamos regalado el libro con Pepe, ¿no es cierto?
1: Primera vez.
2: Y que tú
1: usted
2: llames.
1: Usted había regalado el libro por su lado y claro, alguna vez había regalado el libro por mi lado en otro programa, pero nunca juntos.
2: En conjunto, como conductores unidos.
1: Primera vez.
2: Justamente tú nos llamas con este apostolado que estás haciendo, es porque quizás se necesita promover este amor del Señor por todas partes. Así que yo creo que esto te lo mandó el cielo para ti, de verdad, no es un concurso.
0: Gracias. Muchas gracias, de verdad.
1: Oiga, Gaby.
0: Desde el fondo de mi alma.
1: Muchas gracias por haber conversado con nosotros, ¿ah? Y mucho ánimo, gracias por estar con nosotros hoy día.
2: Si quieres nos dejas tu teléfono por interno.
0: Un hermoso día.
2: Para coordinar la entrega del libro.
1: Y puede venir acá a Monseñor Miller 74, casi esquina María Luisa Santander. Aquí está el libro. Eso.
0: Ok, muchas gracias.
1: Tengan
0: un hermoso día.
2: Un abrazo enorme, Gaby, y muchas gracias por tu testimonio de esa obra y apostolado tan bonito.
1: No, tan bonito,
2: qué
1: gracias.
2: Lindo.
1: Tremendo, muy bonito. Gaby Loyola, quien habló con nosotros, a ver si tenemos más llamadas. Más allá del libro, nos gustaría, por supuesto, escucharlos a ustedes. Ah, ¿cómo intenta usted vivir la solidaridad hoy? 225-668-7226. Está don Juaco ahí atendiendo las llamadas telefónicas con ese ánimo y esa sonrisa que le caracteriza.
2: De repente cuesta que nosotros podamos ahí está.
1: ¿A quién? Adelia, un clásico.
3: Hola, ¿cómo están?
1: Muy bien, ¿cómo le va? Bueno,
3: mira que estamos flojeando todavía acostada.
1: Mire, oiga, Adele, usted que es un clásico, pero nunca habíamos hablado de este tema. ¿Cómo practica o cómo vive usted la solidaridad hoy?
3: Hoy día, menos mi solidaridad, hoy día yo llamando a mis seres queridos para saber cómo estaban las del norte, a mi prima, a mi hermano, rezando por ellos, porque eso es una de las cosas que uno tiene, y agradecer a Dios que uno aquí está bien. Y esa gente del norte, al menos en Iquique, hay tantas personas que no han llovido, sus casas no las tienen preparadas. Mi prima me decía que no podía salir porque la calle de ella era una piscina de agua y quedan ahí encerradas. Y entonces, toda gente que en Arica, yo he estado cuando se llueve un poco y se moja, pero ahora ha sido más pesada la lluvia, el viento, todo. Así que he llevado el rezado, menos gracias a Dios que están bien.
2: Adelia, qué linda esa solidaridad, porque muchas veces a lo mejor hay gente que a lo mejor está enferma, no puede levantarse, pero la oración también es una obra muy potente de solidaridad, y yo creo que esa misión, usted puede estar acostadita ahí en su cama y puede estar rezando, y el Señor obra maravillosamente con esa oración.

0: Así que yo creo que ahí la felicitamos y la vamos a incentivar a que tenga muy presente la oración. Y hoy día, Pepe, estamos regalando.
1: Efectivamente.
0: Y yo me voy a atrever a regalarle a la señora Delia. El día del Padre Hurtado tenemos que ser generosos. Mire, me voy a atrever a decirle, señora Delia, le vamos a dejar un rosario abajo. Para que nunca se olvide de este día, de esa misión tan importante de rezar y pedir por los que están sufriendo, los que lo están pasando mal, por personas que a lo mejor no tienen oportunidades de trabajo, por ejemplo. Hay tanto dolor, pero qué bonito es ver cómo la oración puede transformar vida, y es muy, muy, muy fuerte. Hay mucha gente que de repente dice, pero es que yo ya no puedo hacer nada, porque la verdad es que no salgo. La oración, pues. Ahí está la solidaridad.
2: La oración, sí, pues sí, muchas veces lo solía. Yo siempre tengo la costumbre, bueno, una parte donde voy y siempre le doy la bendición, que pasen un bonito día a todas personas que conozcan, aunque crean o no crean. Y un caballero del taxista me dice, ¿qué saco con pedir si el Señor no me escucha? Yo le dije, el Señor lo escucha, pero seguramente lo que usted está pidiendo no es el bien para usted. Usted tiene que estar tranquilo, porque el Señor da las cosas cuando uno realmente lo va a necesitar, claro, o el para el bien de ellos. Pero cuando uno pide cosas que no, el Señor es. Y me quedó mirando y me dijo, no me dijo ni una cosa, pero yo creo que eso
0: sembró la semilla usted.
1: Lo dejó reflexionando, lo dejó cachudo, como dicen.
2: Sí, y entonces eso me ha pasado, igual que una vez también a una señora en el metro le di la bendición y me dice, el Señor me mandó un ángel, y yo la quedé mirando, yo digo, porque seguramente que la palabra le llegó, no tengo idea, pero al menos me sale de eso, o los niños, chicos, cuando los veo. Es una cosa, a veces,
0: qué lindo,
2: yo pienso, no estaré haciendo bien, no estará, pero siempre trato de dar la bendición a las personas que, en cualquiera, donde voy a comprar, en al taxista, alguna cosa.
0: Bendecir, siempre bendecir. Bonita costumbre que nos, se nos olvida, pero los venezolanos, ¿te has fijado como ellos siempre bendicen? Que Dios le bendiga. Amén. Claro. Así que amén. Siga usted bendiciendo, que eso es un regalo que le hace a todas las personas, y también rezando. Yo no traje el rosario ahora, pero se lo voy a dejar abajo.
2: Ya, muy bien.
0: Y usted cuando pueda lo viene a buscar, porque hoy día es un día especial.
2: De repente por allá voy a pasar y voy a ver.
1: Sí, por favor, le esperamos.
0: Y nos viene a ver si es que estamos aquí, nos saluda.
1: Efectivamente.
2: Sí, por supuesto. Muchas gracias. Bendiciones para ustedes, y que le pido. La otra cosa que quisiera que le pusiera a una señora que se llama Valeria. Ella no cree en Dios ninguna cosa, pero hay que rezar para ella, que posiblemente algún día el Señor le toque el corazón y vuelva. No sé si antes.
0: Invítela a ver la película del Sagrado Corazón.
1: Al Hoyts, de la Reina.
2: Sí, sí, voy a tratar de hablar con ella, porque uno tiene que ir pausadamente, uno no puede exigir.
0: Porque no, que lo vaya a pasar bien, le dice usted, no le dice nada más, vaya nomás. Y el Señor se encarga de lo demás.
2: Sí, las bendiciones, a veces uno, como una vez una señora le mandé una vez una cosa de la Virgen, y me dijo, no me mande más esas tonteras porque yo no creo.
0: Entonces, pero bonito, sí. Lindo lo que hace usted, Adelia, que usted le habla más a Dios de las personas que a las personas de Dios, y el Señor, sí, usted siembra la semilla y el Señor después se encarga. Muy bonito eso de esa oración confiada, como dice usted, con
2: claro,
0: fe.
2: Claro, sí, confiar en que el Señor va a hacer las cosas
0: a su tiempo.
2: Cuando. Sí, porque uno tiene que creer, pues, como igual como una canción que me llegó ahora de una prima que vive en Escocia, que dice que uno hay que dar gracias a Dios cuando está, no solamente en los terremotos, en los huracanes, en los momentos difíciles uno se acuerda y mira al cielo. Claro. Y eso no, uno lo tiene que hacer todos los días al levantarse, al acostarse, en cualquier momento, dar gracias a Dios.
1: Adelia, muchas gracias, ¿eh? Muy amable.
2: Sí. Y gracias.
1: Vamos
2: a ustedes
1: ahí para
2: también.
1: Seguir ahí con los auditores, nos van quedando 14 minutos. Gracias, Adelia.
0: Gracias, gracias Adelia, por su testimonio.
1: Hasta luego.
0: Esa oración
1: chao, chao.
0: Abandonada, me encanta ver cómo le puso los puntos al taxista, bonito.
1: No, muy bien, ahí vamos a continuar. Le vamos a pedir ahí a los auditores que llamen por teléfono porque todavía nos van quedando libros. Vamos a decir, respetando las bases.
0: Que insistan en enmarcar.
1: La lista, no, insistan nomás porque de repente uno puede pillar el teléfono medio ocupado, pero hay que insistir. Nosotros vamos a tratar de agilizar las conversaciones, ciertamente.
0: 225-668726.
1: Muy bien, súper bien. Muy bien, po. ¿Cómo está Teresa? ¿Cómo le va?
3: Hola, muy bien.
1: ¿De dónde nos llama Teresa, primero que todo?
3: De Pedro Aguirre Cerda.
1: Teresa, Pedro Aguirre Cerda, PAC. Aquí le puse PAC.
3: Quiero saludar a la Francisquita, porque realmente hoy me siento una alegría tan grande cuando la escucho.
0: ¿Cómo está, Teresa? ¡Qué tierna!
3: ¿Me recuerda?
0: Sí, yo fui hace muchos años para allá hablar de la Virgen del Carmen.
3: ¿Esa? Sí, pero sí. Yo no la conocí ahí, yo no estaba en ese momento. No, yo la conocí cuando repartía medallita en la procesión.
0: ¡Ay, no le puedo creer!
3: Sí, ahí la conocí, pues.
0: ¡Qué lindo,
3: bueno,
0: Teresa!
3: Y eso sigo haciéndolo. Ahora paso más encerradita porque el frío me ataca mucho.
0: Usted es la que regala las medallitas y usted nos trapa la... Ella tiene una misión, por favor, cuéntela, realmente
1: porque
0: es maravillosa.
1: Yo creo que su misión, querida Teresa, está ligada a la pregunta, así
0: sí,
1: que cuéntelo.
0: Totalmente.
1: Cuéntelo más.
3: Bueno, yo siento de que así como yo conocí al Señor y me ha hecho tan feliz, es como descubrí Radio María una noche muy así, muy... De esas noches que uno pasa mal, que ha pasado mal en el día, ese día descubrí Radio María. Porque yo me iba del día, de la izquierda a la derecha, y así, todas las noches. Y había una radio Armonía, que todavía existe, pero cuando empezaban a hablar mal de mi madre, ya, hasta ahí nomás llegábamos a Dios. Y descubrí Radio María en la noche, pues. En esa noche de insomnio y todo, era como el oxígeno que me llegó a mi vida. Señor, decía yo, es la maravilla más grande. Y eso yo, por eso, yo trato de que todo el mundo conozca al Señor.
1: Mire, qué buena.
3: Y yo empecé con esto, pues, primero eran 5 corazones las medallitas, eran las medallitas solas.
1: ¿Ya?
3: Las repartía para Navidad. Después empecé y ahora le reparto a todo el mundo. Y a los que no puedo llegar, las mando a través de otras personas.
1: Perfecto.
0: Es muy lindo lo que
3: me dio mucha pena no poder mandar esta vez para La Serena, pero ya he mandado.
1: Ah, mandaba. Entonces, a La Serena. Ah, mire qué buena. Sí.
0: Y nos ha traído también de regalo a la radio. Ella la conocí, como dice, en una de las procesiones de la Virgen del Carmen, y ahí me acuerdo que dijo que ella no puede llegar a mucha gente que quisiera llegar, a enfermos, a personas necesitadas, y ella hace a unos corazoncitos donde le pone una medalla con mucho cariño.
1: Se
0: ella...
1: conocieron en un septiembre.
3: Pero los corazones no los hago yo.
0: No, no los hace, pero usted hace, no, pero hace
3: pero yo
0: unir
3: lo uno.
0: La medallita
3: uno,
0: con el
3: la
0: corazón.
3: Cuando uno la medallita con el corazón, yo estoy rezando el rosario.
0: Reza por la persona que va a recibir.
3: Que lo van a recibir.
1: Yo tengo de lo suyo.
0: Sí, pues ella ha traído de regalo a la radio.
3: Sí, y le mandaba a su mamá también, quizás se le ha llegado. Pues.
1: Yo tengo de lo suyo, sí, tenemos, efectivamente, sí.
0: Y ella todos los años va a la procesión y a veces no me encuentra, pero lo entrega ahí porque dice...
1: La famosa Teresa.
0: Ella es la famosa Teresa. Yo encuentro que su obra es tan linda.
3: Aspirante a santa.
0: Todos somos aspirantes a santa, nos cuesta, pero ahí estamos con el ejemplo.
1: Usted va mejor en el aspirantado. Va mejor en el aspirantado, sí, absolutamente.
3: No crea. Tengo mucho que justificarme
0: como
3: ante el
0: todos,
3: Señor.
0: Estamos todos lo mismo. No hay que preocuparse tanto del pecado, sino de hacer el bien, de hacer el bien, amar.
3: Mucho por esto de que, como sufro de asma, entonces la salida, la contaminación y todo eso, me afecta.
1: Okay.
3: Entonces, ¿qué hago? Paso mucho en cama porque soy muy friolenta. Si por eso no he ido a la radio, pues si no, pasaría ya. Y resulta de que tampoco podía estar así por así, aquí en cama, algo tenía que hacer. Así que cada cierto tiempo me entero de los enfermos, yo rezo por esos enfermos, los mando, los escribo en Radio María, y, ¿cómo decirle? Soy así como trato de colaborar en lo que puedo.
1: No, muy
3: y
1: bien.
3: También las medallitas, ahora las he empezado el otro día, mandé una que la señora que los recibió quedó viuda, y creo que se emocionó mucho para sí. que las repartieran después del funeral sí. o dentro del funeral.
0: Pareciera que como usted le entrega cariño al final, bueno, después siempre ella me dice que lo bendiga, que un sacerdote lo bendiga para que sea sí. un artículo que esté bendecido. A mí también me ha pasado que cuando lo he regalado se emocionan. Y yo les cuento sí. la historia suya y realmente como que recibieran su cariño. Así que, señora Teresa, yo creo que aquí vamos a dejar hasta acá para que usted venga.
1: Muchas gracias,
0: yo
1: Teresa.
0: Usted tiene que venir a la radio. Sí,
3: sí. Sí, tengo que ir porque
0: usted
3: yo
0: es parte
3: me comprometí
0: de la radio.
3: Y traje una alcancía.
0: Sí.
1: ¿Ya?
3: Yo no puedo salir a pasar la alcancía, pero sí me la con mis amigas, con mis conocidas, le pido que me lleven la alcancía por donde ella anda.
0: Así es, ella es parte de la radio, nos ha mandado muchas veces su medallita, así que no, la queremos sí. ver acá.
1: Yo tengo medallitas de ella incluso acá en la oficina, así que muchas gracias por lo que usted hace. ¿Eh?
3: Y bueno, yo siempre ando con una bolsita y por eso les mando en bolsita, porque sí. yo siempre ando con una bolsita y cuando yo veo una muy cara bonita. Muy triste o alguien, o empiezo a conversar con alguien, yo le ofrezco mi medallita.
0: Esa es su forma de la solidaridad, entregando amor y esa sonrisa que da tanta paz en los corazones, así que maravillosa su misión, yo siempre la doy de ejemplo, yo digo algún día la voy a entrevistar en Testigos de la Luz para que nos cuente toda su historia, así que
1: poco.
0: Un abrazo inmenso.
1: Muchas
0: y venga
1: gracias.
0: Para la radio.
3: Gracias, muchas bendiciones, les mando todo mi cariño y todo mi amor, y yo también viajé a La Serena con ustedes pues.
0: ¿Ves?
3: En imaginación, pero viajé en la oración
1: perfecto.
3: Y todo eso.
1: Sí, estuvo bonito, sí. ¿Le gustó la transmisión o no le gustó?
3: Me gustó.
1: Ya.
3: Sí, me han gustado todas las transmisiones. Las
1: ay, qué
3: disfruto
1: bueno.
3: Y me repito el programa en la noche.
1: ¿Este mismo?
3: Este mismo, cuando no puedo dormir, me repito el programa.
1: Oye,
3: y
1: qué bueno
3: me
1: saberlo.
3: Quedo dormida.
1: He conocido gente como usted, ¿eh? He conocido gente. Uno quisiera que durmieran de corrido, pero si ya nos pueden escuchar en la noche, también es un regalo, ¿eh?
3: ¿Sabe qué? Yo estoy hablándoles de cuando llegó Radio María, hace hartos años atrás, pues.
1: Sí.
3: 30, ¿cómo se han pasado tan rápido los años?
1: Tres sotas.
3: Sí, cuando llegó Radio María, yo pasaba con mucho insomnio y yo decía, y a veces no estaba durmiendo muy bien, pero justo a las 3 de la mañana despertaba.
1: Pasa.
3: Y ya empecé a decirle al Señor, ¿pero por qué me despiertas a esta hora?
0: Para que ore, de repente a mucha gente le pasa a esa hora que como que algo lo despierta. Mire qué lindo, porque a lo mejor necesita algo chiquitito y después se vuelve a dormir.
3: Pero no, al principio no descubría, pero después descubrí, dije yo, Señor, hay alguien que está afligida en la otra parte del planeta
0: eso
3: que
0: es.
3: Están de día.
0: Eso es.
3: Y tú necesitas oración.
0: Es,
3: así
0: eso
3: que
0: es
3: ahí rezamos
0: un
3: misterio o algo.
0: Qué lindo.
3: Porque para mí lo más importante es el Santo Rosario.
1: Mire.
3: Así que muchas bendiciones, muchas gracias a ustedes. Ya
1: no,
3: lo visitaré.
1: A usted. Muchas gracias.
0: Muchas gracias, Teresa.
1: Gracias, hasta luego. Chao. Nos queda tiempo para una llamada más, Francisca. ¿Cómo intenta usted vivir la solidaridad hoy? No mañana, ni ayer, hoy. Y ayer también, porque ayer dicen que el ahora es
0: un regalo.
1: El pasado continuo.
0: Un regalo y por eso se dice presente.
1: Claro,
0: el
1: que sí.
0: Hoy. Es un regalo y por eso se dice presente. Lo escuché una vez en la película de Kung Fu Panda y me gustó. Lo encontré tan linda esa frase.
1: Oíste, buena para las películas, ¿ah?
0: Sí, me gusta.
1: Tenemos a Rosa
0: Rosita.
1: Orellana. ¿Cómo le va?
4: ¿Cómo están?
1: Bien, po. ¿Y usted? ¿Tanto tiempo?
4: Sí, mucho tiempo. Estaba viendo desde el 27 de enero que no lo conozco.
0: Mire,
1: y yo creo,
0: lo tiene contado
1: creo,
0: los días,
1: grande,
0: todo,
1: Rosa,
0: me encanta.
1: Qué bien, Rosa, por Dios.
0: Pero qué bien, ¿ah? ¿Eh?
1: No, qué bueno. ¿Y por qué pasó tanto tiempo? Le pregunto yo. Esto no es la pregunta del día, pero.
4: No, porque la pregunta igual he tenido estas cositas. No lo he dejado de escuchar.
1: Ya.
4: De hecho, el domingo, el día de la celebración de la misa por Radio María, estuve en la catedral.
1: Ah, bien. El domingo 2.
5: el domingo 2 de agosto.
1: ¿No nos vimos o nos vimos y...?
5: No, yo los vi a ustedes.
0: Usted no se acercó a saludarnos, a haberle dado un abrazo.
1: Está Francisca.
0: A nuestra auditora aquí que tiene contado los días, me encanta, que tiene la fecha exacta.
1: Está Francisca ahí, que usted bueno. Leyó una petición, Francisca.
0: Rosita, usted nos va a tener que avisar la próxima vez que vaya, porque de repente la idea siempre es tratar de ir a esas misas en la catedral.
1: Claro, y la gente, acérquese, si no, no mordemos.
5: No, es que ese día era demasiado especial, entonces yo estaba de lejito, como corresponde.
0: Ya habrá
5: una oportunidad.
0: Si la radio se debe a nuestros auditores.
5: Oiga, para mí es un...
1: Oye, la pregunta...
5: Es muy especial porque yo hasta el año, entre el año 91, 1991, estuve como 10 años colaborando directamente en el Hogar de Cristo. Yo estuve voluntaria del programa de La Calle.
1: Mire.
5: Entonces fuimos callejeros como por 10 o 12 años. Y de hecho, nuestro grupo... Tenemos un grupo de WhatsApp, que somos muchos de los voluntarios de esos años, y siempre en la mañana, a primera hora, tipo 5:30, 6 de la mañana, los madrugadores, rezamos justamente por nuestro grupo que nos unió de alguna manera el Padre Gustavo y seguir este ambiente de solidaridad. Y cada vez que hay algún evento, así como evento extremo que tenemos en nuestro país, que es característico, nos juntamos y seguimos en solidaridad.
1: Mire.
0: Es propio del chileno, ¿no es cierto? Nuestra alma, volver a nuestra alma mater, que es el apoyarnos, el vivir más en comunidad, el abrirnos, el estar más relacionado, el saber más uno del otro, el habitar más las calles y saber de lo que está pasando
5: y alrededor nuestro. Hoy día, especialmente por el tema de la delincuencia y todo, aún así seguimos. Sí. Cuando tenemos que salir de noche, lo hacemos. Hay unos subgrupos que van al Hogar San Ricardo en Batuco, que nos lo han dejado. En fin, hay hartos como subgrupos y cada vez que podemos nos llaman así como, oye, necesitamos, no sé, una pasta de dientes, un champú, un balsa, no sé qué sé yo, para...
1: Ahí va Rosita.
5: Para ayudar. Entonces seguimos en esa línea, y yo creo que de una u otra manera es lo que yo le decía a mis amigos del hogar, porque se llama Grupo del Hogar de Cristo, que en la medida que nosotros pudimos también vamos siguiendo el legado del Padre Gustavo.
0: Exactamente, y es tan bonito lo que habla el Padre Hurtado, de poder dar dignidad, ¿no es cierto?, identidad a las personas, de tener ese derecho mínimo, ¿no es cierto?, de preocuparse, y por eso de ahí nació lo que dice usted, el Hogar de Cristo, para dar esta acogida, ¿no?, techo, acogida, comida. Y tú dijiste algo bien importante, que aprovechamos de hablarlo ahora, y yo creo que hay que retomarlo. Efectivamente, de repente... este tema de que está bien, es muy peligroso, estamos un poquito muy asustados y muy encerrados por protegernos, porque han habido situaciones muy, muy complicadas de seguridad, de delincuencia, pero lo que dices tú, el atreverse a habitar nuestras calles, a ver lo que está pasando, a ver las realidades, a salir de nuestro ensimismamiento, como decía el Papa Francisco, el atreverse a ver las periferias, qué está sucediendo, y ustedes siguen con ese mensaje encarnado del Padre Hurtado, así que seguir adelante y el habitar las calles, ver la realidad de lo que está pasando, ver gente que está sufriendo, y si ustedes no le llevan esa ayuda, no se las va, a lo mejor nadie se las va a llevar, así que de verdad, gracias por seguir este legado del santo que recordamos hoy.
1: Oiga, sí, gracias,
5: tema,
1: Rosita.
5: Hay un tema que es súper importante, que yo creo, en lo personal, gracias a Dios, todos los voluntarios que hemos salido hasta el día de hoy, gracias a Dios, nunca nos ha pasado nada.
0: Gracias, Señor.
5: Entonces eso también nos lleva a seguir. Y dar hasta que duela, como decía por ahí, no dar lo que nos sobra, sino que dar lo que nos necesite el otro. Porque el dar A veces el tiempo, la palabra, la frase, vale mucho más que un pan, un sándwich, un poco de sopa.
1: Rosita, queremos agradecerle
0: llevar
1: gentilmente.
0: A Cristo. Qué lindo lo que dice Rosita. No solo llevar, que, como decía, hay un, algo de Padre Hurtado que me encanta, no sé si tenemos tiempo, que decía que cuando una persona está en los pies en el barro y tú le vas a llevar un santo, primero sácalo del barro, sécale los pies y después le hablas de Dios y llevarla a Jesús. Qué lindo.
1: Rosita. Agradecerle gentilmente, son las 12 del día, le invitamos a usted y a todos los auditores a rezar el Ángelus en esta jornada.
5: El Ángelus, ya nos vamos al Ángelus.
1: Eso.
5: Bueno, muchas felicidades, felicidades también que ayer estuvo de cumpleaños el padre Roberto. Yo lo tengo cerquita por acá.
1: El padre, ¿verdad? No, el padre Pedro Pablo.
0: Pedro Pablo, perdón.
1: Cumpleaños de él, sino de sacerdocio.
5: De cumpleaños justamente de sacerdocio, que yo lo tengo cerquita, acá en la madre misionera, ¿no?
1: En la María Madre de la Misericordia.
5: María Madre de la Misericordia.
1: Ya,
5: un abrazo. Dios
1: muchas
5: los
1: gracias.
0: Muchas gracias, Rosita.
1: Hasta luego.
0: Un abrazo
1: adiós.
0: Grande.
1: Vamos a hacer algo. Tengo que hacer este excursus. Ah, porque mira, tenemos 4 llamados telefónicos, pero nos falta regalar un libro. A ver si alguna persona nos llama por interno. Nos llama por interno, nos podemos pasar al aire. Una persona que llama por interno y se queda con el quinto libro, tomamos el nombre y estamos. Ah, esto mientras hacemos la pausa.
0: Ah, claro, tienes toda la razón.
1: Porque tenemos 4 llamadas y nos queda un libro. Entonces, una llamada por interno y entregamos el quinto libro y después, al final del programa, entregamos la nómina final de los ganadores. ¿Les parece? Muy bien.
0: Me parece perfecto.
1: Vamos al Ángelus, ya volvemos.

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1: Son las 12 horas, 4 minutos.

0: Queridos auditores, es momento de volver nuestra mirada al Dios de la vida. Lo hacemos con el Ángelus, la oración que nos recuerda el acontecimiento del Verbo de Dios hecho carne por nosotros, para mostrarnos así la ternura y el consuelo del Padre rico en misericordia.
1: El ángel del Señor anunció a María.
2: Y concibió por obra y gracia del Espíritu Santo.
1: Dios te salve María, llena eres de gracia, el Señor es contigo. Bendita eres entre todas las mujeres, y bendito es el fruto de tu vientre Jesús.
2: Santa María, Madre de Dios, ruega por nosotros pecadores, ahora y en la hora de nuestra muerte. Amén.
1: He aquí la esclava del Señor.
2: Hágase en mí según tu palabra.
1: Dios te salve María, llena eres de gracia, el Señor es contigo. Bendita eres entre todas las mujeres, y bendito es el fruto de tu vientre Jesús.
2: Santa María, Madre de Dios, ruega por nosotros pecadores, ahora y en la hora de nuestra muerte. Amén.
1: Y el Verbo de Dios se hizo carne
2: y habitó entre nosotros.
1: Dios te salve María, llena eres de gracia, el Señor es contigo. Bendita eres entre todas las mujeres, y bendito es el fruto de tu vientre, Jesús.
2: Santa María, Madre de Dios, ruega por nosotros pecadores, ahora y en la hora de nuestra muerte. Amén.
1: Ruega por nosotros, Santa Madre de Dios,
2: para que seamos dignos de alcanzar las promesas y gracias de nuestro Señor Jesucristo.
1: Oremos. Infunde, Señor, tu gracia en nuestras almas, para que los que hemos conocido por el anuncio del ángel la encarnación de tu Hijo Jesucristo, por su pasión y su cruz, seamos llevados a la gloria de su resurrección, por Jesucristo nuestro Señor.
2: Amén.
1: Gloria al Padre, y al Hijo, y al Espíritu Santo.
2: Como era en el principio, ahora y siempre, por los siglos de los siglos. Amén.
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1: La paz de Cristo, queridos amigos. El Evangelio de este martes nos trae el tema de las riquezas. Jesús dice: les aseguro que difícilmente un rico entrará en el reino de los cielos. Y pone una imagen: es más fácil que un camello pase por el ojo de una aguja que un rico entre en el reino de los cielos. Veamos la imagen: un camello con su joroba intentando pasar por una puerta estrecha. Algún comentarista ha dicho que las agujas eran las puertas muy estrechas o las concavidades estrechas de los muros que protegían las ciudades. Y esta imagen tan gráfica permite comprender cómo el camello, con esa joroba, con eso que está adherido totalmente a su cuerpo, que pasa a ser parte de su cuerpo, no puede pasar por aquello que le estorba, por esa joroba. El problema en sí no es el dinero es un medio. El dinero, si es un medio, se puede usar bien o se puede usar mal. El dinero puede usarse para subsistir, para dar una existencia digna a la familia, para educar a los hijos, para tener un sano esparcimiento, para ayudar a los demás, para asistir al prójimo, para tantas cosas buenas, para tantas cosas buenas. Aquí el problema es cuando el dinero pasa a pegarse a nuestra existencia hasta llegar a poseernos, hasta ser como una joroba de un camello que nos impide avanzar. Y aquí la pregunta que cada uno de nosotros se tendría que hacer es: mis bienes, el dinero del que dispongo, ¿lo considero como un medio o como un fin? ¿Uso el dinero para poder vivir y ayudar a otros, o el dinero me posee a mí y pasa a ser algo así como la joroba de un camello que le impide pasar por una puerta estrecha? Hay una imagen bellísima en Tierra Santa que es la entrada a la Basílica de la Natividad en Belén. Es una puerta que dicen que se hizo muy bajita para que no pudieran entrar los caballos en una época a profanar el templo. Pero también nos otorga una imagen muy bella. Se dice también que es una puerta muy bajita, no solamente por un argumento histórico para que no entren caballos a destruir, sino para que todos nos tengamos que agachar, como Dios se agachó y se hizo humilde para venir a servir. Hoy nos podemos hacer esta pregunta: ¿hay posesiones, bienes, dinero o títulos o cualquier bien inmaterial que haya llegado a poseerme, que esté funcionando como una joroba o como una protuberancia de mi cuerpo que me impide avanzar? Bueno, de eso hay que deshacerse para poder entrar al reino de los cielos. Y para nosotros muchas veces es imposible, pero para Dios nada hay imposible. Pidámosle hoy al Señor que nos libere de todo lo que nos impida llegar al cielo. Y que Dios los bendiga.
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2: Estamos absolutamente de vuelta, son las 12 horas con 25 minutos. Los martes siempre son de inteligencia artificial, ¿ah? ¿Eh? Fíjese que parece que sí, ¿ah? ¿Eh? Pero esta entrevista, a diferencia de la semana pasada, la vamos a terminar. Yo estoy seguro de eso. La Pontificia Universidad Católica de Chile realizará el Seminario Internacional Educación y Libertad en la Era de la IA, un espacio de reflexión interdisciplinaria que convocará a académicos, investigadores y líderes eclesiales para dialogar sobre el impacto de la inteligencia artificial en la formación de las personas, la ética también y el futuro de la educación. Para hablar de este tema nos acompaña una, o tal vez su organizadora, la académica de la Facultad de Teología UC, con quien hemos hablado en otras ocasiones, Jadi Bello. ¿Qué tal, Jadi? Gusto de saludarla. Muy buenas tardes. Jadi, ¿qué tal?
3: Muy buenas tardes. Gracias por la invitación. Gracias también por hablar de este seminario, que es una instancia maravillosa para dialogar.
2: Muchas
3: y
2: gracias.
3: Especialmente hoy, que es el Día del Padre Hurtado, celebramos a San Alberto Hurtado. Esto tiene mucho que ver también con su figura, porque él se preocupó muchísimo por la educación. Especialmente se preguntaba para qué educar. Así que yo creo que estamos en ese contexto, en esa misma búsqueda, solo que con otros elementos que se van sumando, en este caso la inteligencia artificial.
2: Mire qué importante, mire, algo así le iba a preguntar, porque entre tantos seminarios que hay sobre el tema, ¿no?, a raíz de la encíclica Magnífica Humanitas, que no es sobre la inteligencia artificial, es sobre la relación del hombre con esta nueva revolución digital, ¿qué ofrece este seminario de distinto a lo que ofrecen las otras instancias?
3: Mire, es una excelente pregunta. Originalmente este seminario no estaba pensado para la inteligencia artificial. Esto surge de varios años de reflexión sobre el problema de la libertad. Y parte especialmente con el estudio de Edith Stein, que también hemos conversado sobre ella,
2: claro.
3: Su impacto y su figura. Edith Stein se preocupó durante toda su vida, no solo por la búsqueda de la verdad, sino que cómo vivirla, y eso implicaba la libertad. Entonces, este seminario surge de un proyecto, FONDESIP, financiado por el Estado de Chile, que se pregunta cómo formar para la libertad. Entonces, esa es la pregunta original, formar para ser libre, porque Einstein decía que si bien todos creados a imagen y semejanza de Dios hemos sido creados libres, no nacemos sabiendo cómo ser libres. Entonces hay un tremendo desafío para las generaciones futuras, especialmente para los más pequeños, es cómo comprender la libertad dentro de su desarrollo humano. Entonces ese es el contexto, yo creo que ofrece una reflexión mucho más antropológica, en diálogo con las diferentes propuestas que se van presentando hoy sobre qué es el libre. Y claro, como el Papa León XIV ha lanzado su encíclica Magnífica Humanitas, donde el contexto para hablar de la antropología es la inteligencia artificial, nosotros pensamos que era también parte de aceptar el desafío de dialogar que nos propuso el Papa en torno a esto, integrar en el contexto de la IA. Entonces, por eso se habla de educación y libertad en la era de la IA, pero al igual que la encíclica, no es la IA el centro, sino que hay una pregunta más profunda, que es por cómo ser libre. Y yo creo que ahí ofrece algo distinto. Ofrece, además, una diversidad de perspectivas que yo creo que no todos los seminarios tienen. Yo he participado de varios otros, y siempre está dentro de un marco más cerrado, y este seminario se abre para la formación en cuanto educación primaria o escuelas, colegios, también para educación secundaria, universidades, y todo en diálogo con nuestra experiencia eclesial, y por eso también es importante la participación de nuestro cardenal.
4: Qué interesante lo que tú señalas sobre la libertad. Efectivamente, con Pepe habíamos tenido una interesante entrevista la vez pasada, que bueno, tuvimos algunos problemas al finalizar, como dices tú, esta vez no nos va a pasar, Dios mediante. Pero esto de la libertad es bien interesante, porque justamente todo lo que es la inteligencia artificial, esta tecnología que nos ha llevado a grandes avances, tú lo vas a ver también reflejado, o sea, lo vas a ver, ¿no es cierto?, en un contexto también de la última encíclica del Papa, que justamente en esta magnífica Humanitas, el Papa nos dice, la libertad es maravillosa, y todo lo que nos da la tecnología nos hace ser más libres, pero a la vez también tenemos que custodiar la naturaleza humana, tenemos que custodiar al hombre. Entonces también ver cuáles son los límites de esta libertad que no nos deshumanice. Entonces yo creo que en ese contexto esa dinámica de conversación y de reflexión va a ser sumamente interesante.
3: Sí, efectivamente, hemos pensado, todos los invitados tienen todos un aporte desde una vereda y una experiencia muy distinta. Por ejemplo, nuestro cardenal parte el seminario da inicio con educar para la libertad, precisamente, porque finalmente esto no es una cuestión ni de moda, que también se puede entender porque salió la encíclica y después va a pasar de moda. No, esto no es una moda, sino que no es una opción para la iglesia pasar de largo sobre el tema de la libertad y la creatividad. No es una opción pedagógica, sino que es una exigencia que brota de la comprensión del ser humano y de la misión de la iglesia. Entonces, por eso partimos desde ahí y después ampliamos con otras miradas, con una profesora del Instituto de Ética Aplicada, Alejandra Marinovich, y particularmente Luz María Butt, que también es una reconocida académica que ha tenido un montón, o sea, ella yo creo que es la que más experiencia, o como se dice muy coloquialmente, más calle tiene, de cómo se va formando. A los niños, a los jóvenes, y en ese sentido, en ese cómo se va formando, es entender de qué manera y cuáles son los límites para poner, para que la técnica o la ciencia no deshumanice. Entonces yo creo que ese complemento de la mañana es muy interesante porque da una visión panorámica de esta experiencia. Por eso el conversatorio que vamos a tener con las profesoras es aprender a ser libre. Ahora, yo quiero decir con mucha honestidad que este seminario no pretende cerrar todas las preguntas, sino que la idea es pensar juntos y eso va a implicar abrir más preguntas, no solamente dar respuestas. Entonces, hay mucho que tenemos que aprender a construir juntos. Esto es bien sinodal. Este camino también de la formación humana es muy sinodal en cuanto a que todos tenemos algo que aportar y todos tenemos que co-construir esta experiencia común para que realmente sea humanizable o que humanice y no se cierre ciertamente a ciertas disciplinas, sino que sea verdaderamente interdisciplinario y que ayude también, no solamente a los que estamos trabajando en formación, sino que también a la familia, que le dé herramientas también como en casa trabajar esto, pensar y compartir y construir juntos esta formación en humanidad.
2: Y la docente Jadi Bello ha tenido que hacer todo un camino respecto a la inteligencia artificial, me imagino, no solo usted, en algún momento vicedecana de la Facultad de Teología, sino también, me imagino, el resto de sus colegas, para tratar de convivir, tratar de dialogar con la inteligencia artificial dentro del aula y con los educandos.
3: Sí, definitivamente. Y de hecho, uno de los aliados en este seminario es el Nodo IAUC, que se llama, que es parte de la Vicerrectoría de Inteligencia Digital, cuya vicerrectora, la profesora Paula, ha estado también en varios espacios con el Cardenal y en otros espacios formativos, porque es necesario meterse en el tema de la IA para hablar de esto. O sea, no es que tengamos que saber programar ni meternos en lo más técnico, pero sí entender cómo funciona. Y en ese sentido, también dentro de la tarde van a haber mesas de conversación y una de esas mesas va a estar liderada por esta institución, que es este Nodo IA, que ha hecho la Universidad Católica, para ayudar a integrar prácticas docentes donde entremos en diálogo con la IA. Y sin ir más lejos, nosotros a los profes y a los profesores de la universidad nos han pedido integrar explícitamente lo que esperamos en cada unidad, en cada materia, que sea trabajado con IA y que no. Entonces, Eso también nos ha permitido hablar libremente, decir, mira, yo ocupo la IA, yo como profesora también lo ocupo, a veces para organizar las clases, para que me dé ideas de actividades, pero eso nos suple la creatividad de nosotros pensar cómo transmitir ese conocimiento. Entonces, en ese sentido, nuestra universidad ha hecho un trabajo bien complementario entre docentes, entre formarse cómo funciona la IA y también eso transmitirlo a los estudiantes.
4: Bueno, justamente tú aquí hablas, ¿no es cierto?, de la creatividad, y me acuerdo que el martes pasado, cuando estábamos con Rodrigo Fábrica de la Fundación Cruzando, dio un punto ahí importante, donde, bueno, comenzó diciendo una frase que se la había escuchado yo en varias entrevistas, que cuando uno iba a la escuela, iba al futuro, entonces no podíamos no ocupar esta herramienta, y que incluso todo el tema de la creatividad debería ayudar al docente a poder llegar de mejor manera a los intereses diferentes de cada alumno, no porque a lo mejor con la práctica tradicional era más difícil. En cambio, si ocupábamos bien esta herramienta, justamente iba a ayudar a que el alumno pueda desarrollar mejor su creatividad y pueda sacar esos intereses más propios que tiene él en su interior y que muchas

0: cada persona con quien nos encontramos tiene una realidad distinta. Todos tienen vivencias particulares, tienen dificultades en su familia, tienen preocupaciones y son todas diversas. Entonces, tú no puedes aplicar un método único en ese contexto. Tienes que pensar siempre en la persona, ponerla adelante y pensar de qué manera tú puedes contribuir a su formación. Entonces, eso es lo que hace realmente que la creatividad esté al servicio de la humanidad. No es solamente crear o cuestiones que salen de la imaginación, como es parte también, sino que la creatividad sea un elemento humano que ayude también en nuestras manos a humanizar, es en cuanto nosotros podamos usarla mirando a quien tenemos enfrente. Entonces, ahí me parece que es muy importante buscar formas en que la inteligencia artificial u otras herramientas que vayan surgiendo a través de los años, no mengüen esa capacidad o ese deseo de mirar al otro a los ojos. Porque especialmente en Magnífica Humanitas a mí me llama mucho la atención que el Papa no pone uno de los grandes riesgos en que la máquina supla al ser humano, sino que uno de los grandes riesgos, y lo dice como al final de la encíclica, es que el ser humano con tanta comodidad que le da la IA o la inteligencia artificial, ya no necesita o no busque el contacto con otros. Y eso es lo grave. Perder el sentido de relación, el sentido de urgencia, de mirar a los ojos para plantear algo y para pensar algo.
1: Siempre al servicio del otro, siempre abriéndose, lo que hablábamos antes en el programa también, abrirnos, no autogestionarnos, digamos, lo que nos hace ser más individualista y nos deshumaniza, que muy lindo esa mirada de siempre pensando en el otro, que nacimos en comunidad, Dios quiso que naciéramos necesitándonos unos a otros, no podemos vivir solos, digamos, independientes.
0: Sí. Y esa es precisamente como el talento o la habilidad o lo propio del espíritu, de la vida del espíritu,
2: Así es.
0: de abrirnos a la trascendencia, y eso significa no solamente a Dios, sino que la trascendencia que tenemos más directa, que es mirar al otro, reconocer al otro como también un ser llamado a este amor, amor a Dios, llamado a esta comunión, llamado a la fraternidad y construir juntos. Y eso es lo que hace la vida del espíritu, es abrir nuestros vínculos y permitirnos relacionarnos. Y ahí también podemos ser capaces de pensar en relacionarnos con Dios. Pero si no, se produce esta cosa muy intimista que dices tú, muy individualista, donde yo me olvido que hay un otro que me necesita y un otro con el cual también debo construir. Entonces, ahí esa dimensión del espíritu es muy valiosa. Vuelvo un poco a Dirkstein, que es una pensadora en el encuentro magnífica, y ella reconoce esta vida del espíritu como un elemento esencial de la configuración humana y para vivir también la libertad. Entonces, eso deberíamos tenerlo siempre presente.
2: Cuando hablábamos con el cardenal Chomalí, si no el día siguiente de publicada esta encíclica, recuerdo haberle preguntado por la malla curricular, no solamente a nivel universitario, sino también en los colegios, si debiese incluir algo vinculado a la inteligencia artificial. Hoy día ya han pasado algunos meses. Él en su oportunidad me dijo que tal vez podía ser una visión un poco reduccionista. No pasaba por ahí, hoy día pasa por ahí, puede que tal vez la academia tenga que adaptar su malla curricular a la inteligencia artificial y ponerla como tema o incluirla así dentro de los programas académicos.
0: Mira, no veo que sea necesario porque la IA puede ser ahora el elemento y podemos modificar todos nuestros currículums y en un año más, 2 años más o en meses
2: Se nos
0: más
2: cae.
0: puede salir otra cosa
2: Claro.
0: y donde la IA pues ya no te va a servir. Yo creo que el foco no está en cómo integrar esas tecnologías o los avances de una manera cerrada. O sea, mira, aquí tienes un curso para aprender IA, eso uno lo puede conseguir y con todo lo que hay en las redes, o sea, yo perfectamente con YouTube u otras plataformas o con Google puedo incluso autoformarme en cómo usar estas plataformas. Entonces, me parece que el problema de fondo y al cual tenemos que nosotros poner mucho ojo es cómo formamos a las personas para que sean capaces con un pensamiento que

0: y con creatividad hacer uso de todo lo que tenemos a nuestro alcance, y no es solo la IA. Entonces, yo creo que hay muchísimos recursos dentro de nuestra cotidianidad que estamos desaprovechando. Entonces, hay espacios de intercambio, hay momentos, hay instituciones, hay muchas cosas que estamos desaprovechando. Entonces, yo creo que más que centrarnos en integrarlo al currículum, deberíamos centrarnos en cómo formar para que las personas vayan integrando en la medida que van desarrollándose estas distintas herramientas que van a ir saliendo.
1: Claro, ahí Rodrigo Fábregas me acuerdo que hablaba de como de un departamento de este tema, como dices tú, para ir reflexionándolo, ir en conjunto viendo lo que va pasando, que esto siempre está como en desarrollo, digamos. ¿Te acuerdas que hablaba
0: Sí.
1: él de que debería haber después en los colegios este
2: Absolutamente, claro.
1: departamento de inteligencia
0: Eso
1: artificial?
0: sí, eso sí,
2: Ya, por ahí
0: porque
2: va la
0: tiene que
2: cosa.
0: haber, epa, claro, por ahí va la cosa, porque finalmente necesitamos, porque no tenemos tiempo, y especialmente los que trabajamos en docencia, estamos con muchas actividades, entre enseñar, encontrarse con los estudiantes, investigar, etcétera. Entonces, nos hace mucha falta que haya alguien o un equipo,
1: Claro.
0: especialmente en cada institución, que se dedique a ver esos
1: Eso
0: desafíos
1: es lo que, claro.
0: y que se dedique a ver las necesidades transversales de los docentes y de los estudiantados, y también de las familias que acompañan a esos estudiantes. Entonces, yo creo que eso sí es necesario, eso sí es necesario.
2: Ahora vamos a las coordenadas para poder participar de este seminario. ¿Cómo la gente puede participar? ¿Cómo sobre todo los educadores, las personas vinculadas al mundo de la educación, pueden participar de este seminario?
0: Sí, mira, este seminario va a ser ya en 10 días más, el 28 de agosto. Vamos a partir temprano, digo temprano, pero a las 9 de la mañana empezamos. Y simplemente las personas que quieran asistir pueden ir. Nuestro itinerario va a partir de las 9 y vamos a estar hasta las mesas temáticas, hasta 2:30 de la tarde.
2: Perfecto.
0: Cualquier persona puede llegar. Esto va a ser en el auditorio que se llama Auditorio Gabriela Mistral, de la Facultad de Educación, aquí en el Campus San Joaquín, y cualquier persona puede llegar. Ahora, si alguien quisiera contar con material, tener algún certificado de asistencia, ahí va a ser necesario que se inscriba. Las inscripciones están publicadas en redes sociales. Yo, en mi propia red social, en Instagram, yo lo he subido los enlaces. No quiero pasar el dato, digamos, pero ahí también la Facultad de Teología ha publicado el enlace para la inscripción. La inscripción va a estar abierta, si no me equivoco, hasta el 21, 2, 3 días más, porque tenemos un
2: Perfecto.
0: gran número de participantes. Entonces, ahí esas son las coordenadas más importantes para la inscripción, si es que requieren el material y requieren también alguna certificación. Pero si no, pueden llegar directamente al auditorio Gabriela Mistral de la Facultad de Educación aquí en San Joaquín. Y no tiene costo, es gratuito, porque en parte ha sido financiado por el proyecto Fondes que yo les comentaba al principio.
2: Perfecto.
1: Maravilloso. Oye, qué bonito eso que hablabas tú al principio, justamente de ya que estamos recordando a nuestro San Padre, San Alberto Hurtado, sobre la educación. Efectivamente, como dices tú, el Padre Hurtado siempre hablaba que la educación sin duda es la herramienta más poderosa y transformadora de la sociedad y que también ayuda a dignificar al ser humano. Y tú, ustedes tocan ahí el tema de la libertad. Si pudieras profundizar en de qué manera todo esto que están realizando sobre la educación con la inteligencia artificial ayuda a la persona a ser más libre finalmente, porque una persona que está instruida, que le enseñan a reflexionar con toda la información, finalmente tiene que ver también con la libertad, está absolutamente
0: Exacto.
1: vinculado.
0: Sí, absolutamente. Hay una máxima bien conocida, que el conocimiento es poder. Cuando tú quieres darle poder o visibilización a alguien o alguna situación, tienes que darle las herramientas para que esa misma persona construya pensamiento crítico, construya creatividad y se pueda desplegar humanamente en la sociedad. Entonces, yo pienso, y bueno, no lo pienso yo solamente, pero el Padre Hurtado, el que tenía plena conciencia que para erradicar la pobreza era necesario educar a los niños, formarlos. darles las herramientas para que ellos fueran construyendo en su hábitat, en su entorno, en su contexto, que era muy variado, darles las herramientas para que pudieran construir su propio futuro. Entonces, me parece que la educación y la formación es plenamente necesaria cuando nosotros pensamos en humanizar. Entonces, humanizar también significa empoderar, darle poder al otro para que pueda construir y me parece que es maravilloso cuando nosotros pensamos con esa gratuidad de decir, qué ganas de empoderar a todos los niños jóvenes de nuestro país y que todos cuenten con las herramientas, las posibilidades de desplegarse, cuánta creatividad, cuánto bien se desperdicia cuando no nos hacemos cargo de ello. Entonces, yo creo que el padre Hurtado fue sumamente consciente de eso. Él estudió su tesis doctoral, fue también sobre el sistema pedagógico de John Dewey y lo vinculó con las exigencias de la doctrina católica. Entonces, es algo sumamente actual y que no se acaba, no se encierra en sí misma. Entonces, yo creo que es algo que tenemos que seguir pensando, cómo empoderar, cómo darle poder a nuestros niños y jóvenes, pero un poder real, un poder que sirva para formarse y para formar también parte de nuestra sociedad.
2: Jadi Bello, que es académica de la Facultad de Teología de la Pontificia Universidad Católica, quien organiza, ¿no?, este seminario titulado Educación y Libertad en la Era de la IA. Realmente ha sido un agrado haber conversado con usted en esta oportunidad.
0: Muchas gracias por la invitación y espero vernos este viernes 28.
2: 28 a las 9 de la mañana.
0: A las 9 de la mañana. Ahí nos
2: Perfecto.
0: encontramos.
1: De todas maneras, muchas
2: Excelente,
1: gracias.
2: muchas gracias. Hasta luego. Chao,
0: Muy
2: chao.
0: bien. Chao.
2: Yo no sé si le pregunté la semana pasada a Francisca, si no se lo pregunto ahora. La semana pasada fue un programa, en algún momento la electricidad se fue a huelga, entonces como que se nos descuadró todo. ¿Usted es usuaria de la inteligencia artificial?
1: Pero me encantaría aprender más, porque yo creo que de repente uno la ocupa como de mala manera. Yo creo que debe tener, y por eso me encantan estas entrevistas y estos seminarios que se están dando, porque creo que nosotros ocupamos nada y debemos capacitarnos para realmente poder sacarle el jugo a esta herramienta. Lo ocupo, pero
2: O,
1: tú la
2: te, o
1: ocupas para.
2: tal vez ocupamos, yo personalmente soy
1: No,
2: malo para la
1: yo,
2: inteligencia
1: claro,
2: artificial.
1: porque uno ocupa mucho para el
2: Malo.
1: dato, para cosas así, de repente ciertas planillas, pero es justamente lo que uno no debería ocuparlo tanto y debería tratar de sacarle el jugo. Así que yo creo que estas iniciativas son un tremendo aporte y gratuito además.
2: Absolutamente. Hay gente que lo hace todo con inteligencia artificial.
1: Y se nota, cuando uno lo ocupa, uno nota al tiro cuando te mandan algo y uno dice, ah, lo hizo una inteligencia
2: No,
1: artificial.
2: claramente no lo escribió él.
1: Claro.
2: Cuando el acento personal puede uno cometer errores y todo eso, pero el sello personal, lo que uno aporta a la construcción de una idea, de un texto, de lo que sea, es fundamental.
1: Y uno se da cuenta, cuando te llega un escrito con inteligencia artificial, uno se da cuenta perfectamente cuándo se ocupa, cuándo no. Bueno, ahora yo creo que ahí hay que tener cuidado también con los estudiantes,
2: Absolutamente,
1: porque de
2: sí.
1: repente le hacen cambio, entonces no sé, ahí como, bueno, pero los profesores se manejarán, así que por eso es tan importante el
2: Usted que
1: conocimiento.
2: tiene vínculo con los estudiantes de hoy, no sé, por lo menos hace 5 años tenía harto vínculo con los
1: Tengo
2: estudiantes.
1: harto hijo en el colegio, sí que
2: Sí,
1: sí.
2: bo. Y el gente que estudia periodismo, sobre todo el periodismo, es una carrera que tiene que regular ese
1: Sí,
2: vínculo con la
1: sí,
2: IA.
1: sí. Yo creo que ahí hay harto que hacer. Por eso no, era muy buena tu pregunta en el sentido de que haya un departamento o algo que reflexione sobre el tema, porque estamos recién partiendo y hay que tener mucho ojo con eso.
2: Y tratar de
1: Por
2: normarlo.
1: eso,
2: Por eso también hay una ley
1: normarlo.
2: marco de inteligencia artificial. Tengo entendido que el gobierno la está estudiando. Hubo unas reuniones de la ministra Lincolao con los diputados en el Congreso. Entonces ahí tiene que haber algo que también venga desde la institucionalidad chilena.
1: Sí, yo creo que ese va a ser un gran aporte. Hay que a todas estas cosas son maravillosas, pero sí hay ciertos límites que tiene que ver justamente con lo que nos habla el Papa.
2: 18 de agosto, Día de la Solidaridad, ¿eh? Siempre un día muy significativo. Es un día donde además hay una gran celebración en el Santuario de San Alberto Hurtado, un santuario que es muy bonito, ¿eh?
1: Precioso, me
2: Precioso.
1: encanta.
2: ¿Usted va regularmente o...?
1: Regularmente no, pero he ido a ciertas ocasiones, porque es un santo en que yo he recurrido para ciertas cosas. Y la verdad es que me encanta el lugar. Es muy simple, es muy bonito. La frase, ahora se me han olvidado, pero siempre que voy, le saco foto a las frases que hay. ¿Te acuerdas tú alguna?
2: Bueno, a mí hay una frase del padre Hurtado que me gusta.
1: No, pero que están escritas, hay algunas que están escritas ahí en las piedras son muy bonitas. Me emociona cada vez que voy. ¿Cuál es la frase que más te gusta del padre Hurtado?
2: Parta usted.
1: Me gusta mucho, contento, señor, contento.
2: Ese es un clásico. Después de esa, porque esa es la favorita de todos, el dar hasta que duele.
1: Y la contraseña, ¿te acuerdas de la contraseña que hablaba el Papa?
2: Que haría Cristo en mi lugar.
1: Que haría el Cristo en mi lugar.
2: Claro que sí. Y había otra frase que es menos popular, pero también es muy significativa, que es más larga. Hay gente que se queda con la última parte, esto de la misa es mi vida es como una misa prolongada.
1: Me encanta, te la iba a decir, me encanta también. Porque,
2: menos popular, ¿ah?
1: Pero qué bonito que lo digas, porque de repente uno creería que el padre Hurtado era como el gran hacedor, pero necesitaba él del Señor para poder entregar ese amor sin límites, porque el amor humano es tan limitado. Entonces creo que es tan importante esa parte del padre Hurtado, que era devoto del Sagrado Corazón.
2: Absolutamente.
1: Oye, justo te cuento
2: bonita la estampita que nos regalaron ayer en la película. Linda, felicito ahí. Oye, un equipo de producción muy bueno.
1: Espectacular.
2: Para el evento.
1: Precioso, precioso. No, ayer estuvo muy lindo. Y oye, ¿te gustan los datos?
2: Muy bueno.
1: Curioso. ¿A ti te gustan los datos curiosos y te ríes de mí porque hago relaciones?
2: No, pero está bien.
1: Pero está bien.
2: Hay relaciones que son muy buenas, la mayoría. La semana pasada, claro, la gente se acuerda de los cumpleaños, usted se acordaba.
1: Ya que dejémoslo hasta ahí. No, que fíjate tú que ahora hablando del Sagrado Corazón, este es un dato que te apuesto que tú no lo sabías.
2: No, yo creo que no.
1: A la víspera de la fiesta del Sagrado Corazón de esa época de 1923, estamos hablando del padre Hurtado, cuando él supo que podía entrar a la Compañía de Jesús, que era su gran sueño, porque ya la situación de su madre ya estaba arreglada, que por eso él no podía entrar, porque estaba en una situación muy...
2: Tenía que mantener el hogar, claro. Por eso él tenía que...
1: Sí, entonces, y con su hermano Miguel, y es en la víspera del día, que en esa época fue el 16 de junio, el viernes 16 de junio fue el día del Sagrado Corazón en 1923.
2: Perfecto.
1: El día 15 él supo y tuvo la certeza que podía entrar a Compañía de Jesús,
2: no tenía
1: a ser
2: idea.
1: Jesuita.
2: Primera vez.
1: ¿Y sabes cuándo entró?
2: ¿Cuándo?
1: Una fecha que acabamos de celebrar, que es tan bonita, la Asunción de la Virgen. El 15 de agosto, o sea, dos meses después, junio,
2: prácticamente,
1: julio,
2: claro.
1: dos meses después de tener esta noticia y de tener esa certeza de poder ingresar, pudo ingresar. Me acordé por lo del Sagrado Corazón.
2: Mire, para empezar a terminar este programa, aunque nos quedan algunos minutos, tenemos que saludar primero a la gente en las redes sociales, que no los hemos
1: no
2: hoy
1: los
2: día
1: podemos
2: inflado.
1: Olvidar.
2: Claro, HSV048 dice, saludos desde México. Mire, México nos escucha hoy día.
1: Ay, me encanta, ahí tienen a la Guadalupe.
2: ¿En serio? ¿Usted conoce el santuario, me imagino?
1: Sí, tuve el regalo y estuve visitando a Radio María en México cuando recién partió ahí, cuando recién partió ahí cerca de Guadalupe.
2: En el famoso estudio.
1: En el famoso estudio.
2: Claro, famoso. Todas las Radios María del mundo, en una maratón internacional que
1: ahí
2: hubo
1: ayudamos,
2: hace unos 4 o 5 años atrás, aportamos a la construcción de ese estudio, ¿no? Frente al Santuario Nacional de Guadalupe. Ana María Johnston Hernández dice, Johnston Hernández dice, buenos días, qué hermoso Sagrado Corazón, estoy esperando con ansias el día que ya se puede ver la película, ya se puede ver, señorita.
1: El jueves.
2: Tiene que ver la cartelera y compre la entrada. Claro que sí, yo quiero ganarme el libro, por favor. Uy, ya lamentablemente.
1: ¿Y si le conseguimos uno? Ya la voy a tratar, no le prometo nada, pero okay. ¿Cómo se llama ella?
2: Ana María Johnston Hernández. Radio María, mi compañía, dice ella. Bien.
1: Pero que ella llame por teléfono y pregunte, porque como no dejó el teléfono, ya. Ana claro. María, vamos a tratar, Ana María.
2: Lucía Marlén Zúñiga Lizana, buenos días y bendecido día Radio María. Que este nuevo día esté lleno de bendiciones y qué hermosa historia de el padre Alberto Hurtado. Un afectuoso saludo desde Tingiririca, grande Lucía, gran auditora de este programa particularmente y de la radio. Aquí Patricia Sierra nos dice, ahí también habría que conseguir un librito más.
1: Uy, Patricia.
2: Traté de comunicarme, pero no pude. Yo le ayudo a las Carmelitas de Jesús, María y José a vender sus ricas mermeladas, es verdad,
1: Patricia. Sí, pues la Patricia, grande, gran amiga.
2: Gran persona, San Bernardo presente. También dice, también me compro hostias al mismo y se las regalo a distintos sacerdotes y a mis hermanas salesas de María Inmaculada. Cuando vengo de vuelta traigo a personas a San Bernardo en mi auto, poca locomoción. Mónica Lobos, ¿cuál es el teléfono al que hay que llamar? Pucha, pero para la próxima que tengamos regalito...
1: ¿Y ahí... cómo se llama ella? Pero por último un rosario, algo.
2: Mónica Lobos.
1: Mónica Lobos, ya vamos a anotar.
2: Y hemos llegado a un momento estelar de este programa, vamos a volver al principio, para que la gente que se viene sumando a este espacio, ojalá comparta la alegría de los que ganaron, ¿eh? No sean tan envidia, compartan la alegría de los que ganaron, ya llegará el momento de usted. Al principio de este programa estábamos partiendo, el libreto estaba listo, Francisca se me acerca, figura consular de esta radio, y me dice, tengo unos libros para regalar. Entonces dijimos, vamos a hacer el... las líneas abiertas y vamos a regalar 5 libros, acá se ven 4, pero es por efecto de la cámara. No, hay 4 libros efectivamente, pero el quinto va a llegar, está ahí, vive el quinto libro. Está en algún lugar del espacio sideral. Y las 5 personas ganadoras de los libros son, atención, Gaby Loyola, Adelia, también está Teresa. Adelia, usted además le prometió un rosario.
1: Rosario, sí.
2: Tiene que agregarle ahí el rosario. Sí. Rosa Orellana, y también está María Caro Arriagada, que ella es una llamada muy particular porque ella llamó por interno. Nosotros abrimos un espacio, como solamente pudieron entrar 4 llamadas, porque las conversaciones fueron largas, y podrían haber entrado menos, pero a Dios gracias nos circunscribimos al
1: la
2: plan.
1: La conversa estaba entretenida.
2: Estaba
1: entretenida. El testimonio estaba muy bueno.
2: Efectivamente, María Caro Arriagada es la número 5 que ella llamó por interno. Estos libros van a estar a disposición prontamente en el hall de la radio, entonces usted venga cuando quiera y retira su libro.
1: Oye, mira, tenemos a Ana María, Patricia Sierra y Mónica Lobos. No lo sé si vamos a poder conseguirle libro, pero algo le tendremos y que ahí pasen, no todavía, unos 3 días más, o esta otra semana, mejor.
2: Hay un margen, son como 3 días.
1: Sí,
2: no, bien, excelente.
1: Algo haremos por ahí.
2: Oye, gran sintonía tuvimos a través de YouTube, hay que decirlo. Agradecer a todos los que nos acompañaron. Y se nos fue volando el programa, son las 13 horas, Francisca. Lo pasé muy bien hoy día con ustedes.
1: También, sí.
2: Déjeme
1: que
2: decirlo.
1: Yo también. Cada día lo pasamos mejor, sí que muchas gracias por su sintonía.
2: Esto va mejorando, va creciendo. Chao, familia, un abrazo. Nos reencontramos en 15 minutos más con las noticias. Gracias, Joaquín Huerta Rojas, por haber estado en los mandos técnicos. Buenas tardes.

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Oración inicial. Señor Jesús, el camino que hoy recorreremos contigo es una invitación a contemplarte crucificado para tener la fuerza de ir más allá de las dificultades. Tu cruz es el signo supremo del amor de tu Padre para cada hombre, la respuesta sobreabundante a la necesidad que tiene toda persona de ser amada. Cuando nos encontramos en la prueba, cuando nuestras familias deben afrontar el dolor, la tribulación, debemos mirar tu cruz. Allí encontramos el valor y la fuerza para seguir caminando. Allí podemos repetir con firme esperanza las palabras de San Pablo. ¿Quién nos separará del amor de Cristo? ¿La tribulación, la angustia, la persecución, el hambre, la desnudez, el peligro, la espada? Pero en todo eso vencemos de sobra gracias a aquel que nos ha amado. Amén.

0: Primera estación. Condenan a muerte a Jesús. Te adoramos, oh Cristo, y te bendecimos.
1: Porque con tu santa cruz redimiste al mundo.
0: Lectura del Evangelio según San Lucas. Pilato, que quería librar a Jesús, les dirigió de nuevo la palabra, pero seguían gritando: ¡Crucifícalo, crucifícalo! Por tercera vez les dijo: ¿Pero qué mal ha hecho este hombre? Yo no he encontrado nada que merezca la muerte. Por eso, después de azotarlo, lo dejaré en libertad. Pero ellos insistían a grandes voces pidiendo que fuera crucificado, y el griterío iba en aumento. Entonces Pilato anunció la sentencia que ellos reclamaban. Soltó al que estaba preso por agitador y asesino, pues a este lo querían, y entregó a Jesús como ellos pedían. Palabra del Señor.
1: Gloria a ti, Señor Jesús. Reflexión. Una sociedad bien ordenada y fecunda requiere gobernantes, investidos de legítima autoridad, que defiendan las instituciones y consagren en la medida suficiente su actividad y sus desvelos al provecho común del país. Toda la autoridad que los gobernantes poseen proviene de Dios. San Juan 23.
0: Petición. Te pedimos, Señor, por quienes gobiernan las naciones, para que sean siempre prudentes en sus juicios y resoluciones, y éstas estén ordenadas según tu voluntad. Con María roguemos al Señor.
1: Escúchanos, Señor, te rogamos.
0: Padre nuestro que estás en el cielo, santificado sea tu nombre. Venga a nosotros tu reino, hágase tu voluntad en la tierra como en el cielo.
1: Danos hoy nuestro pan de cada día, perdona nuestras ofensas como también nosotros perdonamos a los que nos ofenden. No nos dejes caer en tentación y líbranos del mal. Amén.
0: Dios te salve María, llena eres de gracia. El Señor es contigo, bendita tú eres entre todas las mujeres y bendito es el fruto de tu vientre Jesús.
1: Santa María, Madre de Dios, ruega por nosotros pecadores, ahora y en la hora de nuestra muerte. Amén.
0: Gloria al Padre, y al Hijo, y al Espíritu Santo.
1: Como era en el principio, ahora y siempre, por los siglos de los siglos.
0: Amén.

0: Segunda estación. Jesús carga con la cruz. Te adoramos, oh Cristo, y te bendecimos.
1: Porque con tu santa cruz redimiste al mundo.
0: Lectura del Evangelio según San Mateo. Los soldados romanos llevaron a Jesús al patio del palacio y reunieron a toda la tropa en torno a él. Le quitaron sus vestidos y le pusieron una capa de soldado de color rojo. Después, le colocaron en la cabeza una corona que habían trenzado con espinos, y en la mano derecha le pusieron una caña. Doblaban la rodilla ante Jesús y se burlaban de él, diciendo: ¡Vive el rey de los judíos! Le escupían en la cara y con la caña le golpeaban en la cabeza. Cuando terminaron de burlarse de él, le quitaron la capa de soldado, le pusieron de nuevo sus ropas y lo llevaron a crucificar. Palabra del Señor.
1: Gloria a ti, Señor Jesús. Reflexión. El paterno amor con que Dios nos mueve a amar a todos los hombres nos hace sentir una profunda aflicción ante el infortunio de quienes se ven expulsados de su patria por motivos políticos. La multitud de estos exiliados, innumerable sin duda en nuestra época, se ve acompañada constantemente por muchos e increíbles dolores. San Juan 23.
0: Petición. Te pedimos, Señor, por aquellas personas que cargan con la cruz de tener que huir de su propia patria por culpa de la guerra o la pobreza. Ayúdalos a llevar este dolor con entereza y fortalécelos para que puedan iniciar su vida en su nuevo país de residencia. Con María, roguemos al Señor.
1: Escúchanos, Señor, te rogamos.
0: Padre nuestro, que estás en el cielo, santificado sea tu nombre. Venga a nosotros tu reino. Hágase tu voluntad en la tierra como en el cielo.
1: Danos hoy nuestro pan de cada día. Perdona nuestras ofensas, como también nosotros perdonamos a los que nos ofenden. No nos dejes caer en la tentación y líbranos del mal. Amén.
0: Dios te salve, María, llena eres de gracia. El Señor es contigo. Bendita tú eres entre todas las mujeres, y bendito es el fruto de tu vientre, Jesús.
1: Santa María, Madre de Dios, ruega por nosotros, pecadores, ahora y en la hora de nuestra muerte. Amén.
0: Gloria al Padre, y al Hijo, y al Espíritu Santo.
1: Como era en el principio, ahora y siempre, por los siglos de los siglos.
0: Amén.

0: Tercera estación. Cae Jesús por primera vez. Te adoramos, oh Cristo, y te bendecimos.
1: Porque con tu santa cruz redimiste al mundo.
0: Lectura del libro del profeta Isaías. Despreciado por los hombres y marginado, hombre de dolores y familiarizado con el sufrimiento semejante a aquellos a los que se les vuelve la cara, no contaba para nada y no hemos hecho caso de él. Sin embargo, eran nuestras dolencias las que él llevaba, eran nuestros dolores los que le pesaban. Nosotros lo creíamos azotado por Dios, castigado y humillado, y eran nuestras faltas por las que era destruido, nuestros pecados por los que era aplastado. Palabra de Dios.
1: Te alabamos, Señor. Reflexión. Los pueblos viven bajo un perpetuo temor, como si les estuviera amenazando una tempestad que en cualquier momento puede desencadenarse con ímpetu horrible. No les falta razón, porque las armas son un hecho. Y si bien parece difícilmente creíble que haya hombres con suficiente osadía para tomar sobre sí la responsabilidad de las muertes y de la asoladora destrucción que acarrearía una guerra, resulta innegable, en cambio, que un hecho cualquiera, imprevisible, pueda de improviso e inesperadamente provocar el incendio bélico. Y además, aunque el poderío monstruoso de los actuales medios militares disuada hoy a los hombres de emprender una guerra, siempre se puede, sin embargo, temer que los experimentos atómicos, realizados con fines bélicos, si no cesan, pongan en grave peligro toda clase de vida en nuestro planeta. San Juan 23.
0: Petición. Te pedimos, Señor, por aquellos pueblos y naciones que en este último año han caído en el horror de la guerra. Haz que los líderes puedan buscar vías de diálogo que permitan la paz y la reconciliación. Con María roguemos al Señor.
1: Escúchanos, Señor, te rogamos.
0: Padre nuestro que estás en el cielo, santificado sea tu nombre. Venga a nosotros tu reino, hágase tu voluntad en la tierra como en el cielo.
1: Danos hoy nuestro pan de cada día. Perdona nuestras ofensas, como también nosotros perdonamos a los que nos ofenden. No nos dejes caer en tentación y líbranos del mal. Amén.
0: Dios te salve María, llena eres de gracia, el Señor es contigo. Bendita tú eres entre todas las mujeres y bendito es el fruto de tu vientre Jesús.
1: Santa María, Madre de Dios, ruega por nosotros pecadores, ahora y en la hora de nuestra muerte. Amén.
0: Gloria al Padre, y al Hijo, y al Espíritu Santo.
1: Como era en el principio, ahora y siempre, por los siglos de los siglos.
0: Amén.

0: Cuarta estación. Jesús encuentra a María, su Santísima Madre. Te adoramos, oh Cristo, y te bendecimos.
1: Porque con tu Santa Cruz redimiste al mundo.
0: Lectura del Evangelio según San Lucas. Su padre y su madre estaban maravillados por todo lo que se decía del niño. Simeón los bendijo y dijo a María, su madre: Mira, este niño traerá a la gente de Israel caída o resurrección. Será una señal de contradicción, mientras a ti misma una espada te atravesará el alma. Por este medio, sin embargo, saldrán a la luz los pensamientos íntimos de los hombres. Palabra del Señor.
1: Gloria a ti, Señor Jesús. Reflexión. Por lo que toca a la familia, la cual se funda en el matrimonio libremente contraído, uno e indisoluble, es necesario considerarla como la semilla primera y natural de la sociedad humana, de lo cual nace el deber de atenderla con suma diligencia, tanto en el aspecto económico y social como en la esfera cultural y ética. Todas estas medidas tienen como fin consolidar la familia y ayudarla a cumplir su misión. San Juan 23.
0: Petición. Te pedimos, Señor, por todas las madres de familia. Asístelas con tu gracia para que puedan, como María, ser, aun en momentos de dolor, artífices de paz y reconciliación para las naciones. Con María roguemos al Señor.
1: Escúchanos, Señor, te rogamos.
0: Padre nuestro, que estás en el cielo, santificado sea tu nombre. Venga a nosotros tu reino. Hágase tu voluntad en la tierra como en el cielo.
1: Danos hoy nuestro pan de cada día. Perdona nuestras ofensas, como también nosotros perdonamos a los que nos ofenden. No nos dejes caer en la tentación, y líbranos del mal. Amén.
0: Dios te salve María, llena eres de gracia, el Señor es contigo. Bendita tú eres entre todas las mujeres, y bendito es el fruto de tu vientre, Jesús.
1: Santa María, Madre de Dios, ruega por nosotros, pecadores, ahora y en la hora de nuestra muerte. Amén.
0: Gloria al Padre, y al Hijo, y al Espíritu Santo.
1: Como era en el principio, ahora y siempre, por los siglos de los siglos.
0: Amén. Amén.

0: Quinta estación. Simón ayuda a llevar la cruz de Jesús. Te adoramos, oh Cristo, y te bendecimos.
1: Porque con tu santa cruz redimiste al mundo.
0: Lectura del Evangelio según San Marcos. Los soldados sacaron a Jesús fuera para crucificarlo. En ese momento, un tal Simón de Cirene, el padre de Alejandro y de Rufo, volvía del campo y los soldados le obligaron a que llevara la cruz de Jesús. Palabra del Señor.
1: Gloria a ti, Señor Jesús. Reflexión. Debemos vigilar ante la pasividad aprendida, sensación de inutilidad, desinterés, desencanto, pereza, déjame en paz, no me interesa, que lo arreglen los curas que muchos enredos los han creado ellos. Cardenal Celestino Aós.
0: Petición. Te pedimos, Señor, por aquellos cirineos que ayudan a cargar a los demás sus dolores, los que atienden en sus necesidades y los sostienen para que vivan una vida digna. Con María roguemos al Señor.
1: Escúchanos, Señor, te rogamos.
0: Padre nuestro, que estás en el cielo, santificado sea tu nombre. Venga a nosotros tu reino, hágase tu voluntad en la tierra como en el cielo.
1: Danos hoy nuestro pan de cada día. Perdona nuestras ofensas, como también nosotros perdonamos a los que nos ofenden. No nos dejes caer en tentación y líbranos del mal. Amén.
0: Dios te salve María, llena eres de gracia, el Señor es contigo. Bendita tú eres entre todas las mujeres y bendito es el fruto de tu vientre Jesús.
1: Santa María, Madre de Dios, ruega por nosotros pecadores, ahora y en la hora de nuestra muerte. Amén.
0: Gloria al Padre, y al Hijo, y al Espíritu Santo.
1: Como era en el principio, ahora y siempre, por los siglos de los siglos. Amén.

0: Sexta estación. La Verónica enjuga el rostro de Jesús. Te adoramos, oh Cristo, y te bendecimos.
1: Porque con tu santa cruz redimiste al mundo.
0: Lectura del Evangelio según San Juan. Así amó Dios al mundo. Le dio al Hijo único para quien cree en Él no se pierda, sino que tenga vida eterna. Dios no envió al Hijo del mundo para condenar al mundo, sino para que se salve el mundo gracias a Él. Para quien cree en Él no hay juicio. En cambio, el que no cree ya se ha condenado por el hecho de no creer en el nombre del Hijo único de Dios. Palabra del Señor.
1: Gloria a ti, Señor Jesús. Reflexión. Ellas, las mujeres, con una sensibilidad, una intuición y unas capacidades peculiares, revitalizan la belleza de la fe, de la esperanza y de la caridad. De modo que, en todos nuestros ambientes y estructuras, es indispensable seguir cultivando su protagonismo. Lo sabemos. El amor y el servicio se realizan muchas veces en discreción y silencio. Cardenal Celestino Aós.
0: Petición. Te pedimos, Señor, por todas aquellas personas que, como la Verónica, obran en silencio, limpiando las heridas de aquellos que pasan por momentos de dificultad o necesidad. Bendícelas y multiplica más gestos solidarios como este. Con María, roguemos al Señor.
1: Escúchanos, Señor, te rogamos.
0: Padre nuestro, que estás en el cielo, santificado sea tu nombre. Venga a nosotros tu reino. Hágase tu voluntad en la tierra como en el cielo.
1: Danos hoy nuestro pan de cada día. Perdona nuestras ofensas, como también nosotros perdonamos a los que nos ofenden. No nos dejes caer en la tentación, y líbranos del mal. Amén.
0: Dios te salve, María. Llena eres de gracia. El Señor es contigo. Bendita tú eres entre todas las mujeres, y bendito es el fruto de tu vientre, Jesús.
1: Santa María, Madre de Dios, ruega por nosotros pecadores, ahora y en la hora de nuestra muerte. Amén.
0: Gloria al Padre, y al Hijo, y al Espíritu Santo.
1: Como era en el principio, ahora y siempre, por los siglos de los siglos. Amén.

0: Séptima estación. Cae Jesús por segunda vez. Te adoramos, oh Cristo, y te bendecimos.
1: Porque por tu santa cruz redimiste al mundo.
0: Lectura del libro del profeta Isaías. Él soportó el castigo que nos trae la paz, y por sus llagas hemos sido sanados. Todos andábamos como ovejas errantes, cada cual seguía su propio camino, y Yahvé descargó sobre él la culpa de todos nosotros. Fue maltratado y él se humilló y no dijo nada. Fue llevado cual cordero al matadero, como una oveja que permanece muda cuando la esquilan. Palabra de Dios.
1: Te alabamos, Señor. Reflexión. El poder de la gloria de Dios los fortalecerá para soportarlo todo con perseverancia, y para que con alegría den gracias al Padre, que los hizo capaces de participar en la herencia de los santos en la luz. Él nos libró del dominio de las tinieblas y nos trasladó al reino de su Hijo amado, en quien tenemos la redención, el perdón de los pecados. Cardenal Celestino Aós.
0: Petición. Te pedimos, Señor, para que al igual que tu Hijo, nos ayudes a soportar nuestras caídas y tropiezos, y nos permitas perseverar con alegría en nuestra vida de fe para poder ser partícipes de la herencia de los santos. Con María roguemos al Señor.
1: Escúchanos, Señor, te rogamos.
0: Padre nuestro, que estás en el cielo, santificado sea tu nombre. Venga a nosotros tu reino. Hágase tu voluntad en la tierra como en el cielo.
1: Danos hoy nuestro pan de cada día. Perdona nuestras ofensas, como también nosotros perdonamos a los que nos ofenden. No nos dejes caer en tentación y líbranos del mal. Amén.
0: Dios te salve María, llena eres de gracia, el Señor es contigo. Bendita tú eres entre todas las mujeres y bendito es el fruto de tu vientre Jesús.
1: Santa María, Madre de Dios, ruega por nosotros pecadores, ahora y en la hora de nuestra muerte. Amén.
0: Gloria al Padre, y al Hijo, y al Espíritu Santo.
1: Como era en el principio, ahora y siempre, por los siglos de los siglos. Amén.

0: Octava estación. Jesús consuela a las hijas de Jerusalén. Te adoramos, oh Cristo, y te bendecimos.
1: Porque con tu santa cruz redimiste al mundo.
0: Lectura del Evangelio según San Lucas. Lo seguía muchísima gente, especialmente mujeres que se golpeaban el pecho y se lamentaban por él. Jesús, volviéndose hacia ellas, les dijo: Hijas de Jerusalén, no lloren por mí, lloren más bien por ustedes mismas y por sus hijos. Palabra del Señor.
1: Gloria a ti, Señor Jesús. Reflexión. La mujer ha adquirido una conciencia cada día más clara de su propia dignidad humana. Exige, por el contrario, que, tanto en el ámbito de la vida doméstica como en el de la vida pública, se le reconozcan los derechos y obligaciones propios de la persona humana. San Juan 23.
0: Petición. Te pedimos, Señor, por tantas mujeres que lloran por los estragos de la guerra y que buscan aliviar las heridas y dolores de tantas víctimas. Bendícelas y haz que sus gestos sean un bálsamo para quienes más sufren. Con María roguemos al Señor.
1: Escúchanos, Señor, te rogamos.
0: Padre nuestro que estás en el cielo, santificado sea tu nombre. Venga a nosotros tu reino. Hágase tu voluntad en la tierra como en el cielo.
1: Danos hoy nuestro pan de cada día. Perdona nuestras ofensas, como también nosotros perdonamos a los que nos ofenden. No nos dejes caer en la tentación y líbranos del mal. Amén.
0: Dios te salve María, llena eres de gracia, el Señor es contigo, bendita tú eres entre todas las mujeres, y bendito es el fruto de tu vientre, Jesús.
1: Santa María, Madre de Dios, ruega por nosotros, pecadores, ahora y en la hora de nuestra muerte. Amén.
0: Gloria al Padre, y al Hijo, y al Espíritu Santo.
1: Como era en el principio, ahora y siempre, por los siglos de los siglos.
0: Amén.

0: Novena estación. Jesús cae por tercera vez. Te adoramos, oh Cristo, y te bendecimos.
1: Porque con tu santa cruz redimiste al mundo.
0: Salmo 31. Mi vida se consume en la aflicción y mis años entre gemidos. Mi fuerza desfallece entre tanto dolor y mis huesos se deshacen. Mi enemigo se alegra, mis vecinos se horrorizan y se espantan de mí mis conocidos. Si me ven en la calle, se alejan de mí. Se olvidaron de mí, como de un muerto. Soy como un objeto inservible. Palabra de Dios.
1: Te alabamos, Señor. Reflexión. Hay que afirmar claramente que todo cuanto se haga para reprimir la vitalidad y el desarrollo de las minorías étnicas viola gravemente los deberes de la justicia. Violación que resulta mucho más grave aún si esos criminales atentados van dirigidos al aniquilamiento de la raza. San Juan 23.
0: Petición. Te pedimos, Señor, por aquellas personas y grupos minoritarios que caen y se tropiezan por culpa de la discriminación, de la invalidación de su propia cultura. Haz que sean vistos como dignos hijos tuyos y que exista armonía, respeto y caridad entre los distintos grupos humanos. Con María roguemos al Señor.
1: Escúchanos, Señor, te rogamos.
0: Padre nuestro, que estás en el cielo, santificado sea tu nombre. Venga a nosotros tu reino. Hágase tu voluntad en la tierra como en el cielo.
1: Danos hoy nuestro pan de cada día. Perdona nuestras ofensas, como también nosotros perdonamos a los que nos ofenden. No nos dejes caer en tentación y líbranos del mal. Amén.
0: Dios te salve María, llena eres de gracias. El Señor es contigo, bendita tú eres entre todas las mujeres y bendito es el fruto de tu vientre Jesús.
1: Santa María, Madre de Dios, ruega por nosotros pecadores, ahora y en la hora de nuestra muerte. Amén.
0: Gloria al Padre, y al Hijo, y al Espíritu Santo.
1: Como era en el principio, ahora y siempre, por los siglos de los siglos.
0: Amén.

0: Décima estación. Despojan a Jesús de sus vestiduras. Te adoramos, oh Cristo, y te bendecimos.
1: Porque con tu santa cruz redimiste al mundo.
0: Lectura del Evangelio según San Mateo. Allí lo crucificaron y después se repartieron entre ellos la ropa de Jesús, echando las suertes. Luego se sentaron a vigilarlo. Encima de su cabeza habían puesto un letrero con el motivo de su condena, en el que se leía: Este es Jesús, el Rey de los Judíos. También crucificaron con él a dos ladrones, uno a su derecha y otro a su izquierda. Palabra del Señor.
1: Gloria a ti, Señor Jesús. Reflexión. Despojémonos de todo estorbo y del pecado que nos asedia, y llenos de fortalezas, salgamos al encuentro del combate que se nos presenta con la mirada siempre fija en Jesús, el que inicia y perfecciona nuestra fe. Él, renunciando a la alegría que se le proponía, soportó la cruz sin miedo a la deshonra, y ahora está sentado a la derecha del trono de Dios. Piensen, pues, en aquel que soportó tal hostilidad de parte de los pecadores, para que no se dejen abatir por el desaliento. Cardenal Celestino Aós.
0: Señor Jesús, que fuiste despojado de algo tan básico como tus vestidos, te pedimos que nos ayudes a deshacernos de aquello que nos aleja de ti, para que nuestra mirada no se distraiga con sucedáneos y esté puesta en los bienes eternos. Con María, roguemos al Señor.
1: Escúchanos, Señor, te rogamos.
0: Padre nuestro que estás en el cielo, santificado sea tu nombre. Venga a nosotros tu reino. Hágase tu voluntad en la tierra como en el cielo.
1: Danos hoy nuestro pan de cada día. Perdona nuestras ofensas, como también nosotros perdonamos a los que nos ofenden.

0: Undécima estación. Jesús es clavado en la cruz. Te adoramos, oh Cristo, y te bendecimos,
1: porque con tu santa cruz redimiste al mundo.
0: Lectura del Evangelio según San Lucas. Junto con Jesús llevaban también a dos malhechores para ejecutarlos. Al llegar al lugar llamado de la calavera, lo crucificaron allí, y con él y a los malhechores, uno a su derecha y el otro a su izquierda. Mientras tanto Jesús decía: Padre, perdónalos, porque no saben lo que hacen. Después los soldados se repartieron sus ropas, echándolas a la suerte. Palabra del Señor.
1: Gloria a ti, Señor Jesús. Reflexión: que Cristo encienda las voluntades de todos los hombres para echar por tierra las barreras que dividen a los unos de los otros, para estrechar los vínculos de la mutua caridad, para fomentar la recíproca comprensión, para perdonar, en fin, a cuantos nos hayan injuriado. De esta manera, bajo su auspicio y amparo, todos los pueblos se abracen como hermanos y florezca y reine siempre entre ellos la tan anhelada paz. San Juan 23.
0: Petición. Señor Jesús, tú que clavado en la cruz perdonaste a quienes te condenaron, ayúdanos a perdonar a quienes nos hacen daño, para que podamos caminar por la vida libre de rencores y para que estemos llenos de la gracia que nos trae la reconciliación. Con María roguemos al Señor.
1: Escúchanos, Señor, te rogamos.
0: Padre nuestro, que estás en el cielo, santificado sea tu nombre. Venga a nosotros tu reino. Hágase tu voluntad en la tierra como en el cielo.
1: Danos hoy nuestro pan de cada día. Perdona nuestras ofensas, como también nosotros perdonamos a los que nos ofenden. No nos dejes caer en tentación y líbranos del mal. Amén.
0: Dios te salve María, llena eres de gracia. El Señor es contigo, bendita tú eres entre todas las mujeres y bendito es el fruto de tu vientre Jesús.
1: Santa María, Madre de Dios, ruega por nosotros pecadores, ahora y en la hora de nuestra muerte. Amén.
0: Gloria al Padre, y al Hijo, y al Espíritu Santo,
1: como era en el principio, ahora y siempre, por los siglos de los siglos. Amén.

0: Duodécima estación. Muerte de Jesús en la cruz. Te adoramos, oh Cristo, y te bendecimos.
1: Porque con tu santa cruz redimiste al mundo.
0: Lectura del Evangelio según San Mateo. Desde el mediodía hasta las 3 de la tarde, todo el país se cubrió de tinieblas. A eso de las 3, Jesús gritó con fuerza: Elí, Elí, lama sabactani, que quiere decir: Dios mío, Dios mío, ¿por qué me has abandonado? Al oírlo, algunos de los presentes decían: está llamando a Elías. Uno de ellos corrió, tomó una esponja, la empapó en vinagre y la puso en la punta de una caña para darle de beber. Los otros le decían: déjalo, veamos si viene Elías a salvarlo. Pero nuevamente Jesús dio un fuerte grito y entregó su espíritu. Palabra del Señor.
1: Gloria a ti, Señor Jesús. Reflexión. Él nos libró del dominio de las tinieblas y nos trasladó al reino de su Hijo amado, en quien tenemos la redención, el perdón de los pecados.

0: Cristo es imagen del Dios invisible, primogénito de toda criatura, porque en Él fue creado todo, lo del cielo y lo de la tierra, lo visible y lo invisible, tronos, dominaciones, principados, potestades, todo lo creó Dios por medio de Él y para Él. Él es anterior a todo, y todo en Él se sostiene. Él es también la cabeza del cuerpo, que es la Iglesia. Cardenal Celestino Aos.
1: Petición. Señor Jesucristo, que con tu muerte nos has librado del pecado, te pedimos que nos permitas morir a nuestros caprichos, a nuestros vicios, para poder resucitar a una vida nueva en la que contemplemos tu rostro resucitado. Con María, roguemos al Señor.
0: Escúchanos, Señor, te rogamos.
1: Padre nuestro que estás en el cielo, santificado sea tu nombre. Venga a nosotros tu reino. Hágase tu voluntad en la tierra como en el cielo.
0: Danos hoy nuestro pan de cada día. Perdona nuestras ofensas, como también nosotros perdonamos a los que nos ofenden. No nos dejes caer en la tentación y líbranos del mal. Amén.
1: Dios te salve María, llena eres de gracia, el Señor es contigo. Bendita tú eres entre todas las mujeres y bendito es el fruto de tu vientre, Jesús.
0: Santa María, Madre de Dios, ruega por nosotros, pecadores, ahora y en la hora de nuestra muerte. Amén.
1: Gloria al Padre, y al Hijo, y al Espíritu Santo.
0: Como era en el principio, ahora y siempre, por los siglos de los siglos.
1: Amén.

0: 13ª estación. Jesús es bajado de la cruz. Te adoramos, oh Cristo, y te bendecimos.
1: Porque con tu santa cruz redimiste al mundo.
0: Lectura del Evangelio según San Mateo. Siendo ya tarde, llegó un hombre rico de Arimatea llamado José, que también se había hecho discípulo de Jesús. Se presentó a Pilato y le pidió el cuerpo de Jesús, y el gobernador ordenó que se lo entregaran. Palabra del Señor.
1: Gloria a ti, Señor Jesús. Reflexión. Pidamos, pues, con instantes súplicas al Divino Redentor esta paz que Él mismo nos trajo. Que Él borre de los hombres cuanto pueda poner en peligro esta paz y convierta a todos en testigos de la verdad, de la justicia y del amor fraterno. Que Él ilumine también con su luz la mente de los que gobiernan las naciones, para que al mismo tiempo que les procuran una digna prosperidad, aseguren a sus compatriotas el don hermosísimo de la paz. San Juan 23.
0: Petición. Por todos los constructores de paz que durante este año han dedicado sus esfuerzos a recomponer el tejido social en diferentes lugares del mundo, heridos por la guerra y el dolor, con María roguemos al Señor.
1: Escúchanos, Señor, te rogamos.
0: Padre nuestro que estás en el cielo, santificado sea tu nombre, venga a nosotros tu reino, hágase tu voluntad en la tierra como en el cielo.
1: Danos hoy nuestro pan de cada día, perdona nuestras ofensas como también nosotros perdonamos a los que nos ofenden. No nos dejes caer en tentación y líbranos del mal. Amén.
0: Dios te salve María, llena eres de gracia, el Señor es contigo. Bendita tú eres entre todas las mujeres, y bendito es el fruto de tu vientre, Jesús.
1: Santa María, Madre de Dios, ruega por nosotros pecadores, ahora y en la hora de nuestra muerte. Amén.
0: Gloria al Padre, y al Hijo, y al Espíritu Santo.
1: Como era en el principio, ahora y siempre, por los siglos de los siglos. Amén.

0: Decimocuarta estación. Dan sepultura al cuerpo de Jesús. Te adoramos, oh Cristo, y te bendecimos.
1: Porque con tu santa cruz redimiste al mundo.
0: Lectura del Evangelio según San Mateo. José Arimatea tomó entonces el cuerpo de Jesús, lo envolvió en una sábana limpia y lo colocó en el sepulcro nuevo que se había hecho excavar en la roca. Después hizo rodar una gran piedra sobre la entrada del sepulcro y se fue. Mientras tanto, María Magdalena y la otra María estaban allí, sentadas frente al sepulcro. Palabra del Señor.
1: Gloria a ti, Señor Jesús. Reflexión. Que, finalmente, Cristo encienda las voluntades de todos los hombres para echar por tierra las barreras que dividen a unos de los otros, para estrechar los vínculos de la mutua caridad, para fomentar la recíproca comprensión, para perdonar, en fin, a cuantos nos hayan injuriado. De esta manera, bajo su auspicio y amparo, todos los pueblos se abracen como hermanos y florezca y reine siempre entre ellos la tan anhelada paz. San Juan 23.
0: Petición. Señor, en estos tiempos de guerra, te pedimos por quienes han muerto lejos de sus familias, por aquellos que no han podido ser despedidos por sus seres queridos. Dales el gozo eterno. Acógelos en tu reino y dale a los suyos el consuelo y la esperanza. Con María roguemos al Señor.
1: Escúchanos, Señor, te rogamos.
0: Padre nuestro que estás en los cielos, santificado sea tu nombre. Venga a nosotros tu reino. Hágase tu voluntad en la tierra como en el cielo.
1: Danos hoy nuestro pan de cada día. Perdona nuestras ofensas, como también nosotros perdonamos a los que nos ofenden. No nos dejes caer en la tentación y líbranos del mal. Amén.
0: Dios te salve María, llena eres de gracia, el Señor es contigo. Bendita tú eres entre todas las mujeres y bendito es el fruto de tu vientre, Jesús.
1: Santa María, Madre de Dios, ruega por nosotros, pecadores, ahora y en la hora de nuestra muerte. Amén.
0: Gloria al Padre, y al Hijo, y al Espíritu Santo.
1: Como era en el principio, ahora y siempre, por los siglos de los siglos.
0: Amén. Amén.

0: Oración final. Señor Jesucristo, que eres llamado Príncipe de la Paz, que eres tú mismo nuestra paz y reconciliación, que tan a menudo dijiste, la paz contigo, la paz les doy. Haz que todos, hombres y mujeres, den testimonio de la verdad, de la justicia y del amor fraternal. Destierra de nuestros corazones cualquier cosa que podría poner en peligro la paz. Ilumina a nuestros gobernantes para que ellos puedan garantizar y puedan defender el gran regalo de la paz. Que todas las personas de la tierra se sientan hermanos y hermanas. Que el anhelo por la paz se haga presente y perdure por encima de cualquier situación. Amén.
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1: Son las 6:01.
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3: 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Hoy, 19 de agosto, recordamos a San Juan Eudes. San Juan Eudes compuso una frase que se ha hecho famosa entre los creyentes. Dice así: para ofrecer bien una Eucaristía, se necesitarían tres eternidades, una para prepararla, otra para celebrarla y una tercera para dar gracias. Este santo nació en un pueblito de Francia llamado Ry, en Normandía, en el año 1601. Ya desde pequeño demostraba gran piedad, y un día cuando un compañero de la escuela lo golpeó en una mejilla, él, para cumplir el consejo del Evangelio, le presentó la otra mejilla. Estudió en un famoso seminario de París llamado El Oratorio, dirigido por un gran personaje de su tiempo, el cardenal Berroul, que lo estimaba muchísimo. Al descubrir en Juan Eudes una impresionante capacidad para predicar misiones populares, el cardenal lo dedicó, apenas ordenado sacerdote, a predicar por los pueblos y ciudades. Predicó 111 misiones, con notabilísimo éxito. Un escritor muy popular de su tiempo, Monseñor Camus, afirmaba: yo he oído a los mejores predicadores de Italia y Francia, y puedo asegurar que ninguno de ellos conmueve tanto a las multitudes como este buen padre Juan Eudes. La gente decía de él: en la predicación es un león y en la confesión un cordero. San Juan Eudes en su apostolado fundó la Congregación de Jesús y María, o Padres Eudistas, comunidad religiosa que ha hecho inmenso bien en el mundo y se dedica a dirigir seminarios y a la predicación. En sus misiones lograba el padre que muchas mujeres se arrepintieran de su vida de pecado, pero desafortunadamente, las ocasiones las volvían a llevar otra vez al mal. Una vez una sencilla mujer, Magdalena Lamy, que había dado albergue a varias de esas convertidas, le dijo al santo al final de una misión: usted se vuelve ahora a su vida de oración, y estas pobres mujeres se volverán a su vida de pecado. Es necesario que les consiga casas donde se puedan refugiar y librarse de quienes quieren destrozar su virtud. El santo aceptó este consejo y fundó la comunidad de las Hermanas de Nuestra Señora del Refugio para encargarse de las jóvenes en peligro. De esta asociación saldrá mucho después la comunidad de religiosas del Buen Pastor, dedicadas a atender a las jóvenes en peligro y rehabilitar a las que ya han caído. Este santo propagó por todo su país dos nuevas devociones que llegaron a ser sumamente populares: la devoción al corazón de Jesús y la devoción al corazón de María. Y escribió un hermoso libro titulado El admirable corazón de la Madre de Dios, que explica el amor que María ha tenido por Dios y por nosotros. Él compuso también un oficio litúrgico en honor del corazón de María y en sus congregaciones celebraba cada año la fiesta del Inmaculado Corazón. Murió el 19 de agosto de 1680. Su gran deseo era que su vida y de su comportamiento se pudieran repetir siempre lo que decía Jesús: mi Padre Celestial me ama, porque yo hago siempre lo que a Él le agrada.
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1: Son las 6:30.
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1: Cuando se reza con el rosario, se reviven los momentos más importantes, más significativos de la historia de la salvación, como se revelan en la Sagrada Escritura. Se recorren las etapas de la vida y de la misión de Jesucristo y de su Iglesia. Al rezar con María, se orienta el corazón a la gracia que nos viene de Jesús. Se pone a Cristo en el centro de nuestra vida, de nuestro tiempo, de nuestra familia, de nuestra sociedad, mediante la contemplación y meditación de sus santos misterios de gozo, de luz, de dolor y de gloria, uniendo y ofreciendo al Señor nuestras penas y alegrías, sufrimientos y proyectos, trabajos, lágrimas y sonrisas. Nos ayude María a recibir aquella gracia que surge de esos misterios de la fe y de la vida que rezamos, para que a través de nosotros se pueda irradiar en la sociedad a partir de nuestro compromiso cristiano y sea purificada nuestra existencia de tantas fuerzas negativas, abriéndola a la novedad y a la misericordia de Dios. Con el rosario, junto a María, oramos unos por otros para vivir unidos en Dios y ser cada vez más discípulos y misioneros del Señor. Que a través de María, Dios nos bendiga.
2: Misterios gloriosos. María nos conduce a Jesús. En ella y de forma peculiar, a través del rosario, profundizamos los misterios de la vida de Jesús. Con María, entregamos todo nuestro ser a la acción de la palabra de Dios, para que nuestra vida sea don y servicio a nuestros hermanos. Por la señal de la Santa Cruz, de nuestros enemigos, líbranos, Señor Dios nuestro. En el nombre del Padre, y del Hijo, y del Espíritu Santo. Amén. Primer misterio, la resurrección del Señor. La resurrección de Jesús marca la diferencia en nuestra vida. No podemos dejarnos llevar por el pesimismo y la tristeza. Tenemos una buena noticia que anunciar y no podemos callarnos. Tenemos la certeza de que Jesús sigue vivo y su proyecto triunfará. Oremos para que seamos alegre testimonio de Cristo resucitado.
3: Padre nuestro que estás en el cielo, santificado sea tu nombre. Venga a nosotros tu reino. Hágase tu voluntad en la tierra como en el cielo.
4: Danos hoy nuestro pan de cada día. Perdona nuestras ofensas, como también nosotros perdonamos a los que nos ofenden. No nos dejes caer en tentación y líbranos del mal. Amén.
5: Dios te salve María, llena eres de gracia, el Señor es contigo, bendita tú eres entre todas las mujeres y bendito es el fruto de tu vientre, Jesús.
4: Santa María, Madre de Dios, ruega por nosotros pecadores, ahora y en la hora de nuestra muerte. Amén.
5: Dios te salve María, llena eres de gracia, el Señor es contigo, bendita tú eres entre todas las mujeres y bendito es el fruto de tu vientre, Jesús.
4: Santa María, Madre de Dios, ruega por nosotros pecadores, ahora y en la hora de nuestra muerte. Amén.
5: Dios te salve María, llena eres de gracia, el Señor es contigo, bendita tú eres entre todas las mujeres y bendito es el fruto de tu vientre, Jesús.
4: Santa María, Madre de Dios, ruega por nosotros pecadores, ahora y en la hora de nuestra muerte. Amén.
5: Dios te salve María, llena eres de gracia, el Señor es contigo, bendita tú eres entre todas las mujeres, y bendito es el fruto de tu vientre, Jesús.
4: Santa María, Madre de Dios, ruega por nosotros pecadores, ahora y en la hora de nuestra muerte. Amén.
5: Dios te salve María, llena eres de gracia, el Señor es contigo, bendita tú eres entre todas las mujeres, y bendito es el fruto de tu vientre, Jesús.
4: Santa María, Madre de Dios, ruega por nosotros pecadores, ahora y en la hora de nuestra muerte. Amén.
5: Dios te salve María, llena eres de gracia, el Señor es contigo, bendita tú eres entre todas las mujeres, y bendito es el fruto de tu vientre, Jesús.
4: Santa María, Madre de Dios, ruega por nosotros pecadores, ahora y en la hora de nuestra muerte. Amén.
5: Dios te salve María, llena eres de gracia, el Señor es contigo, bendita tú eres entre todas las mujeres, y bendito es el fruto de tu vientre, Jesús.
4: Santa María, Madre de Dios, ruega por nosotros pecadores, ahora y en la hora de nuestra muerte. Amén.
5: Dios te salve María, llena eres de gracia, el Señor es contigo, bendita tú eres entre todas las mujeres, y bendito es el fruto de tu vientre, Jesús.
4: Santa María, Madre de Dios, ruega por nosotros pecadores, ahora y en la hora de nuestra muerte. Amén.
5: Dios te salve María, llena eres de gracia, el Señor es contigo, bendita tú eres entre todas las mujeres, y bendito es el fruto de tu vientre, Jesús.
4: Santa María, Madre de Dios, ruega por nosotros pecadores, ahora y en la hora de nuestra muerte. Amén.
5: Dios te salve María, llena eres de gracia, el Señor es contigo, bendita tú eres entre todas las mujeres, y bendito es el fruto de tu vientre, Jesús.
4: Santa María, Madre de Dios, ruega por nosotros pecadores, ahora y en la hora de nuestra muerte. Amén.
3: Gloria al Padre, al Hijo y al Espíritu Santo.
4: Como era en un principio, ahora y siempre, por los siglos de los siglos. Amén.
2: Segundo misterio, la ascensión del Señor. Jesús asciende a los cielos y se sienta a la derecha del Padre. Antes deja a los discípulos la misión de hablar de Él a todas las gentes y de bautizarlos. Oremos para que cada día podamos contagiar a otros el deseo de seguir a Jesús, de vivir según su estilo de vida.
4: Padre nuestro que estás en el cielo, santificado sea tu nombre. Venga a nosotros tu reino. Hágase tu voluntad en la tierra como en el cielo.
3: Danos hoy nuestro pan de cada día. Perdona nuestras ofensas, como también nosotros perdonamos a los que nos ofenden. No nos dejes caer en la tentación y líbranos del mal. Amén.
4: Dios te salve María, llena eres de gracia, el Señor es contigo. Bendita eres entre todas las mujeres y bendito es el fruto de tu vientre, Jesús.
5: Santa María, Madre de Dios, ruega por nosotros pecadores, ahora y en la hora de nuestra muerte. Amén.
4: Dios te salve María, llena eres de gracia, el Señor es contigo, bendita eres entre todas las mujeres y bendito es el fruto de tu vientre, Jesús.
5: Santa María, Madre de Dios, ruega por nosotros pecadores, ahora y en la hora de nuestra muerte. Amén.
4: Dios te salve María, llena eres de gracia, el Señor es contigo, bendita eres entre todas las mujeres y bendito es el fruto de tu vientre, Jesús.
5: Santa María, Madre de Dios, ruega por nosotros pecadores, ahora y en la hora de nuestra muerte. Amén.
4: Dios te salve María, llena eres de gracia, el Señor es contigo, bendita eres entre todas las mujeres y bendito es el fruto de tu vientre, Jesús.
5: Santa María, Madre de Dios, ruega por nosotros pecadores, ahora y en la hora de nuestra muerte. Amén.
4: Dios te salve María, llena eres de gracia, el Señor es contigo, bendita eres entre todas las mujeres y bendito sea el fruto de tu vientre Jesús.
5: Santa María, Madre de Dios, ruega por nosotros pecadores, ahora y en la hora de nuestra muerte. Amén.
4: Dios te salve María, llena eres de gracia, el Señor es contigo, bendita eres entre todas las mujeres y bendito sea el fruto de tu vientre Jesús.
5: Santa María, Madre de Dios, ruega por nosotros pecadores, ahora y en la hora de nuestra muerte. Amén.
4: Dios te salve María, llena eres de gracia, el Señor es contigo, bendita eres entre todas las mujeres y bendito sea el fruto de tu vientre Jesús.
5: Santa María, Madre de Dios, ruega por nosotros pecadores, ahora y en la hora de nuestra muerte. Amén.
4: Dios te salve María, llena eres de gracia, el Señor es contigo, bendita eres entre todas las mujeres y bendito sea el fruto de tu vientre Jesús.
5: Santa María, Madre de Dios, ruega por nosotros pecadores, ahora y en la hora de nuestra muerte. Amén.
4: Dios te salve María, llena eres de gracia, el Señor es contigo, bendita eres entre todas las mujeres y bendito sea el fruto de tu vientre Jesús.
5: Santa María, Madre de Dios, ruega por nosotros pecadores, ahora y en la hora de nuestra muerte. Amén.
4: Dios te salve María, llena eres de gracia, el Señor es contigo, bendita eres entre todas las mujeres y bendito sea el fruto de tu vientre Jesús.
5: Santa María, Madre de Dios, ruega por nosotros pecadores, ahora y en la hora de nuestra muerte. Amén.
4: Gloria al Padre, al Hijo y al Espíritu Santo.
3: Como era en un principio, ahora y siempre, por los siglos de los siglos. Amén.
2: Tercer misterio, la venida del Espíritu Santo. En Pentecostés, Dios se hace presente en forma de soplo, de lenguas de fuego, y se queda para siempre entre nosotros en la persona del Espíritu Santo. Oremos para que nos dejemos conducir por Él, para que como comunidad podamos entendernos aunque hablemos distintas lenguas, para que pongamos nuestros distintos dones al servicio de los otros.
3: Padre nuestro que estás en el cielo, santificado sea tu nombre, venga a nosotros tu reino, hágase tu voluntad en la tierra como en el cielo.
4: Danos hoy nuestro pan de cada día, perdona nuestras ofensas, como también nosotros perdonamos a los que nos ofenden. No nos dejes caer en tentación y líbranos del mal. Amén.
5: Dios te salve María, llena eres de gracia, el Señor es contigo, bendita tú eres entre todas las mujeres y bendito es el fruto de tu vientre Jesús.
4: Santa María, Madre de Dios, ruega por nosotros pecadores, ahora y en la hora de nuestra muerte. Amén.
5: Dios te salve María, llena eres de gracia, el Señor es contigo, bendita tú eres entre todas las mujeres y bendito es el fruto de tu vientre, Jesús.
4: Santa María, Madre de Dios, ruega por nosotros pecadores, ahora y en la hora de nuestra muerte. Amén.
5: Dios te salve, María, llena eres de gracia, el Señor es contigo, bendita tú eres entre todas las mujeres, y bendito es el fruto de tu vientre, Jesús.
4: Santa María, Madre de Dios, ruega por nosotros pecadores, ahora y en la hora de nuestra muerte. Amén.
5: Dios te salve María, llena eres de gracia, el Señor es contigo, bendita tú eres entre todas las mujeres, y bendito es el fruto de tu vientre Jesús.
4: Santa María, Madre de Dios, ruega por nosotros pecadores, ahora y en la hora de nuestra muerte. Amén.
5: Dios te salve María, llena eres de gracia, el Señor es contigo, bendita tú eres entre todas las mujeres, y bendito es el fruto de tu vientre, Jesús.
4: Santa María, Madre de Dios, ruega por nosotros pecadores, ahora y en la hora de nuestra muerte. Amén.
5: Dios te salve María, llena eres de gracia, el Señor es contigo, bendita tú eres entre todas las mujeres, y bendito es el fruto de tu vientre, Jesús.
4: Santa María, Madre de Dios, ruega por nosotros pecadores, ahora y en la hora de nuestra muerte. Amén.
5: Dios te salve María, llena eres de gracia, el Señor es contigo, bendita tú eres entre todas las mujeres, y bendito es el fruto de tu vientre, Jesús.
4: Santa María, Madre de Dios, ruega por nosotros pecadores, ahora y en la hora de nuestra muerte. Amén.
5: Dios te salve María, llena eres de gracia, el Señor es contigo, bendita tú eres entre todas las mujeres, y bendito es el fruto de tu vientre, Jesús.
4: Santa María, Madre de Dios, ruega por nosotros pecadores, ahora y en la hora de nuestra muerte. Amén.
5: Dios te salve María, llena eres de gracia, el Señor es contigo, bendita tú eres entre todas las mujeres, y bendito es el fruto de tu vientre, Jesús.
4: Santa María, Madre de Dios, ruega por nosotros pecadores, ahora y en la hora de nuestra muerte. Amén.
5: Dios te salve María, llena eres de gracia, el Señor es contigo, bendita tú eres entre todas las mujeres, y bendito es el fruto de tu vientre, Jesús.
4: Santa María, Madre de Dios, ruega por nosotros pecadores, ahora y en la hora de nuestra muerte. Amén.
3: Gloria al Padre, al Hijo y al Espíritu Santo.
4: Como era en un principio, ahora y siempre, por los siglos de los siglos. Amén.
2: Cuarto misterio: la asunción de Nuestra Señora a los cielos. María, nuestra Madre, nos espera en el cielo y nos acompaña en cada uno de los momentos de nuestra vida. Oremos para que seamos hombres y mujeres de fe, entregados a Dios y a su proyecto como lo fue María. Que vivamos como ella la alegría del servicio.
4: Padre nuestro que estás en el cielo, santificado sea tu nombre. Venga a nosotros tu reino. Hágase tu voluntad en la tierra como en el cielo.
3: Danos hoy nuestro pan de cada día. Perdona nuestras ofensas, como también nosotros perdonamos a los que nos ofenden. No nos dejes caer en la tentación y líbranos del mal. Amén.
4: Dios te salve María, llena eres de gracia, el Señor es contigo. Bendita eres entre todas las mujeres y bendito sea el fruto de tu vientre, Jesús.
5: Santa María, Madre de Dios, ruega por nosotros pecadores, ahora y en la hora de nuestra muerte. Amén.
4: Dios te salve María, llena eres de gracia, el Señor es contigo, bendita eres entre todas las mujeres y bendito sea el fruto de tu vientre, Jesús.
5: Santa María, Madre de Dios, ruega por nosotros pecadores, ahora y en la hora de nuestra muerte. Amén.
4: Dios te salve María, llena eres de gracia, el Señor es contigo, bendita eres entre todas las mujeres y bendito sea el fruto de tu vientre, Jesús.
5: Santa María, Madre de Dios, ruega por nosotros pecadores, ahora y en la hora de nuestra muerte. Amén.
4: Dios te salve María, llena eres de gracia, el Señor es contigo, bendita eres entre todas las mujeres y bendito sea el fruto de tu vientre, Jesús.
5: Santa María, Madre de Dios, ruega por nosotros pecadores, ahora y en la hora de nuestra muerte. Amén.
4: Dios te salve María, llena eres de gracia, el Señor es contigo. Bendita eres entre todas las mujeres y bendito sea el fruto de tu vientre, Jesús.
5: Santa María, Madre de Dios, ruega por nosotros pecadores, ahora y en la hora de nuestra muerte. Amén.
6: Dios te salve María, llena eres de gracia, el Señor es contigo, bendita eres entre todas las mujeres y bendito sea el fruto de tu vientre Jesús.
5: Santa María, Madre de Dios, ruega por nosotros pecadores, ahora y en la hora de nuestra muerte. Amén.
6: Dios te salve María, llena eres de gracia, el Señor es contigo, bendita eres entre todas las mujeres y bendito sea el fruto de tu vientre Jesús.
5: Santa María, Madre de Dios, ruega por nosotros pecadores, ahora y en la hora de nuestra muerte. Amén.
6: Dios te salve María, llena eres de gracia, el Señor es contigo, bendita eres entre todas las mujeres y bendito sea el fruto de tu vientre Jesús.
5: Santa María, Madre de Dios, ruega por nosotros pecadores, ahora y en la hora de nuestra muerte. Amén.
6: Dios te salve María, llena eres de gracia, el Señor es contigo, bendita eres entre todas las mujeres y bendito sea el fruto de tu vientre Jesús.
5: Santa María, Madre de Dios, ruega por nosotros pecadores, ahora y en la hora de nuestra muerte. Amén.
6: Dios te salve María, llena eres de gracia, el Señor es contigo, bendita eres entre todas las mujeres y bendito sea el fruto de tu vientre Jesús.
5: Santa María, Madre de Dios, ruega por nosotros pecadores, ahora y en la hora de nuestra muerte. Amén.
4: Gloria al Padre, al Hijo y al Espíritu Santo.
3: Como era en un principio, ahora y siempre, por los siglos de los siglos. Amén.
2: Quinto misterio: la coronación de la Santísima Virgen. El Apocalipsis nos narra la presencia de una mujer en el cielo, coronada con 12 estrellas en su cabeza. Ella nos muestra que estamos llamados a ser hijos e hijas de Dios, personas libres, viviendo en plenitud, fraternas, capaces de convivir en gozosa armonía, en justicia y solidaridad. Oremos para que todas las personas, con la gracia del Espíritu Santo, respetemos y cultivemos nuestra dignidad de hijos de Dios.
3: Padre nuestro que estás en el cielo, santificado sea tu nombre, venga a nosotros tu reino, hágase tu voluntad en la tierra como en el cielo.
4: Danos hoy nuestro pan de cada día, perdona nuestras ofensas, como también nosotros perdonamos a los que nos ofenden. No nos dejes caer en tentación y líbranos del mal. Amén.
5: Dios te salve María, llena eres de gracia, el Señor es contigo, bendita tú eres entre todas las mujeres y bendito es el fruto de tu vientre, Jesús.
4: Santa María, Madre de Dios, ruega por nosotros pecadores, ahora y en la hora de nuestra muerte. Amén.
5: Dios te salve María, llena eres de gracia, el Señor es contigo, bendita tú eres entre todas las mujeres y bendito es el fruto de tu vientre, Jesús.
4: Santa María, Madre de Dios, ruega por nosotros pecadores, ahora y en la hora de nuestra muerte. Amén.
5: Dios te salve María, llena eres de gracia, el Señor es contigo, bendita tú eres entre todas las mujeres y bendito es el fruto de tu vientre, Jesús.
4: Santa María, Madre de Dios, ruega por nosotros pecadores, ahora y en la hora de nuestra muerte. Amén.
5: Dios te salve María, llena eres de gracia, el Señor es contigo, bendita tú eres entre todas las mujeres y bendito es el fruto de tu vientre, Jesús.
4: Santa María, Madre de Dios, ruega por nosotros pecadores, ahora y en la hora de nuestra muerte. Amén.
5: Dios te salve María, llena eres de gracia, el Señor es contigo, bendita tú eres entre todas las mujeres y bendito es el fruto de tu vientre, Jesús.
4: Santa María, Madre de Dios, ruega por nosotros pecadores, ahora y en la hora de nuestra muerte. Amén.
5: Dios te salve María, llena eres de gracia, el Señor es contigo, bendita tú eres entre todas las mujeres, y bendito es el fruto de tu vientre, Jesús.
6: Santa María, Madre de Dios, ruega por nosotros pecadores, ahora y en la hora de nuestra muerte. Amén.
5: Dios te salve María, llena eres de gracia, el Señor es contigo, bendita tú eres entre todas las mujeres, y bendito es el fruto de tu vientre, Jesús.
6: Santa María, Madre de Dios, ruega por nosotros pecadores, ahora y en la hora de nuestra muerte. Amén.
5: Dios te salve María, llena eres de gracia, el Señor es contigo, bendita tú eres entre todas las mujeres, y bendito es el fruto de tu vientre, Jesús.
6: Santa María, Madre de Dios, ruega por nosotros pecadores, ahora y en la hora de nuestra muerte. Amén.
5: Dios te salve María, llena eres de gracia, el Señor es contigo, bendita tú eres entre todas las mujeres, y bendito es el fruto de tu vientre, Jesús.
6: Santa María, Madre de Dios, ruega por nosotros pecadores, ahora y en la hora de nuestra muerte. Amén.
5: Dios te salve María, llena eres de gracia, el Señor es contigo, bendita tú eres entre todas las mujeres, y bendito es el fruto de tu vientre, Jesús.
6: Santa María, Madre de Dios, ruega por nosotros pecadores, ahora y en la hora de nuestra muerte. Amén.
3: Gloria al Padre, al Hijo y al Espíritu Santo.
6: Como era en un principio, ahora y siempre, por los siglos de los siglos. Amén.
7: Dios te salve, Reina y Madre de Misericordia, vida, dulzura y esperanza nuestra. Dios te salve, a ti llamamos los desterrados hijos de Eva, a ti suspiramos gimiendo y llorando en este valle de lágrimas. Ea pues, Señora, abogada nuestra, vuelve a nosotros esos tus ojos misericordiosos, y después de este destierro, muéstranos a Jesús, fruto bendito de tu vientre. Oh clementísima, oh piadosa, oh dulce siempre Virgen María, ruega por nosotros, Santa Madre de Dios, para que seamos dignos de alcanzar las promesas de nuestro Señor Jesucristo. Amén.

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1: Así es, con la compañía de Proagro estamos en el México en una canción, en esta jornada con llovizna, oiga. Está, sí, en algunos lugares nomás, en algunos sectores. De hecho, me acabo de topar con un amigo que iba a su pega, pero él viene de arriba de Bonilla, ¿ya? Del sector de Bonilla, y yo vengo del sector de Caracoles. Entonces, él me estaba sorprendido que yo venía mojado con la llovizna, pero él venía seco. En algunos lugares nomás está con llovizna a esta hora. La temperatura del momento, le digo de inmediato. ¿Sabes que me dice que son 9 grados, ¿eh? En promedio? Yo creo que sí. Sí, no está tan helado. 9 grados. En Palena y Futaleufú me dicen 4 grados. Bueno, la sensación térmica es menos. Pero eso es lo que está mencionado ahí, ¿eh? San Mariano para el día de hoy, así que para los Mariano. Mariana, me imagino que igual. ¿O no? Mariano y Mariana. Para ellos, y si no, igual celebren. Ya no se celebran mucho los santos, ¿eh? Bueno, los santos que más se celebran son los Pedro y Pablo, las Carmen, Juan. Pedro y Pablo, las Carmen, Juan. ¿Qué otro santo se celebra así como que es tradición celebrarlo? Luis, Raúl, pero esos son todos de junio. Junio, el mes de los santos, claro. No me acuerdo cuál más. Pero sí, bueno, Pedro, Pablo. Los Pedro y los Pablo, sí. San Juan. ¿Cuál era el otro que mencioné? Ah, Carmen. Las Carmencitas. Sí, eso es como lo que más se celebra. Ya. Bueno, para quienes están de cumpleaños hoy, 19 de agosto. ¡Qué lata! Le tocó justo miércoles, mitad de semana. Mitad de semana, sí. Oiga, ya. Felicitaciones en todo caso. Para quienes están en las zonas rurales o en la ciudad de ANCUD, obviamente no nos están escuchando porque hay cortes de energía eléctrica por la planta que está Pauldeo, para arriba. Sí, Lechagua para arriba, para los cerros. Hay un sector que está cortado de energía eléctrica, así es que no estamos saliendo al aire, lo que es ANCUD. Sí estamos para las demás comunas, las demás zonas de nuestro hermoso archipiélago de Chiloé, nuestra hermosa zona de Palena y las Huaytecas. Así que continúe usted junto a Radio Estrella del Mar. Son las 7:50.

0: Alanis, ajá. Otra vez soltera. Oiga, subieron. Vamos a dejar las condiciones climáticas para la vuelta, pasadita a las 8, ¿ya? Hay mensajero del sur, no muy extenso, pero hay mensajero del sur. Oiga, ¿supieron lo de ayer o no? Estaba buscando la información ahora. El tema de la prohibición. Por fin una ley. Por fin una ley buena, oiga. El tema de los galgos. ¿Ah? Que la Cámara aprobó el proyecto de prohibición de las carreras de galgos. Estos perritos, oiga, que lo tienen. Qué triste es la vida de estos perritos cuando los agarran para correr, oiga. Lo tienen encerrado ahí, con un régimen estricto. Lo sacan para puro ejercitarse y correr. Yo creo que hasta los drogan a los perritos ahí. No estoy hablando en serio, po. No se ríe. Lo inyectan. Sí. Ya, la cosa es que los parlamentarios discutieron sobre el día de ayer. La Cámara de Diputados y Diputadas aprobó en general el proyecto de ley que busca sancionar esta actividad. Ya se hizo una sesión especial. Se analizaron dos proyectos con posturas opuestas. Uno planteaba prohibir y sancionar las carreras de perros, mientras que el otro buscaba establecer una regulación para su desarrollo. Se aprobó la moción que prohíbe y sanciona las carreras de perros, ya con 80 votos a favor, 41 en contra y 7 abstenciones. Y en el caso de la ley que buscaba regular, esta fue rechazada, ya con 68 en contra, 50 a favor y 10 abstenciones, ya. Ojo que esta fue una jugada maestra igual, hay que leer entre líneas igual. Lo que pasa es que cuando hay dos proyectos de ley que son diametralmente opuestos, uno buscaba regularizar y el otro prohibir, si hubiesen sido los dos aprobados, ambos se iban a anular y todo quedaba en cero. Ojo con eso, sí, hay varias. Es como cuando te buscan, te dicen, ya, este es un plan de reconstrucción y te meten una reforma tributaria. Algo así. Algo así, señores. Bueno, entonces, creo que estuvo, o sea, a mi parecer, uno que es amante de los animalitos, oiga, bien, po, bien. Se prohibió entonces, o al menos va avanzando, lo que es la sanción a esta actividad de carreras de perros galgos en el país. ¿Cómo votaron nuestros diputados y diputadas? Todas a favor de, ¿ya? Así es que hicieron un buen... votaron bien, por fin. Hubo una que no votó, que no estuvo presente, me parece mucho, que fue Claudia Reyes, ¿ya? Pero los demás... todos votaron a favor, incluyendo ahí al diputado Alex Nahuelquín. Está embullado por estos días igual, ¿eh? No por estos días, pero sí antes, hace tiempito atrás, sí, por algunas palabras que no, frases que no fueron muy atinadas. Ya, son las 8 de la mañana, vamos a ir a la pausa. Tenemos mensajero del sur, como le decía, pero cortito. Le damos el pase ahí a nuestro colega Patricio Godoy en Palena y continuamos con el México en una canción.
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0: La palabra de Dios da vida y vida en abundancia.
1: Has venido a la orilla.
2: Sepan que el Hijo del Hombre vendrá con la gloria de su Padre, rodeado de sus ángeles, y entonces recompensará a cada uno según su conducta. Mateo capítulo 16, versículo 27.
1: Señor, me has mirado a los ojos.
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2: Bienvenidos a la presente edición del Mensajero del Sur. Avisos de la empresa eléctrica Saesa. Atención vecinos de Ancud, Saesa informa suspensión de suministro eléctrico para el día miércoles 19 de agosto, entre las 11 y las 17 horas, comprende sector Caulín Alto y Caulín Bajo. Atención vecinos de Ancud, Saesa informa suspensión de suministro eléctrico para el día miércoles 19 de agosto, entre las 11 y las 17 horas, comprende sector Pulalún. Atención vecinos de Talcahue, Saesa informa suspensión de suministro eléctrico para el día miércoles 19 de agosto entre las 10 y las 16 horas, comprende clientes del sector Tenaún. Atención vecinos de Ancud, Saesa informa suspensión de suministro eléctrico para el día jueves 20 de agosto entre las 11:30 y las 17:30 horas. Comprende sector Villa Quetalmahue, Golfete Quetalmahue, calle Ariel Alvarado y pasaje Marinero Alvarado. Atención vecinos de Talcahue, Saesa informa suspensión de suministro eléctrico para el día jueves 20 de agosto entre las 10:15 y las 16:15 horas. Comprende sector Quiquel. Atención vecinos de Quellón, Saesa informa suspensión de suministro eléctrico para el día viernes 21 de agosto entre las 11 y las 17 horas. Comprende sectores Trincao, Yaldad, Coipo Alto, 800 metros de la escuela Camino a Trincao, Yaldad Este de la escuela a 2 kilómetros del cruce Trincao-Yaldad, Yaldad Este Playa, Yaldad Huach, Yaldad Multicancha, Posta de Salud Yaldad y Yaldad Rural Fogón. Todos estos cortes son programados por la empresa eléctrica Saesa a raíz de trabajos de ampliación y mejoramiento de sus redes. Notas necrológicas y avisos de funeral. Se comunica el sensible fallecimiento de quien fuera en vida un querido esposo, padre, abuelo, tío y suegro, don José Luis Muñoz Ojeda, quien paz descanse, acaecido el día martes 18 de agosto a las 5:20 horas en el hospital de Ancud a la edad de 66 años. Sus restos mortales son velados en su casa habitación de Chacao Viejo, Camino Pulelo. Su funeral se avisará de manera oportuna. Lo despiden con inmenso amor y dolor su esposa, señora Lucrecia Bárcenas, y sus hijos, quienes atesorarán por siempre su recuerdo. Su partida deja un vacío profundo en el corazón de su familia y de todos quienes lo conocieron y quisieron. Su amor, su ejemplo y su memoria vivirán eternamente en quienes lo acompañamos en vida. La familia agradece de corazón cada muestra de cariño, compañía y apoyo recibida en estos momentos de dolor. Gentileza de Funeraria Ancud. Se comunica el sensible fallecimiento de nuestra querida madre, suegra, abuelita, bisabuelita y tía, María Cristina Bahamón de Loaiza, quien paz descanse, acaecida el día martes 18 de agosto a las 3 horas a la edad de 79 años. Sus restos son velados en su casa habitación ubicada en Calen Rural Dalcahue. Su funeral se comunicará de manera oportuna. Dolor que afecta a sus hijos María Rosa Mirna y Jorge Bahamonde Bahamonde, yernos, nietos, bisnietos, sobrinos y demás familiares. Para mayor información, funerariavásquez.cl. Aviso parroquial, Parroquia Sagrario de Ancud informa que el día miércoles 19 de agosto a las 19 horas hay celebración San Expedito, Capilla El Carmelo, firma el padre Alex Gallardo. Es todo para esta edición del Mensajero del Sur, continúe junto a Radio Estrella del Mar.
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1: Cha, cha, cha. Son las 8:16, 8:16. Ahora sí vamos a pasar a revisar las condiciones climáticas, ¿eh?, para esta jornada, lo que nos entrega la Dirección Meteorológica de Chile. Contigo a través del tiempo. Ese es su eslogan, ¿eh? Está bonito su eslogan. Su frase cliché ahí. Contigo a través del tiempo. No la ayuntan mucho, ¿eh?, pero bueno. Sí, han estado bastante certeros, eso sí. Pero a veces no la ayuntan a nada. Es que tan complicado el clima acá, ¿verdad? Sí. Pasa una gaviota volando muy bajo y cambia el clima. Ancud, 12 grados. Cubierto por la mañana, tarde y noche, cubierto y lluvia débil en Ancud. Para Castro, 12 grados para nuestros amigos de la capital provincial. Nublado y chubascos aislados por la mañana, nublado y chubascos débiles por la tarde, cubierto y lluvia por la noche. En Quellón, 11 grados para nuestros amigos de Quellón. Cubierto y lluvia débil por la mañana, cubierto y lluvia a la tarde, nublado y chubascos en la noche. Va a estar todo el día así, ¿eh? Mañana también, pero no todo el día. Mañana va a ser hasta como la mitad del día nomás. Media jornada, sí, en la mañana. Después comienza a bajar ya lo que es la lluvia. Chaitén, ojalá. Chaitén, 10 grados para Chaitén. Cubierto y lluvia por la mañana. Tarde, cubierto y lluvia moderada. Noche, cubierto y lluvia moderada. Qué pituco eso, moderado. Nuestros amigos de Futaleufú y Palena. Se me perdió, acá está. 7 grados para ellos, la máxima. Cubierto y lluvia débil por la mañana. Cubierto y lluvia tarde y noche. En Futaleufú y en Palena. Nuestros amigos de Melinca, 11 grados. Para Melinca, cubierto y lluvia por la mañana. En la tarde van a tener cubierto y lluvia y viento, ¿eh?, entre 40 y 60 kilómetros a la hora en Melinca. Y en la noche, cubierto y lluvia. Y finalmente, Puerto Montt, 13 grados para la capital regional. Nublado mañana y tarde, y en la noche, cubierto y lluvia en Puerto Montt. Ojo que esto de la lluvia es hoy día, mañana también, pero mañana la tardecita ya debería declinar esto, ¿ya? Del mediodía en adelante, depende del sector ahí, va a ir bajando la intensidad de la lluvia hasta desaparecer, porque el día viernes, sábado y domingo se viene bueno. Se anuncian cielos despejados, oiga. La temperatura, inclusive el día domingo, podría llegar a los 14 grados. Ya es, pero harto para estas fechas. Bueno, igual de a poquito se va. Vamos entrando a lo que es primavera. Ya todavía queda un mes, pero ya está bien, sí queda un mes. Más de un mes, estamos 19 recién. Pero los días se hacen más extensos, ¿ah? De a poquito la temperatura va subiendo, aunque sea, no sé, 0,5 grados, algo. Sí, en otro día vi una señora por acá a buscar música, parece. Me decía que ella salió abrigada y cuando se dio cuenta estaba con el sol encima y como que había calorcito. Estaba sorprendida porque se sentía el calorcito del sol. Algo que no es muy recurrente en esta fecha. Pero bueno, ya, 8 de la mañana con 20 minutitos. ¿Qué hacemos? Vamos a la música nomás. Relajado hoy día, ¿no? ¿Ah? Nos quedamos con Ángel Moya y sus mariachis.

Son las 8 con 23 minutitos. Oiga, tenemos que mandar un saludo grande, apretado. Y las gracias también por estar con nuestra programación. Allá nuestros amigos del terminal de buses de Castro. ¿Ah? Hay un caballero ahí que hace, ¿sí? Sí, que trabaja ahí en el terminal de buses de Castro. Yo sé que me está escuchando, oiga, así que un abrazo grande para él. ¿Ah? No le sé su nombre, vos. No le sé su nombre. A ver ahí si mi colega cuando pueda le pregunta el nombre para darle nuestros cariños. ¿Ah? Oiga, ¿cuándo van a arreglar el terminal? No pasa nada todavía, pues. ¿Eh? Están en puros papeleos y que salen los proyectos, que no salen. Que discuten, que quieren hacer esto, otro. Que presentan una iniciativa, otra iniciativa y va pasando el tiempo, pues. ¿Eh? Ojalá pronto llegue ahí para tener un terminal como corresponde, grande, espacioso, ¿eh? Bonito también. Con máquinas de azar. No, con máquinas de azar no se puede. Con venta de Milcaos Premium. Milcaos Premium. Sí, con venta de Yoko y todo eso. ¿Eh? Un transbordador. Un terminal como corresponde, oiga. ¿Sí? ¿Sabes qué? Me acordé de un temita. De una canción. Acá está. Que habla de un bus. Sí, un bus que es rosado. Sí, este se llama La Guagua Rosa. Son de los barriales.

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Ya son las 8 de la mañana con 42 minutitos, 18 minutos. No se paran de las 9 de la mañana. Revisamos lo que es prensa escrita. Los titulares para esta jornada de miércoles 19 de agosto, mitad de semana. Un día que no es ni fu ni fa. Miércoles. La Estrella dice lo siguiente: Ancud busca avanzar en nuevo sistema de parquímetros tras el término anticipado de contrato. Comercio recalca que es clave ordenar estacionamientos. Investigan a conductor que portaba millonario botín de atraco a tienda. En el deporte, castreños deberán jugarse la vida al no pasar el Big 8 y play-in de la liga. También La Estrella: temen falta de recursos para equipar el Liceo de Cultura en construcción. Esperan al menos 14 chalupas para la prueba entre Apiao y Acahuach. Defensa del asesino de Lola, Ascuy, alega una enajenación mental. Y por último, en La Estrella, Huaytecas dice no al proyecto de región chilota de Nahuelquín. Nahuelquín estaba tirando un proyecto de... esa cuestión es... No pasa nada, es más populismo que... Es complicado el tema de la región, no... Ya se ha discutido varias veces ya. Alguien me está llamando. Continúo. El Insular dice lo siguiente: costos complican viaje de pequeños futbolistas chilotes a torneo en Estados Unidos. En El Insular, Ley Paulina sigue a la espera de llegar al Congreso. Y dice Puerto Montt: Sar Angelmó abrirá este fin de semana con atención 24/7. Y el Huemul dice lo siguiente. No dice nada. No hay nada actualizado por parte del diario electrónico de Palena. Eso con las portadas de los diarios. Vamos a revisar igual, aprovechando, oiga, las farmacias de turno. Sí, para después no se nos junte tanta información, oiga. Farmacias de turno para esta noche, turnos que comienzan ahora a las 9, terminan mañana a las 9 de la mañana en Ancud. De turno la farmacia del Dr. Simi, que queda en calle Ramírez, número 330. En Dalcahue, de turno la farmacia Ucidal, que queda en calle Freire, número 506. En Castro, de turno la farmacia Salco Brand, que queda en calle San Martín, número 369. En la isla Quinchao, de turno la farmacia Quinchao, que queda en calle Serrano, número 19 de Achao. En Chonchi, de turno la farmacia Chiloé, de calle Sargento Candelaria, número 371. Y Quellón, de turno la farmacia La Isla, que queda en calle Freire, número 296. Eso entonces con la portada de los diarios y también las farmacias de turno para esta jornada. Son las 8 de la mañana con 46 minutos.

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7 minutitos nos separan de las 9 de la mañana. 7 para las 9 en este día lluvioso, ¿eh? Pero como les comentaba, lluvia hoy día, lluvia parte de mañana. Y ya lo que es tarde, noche, ya va a estar mejor. Sí, porque el viernes se esperan cielos, inclusive se pueden mencionar que son despejados. Viernes, sábado y domingo. A ver, ¿qué nos queda? Nos queda el Banco Central, los datitos del Banco Central, indicadores económicos para hoy día, unidad de fomento, 40.857 pesos con 96 centavos. La unidad tributaria mensual en el mes de agosto, 71.649 pesos. El dólar, subió un poco el dólar, ¿eh? Subió un poco el dólar. Hay que aguantarse a que baje de los 900 para poder comprar afuera bien. Pero no. 922 pesos, subió como 7 pesos. 922 pesos con 12 centavos. Y el euro, 1.067 pesos con 39 centavos. Eso con el Banco Central. Por parte de las empresas de servicios básicos, tengo entendido que... vamos a revisar igual. Tengo entendido que no hay corte de agua potable, pero sí se está realizando lo que es lavado de red en Castro por estos días. Así es que se hace una apertura de grifos y en algunos lugares puede que haya baja presión, discontinuidad, turbiedad en el agua potable. Ya no hay ningún corte, pero revisamos lo de Castro. Para el día de hoy, ¿qué fecha estamos? 19. Adolorido. Hoy día, desde las 3 de la tarde y hasta las 9 de la noche, hay un sector amplio en el centro de Castro que se va a estar realizando esta apertura de grifos. Ya, así que puede usted tener complicaciones en lo que es la presión de agua en sus hogares. Los sectores van a ser Centro, Costanera, Lillo, Pedro Montt. Sector Centro, Costanera, Lillo y Pedro Montt. Para el día de hoy entonces se realiza la apertura de grifos en esos sectores. Pedro Montt, claro, sí. Lillo y todo lo que es interior. Blanco Encalada, La Torre, Serrano también. Vas a agarrar ahí lo que es esto... lo que es ese sector, igual Luis Espinosa también, ya todo eso va a estar ahí con complicaciones. Puede que no es seguro, pero puede que tenga complicaciones con lo que es el servicio de agua potable. No se le va a cortar, pero sí puede tener baja presión, puede salir cochina el agua, discontinuidad ahí, ya. Eso se va a realizar hoy día desde las 3 de la tarde hasta las 9 de la noche. Si usted tiene problemas de agua potable, puede comunicarse al 600-401-4000, que es el número de Suralis. SAESA, desconexiones programadas para el día de hoy, tenemos en Dalcahue, clientes del sector Tenaún. Clientes del sector Tenaún en Dalcahue van a estar sin luz de las 10 de la mañana hasta las 4 de la tarde. En Ancud, sector Caulín Alto y Caulín Bajo. Sector Caulín Alto y Caulín Bajo, sin energía eléctrica desde las 11 a las 5. Y también el sector Pulalún. Sector Pulalún en Ancud, sin luz de las 11 a las 5 de la tarde. Eso por parte de SAESA. Por parte de Edela Aysén, para la provincia de Palena no tenemos nada. Si usted tiene problemas de energía eléctrica, puede comunicarse al 800-600-801. Y con eso ya nos despedimos. Les damos las gracias a todos por estar en nuestra programación. ¿Ah? A nuestro amigo ahí que nos tiene todas las mañanas con la radio a todo chancho ahí en lo que es el terminal de buses en Castro. Un abrazo grande para él igual. ¿Ah? Y gracias, pues, ¿ah? Gracias por estar en nuestra sintonía. Ya se viene compartiendo su mañana. Que tenga buena jornada. Chau.

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0: La palabra de Dios da vida y vida en abundancia.
1: Tú has venido a la orilla, no has buscado.
2: Si alguno tiene sed, que venga a mí y beba. De aquel que cree en mí, como dice la Escritura, brotará ríos de agua viva. Juan, capítulo 7, versículo 39.
1: Señor, me has mirado a los ojos.
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Buenos días, bienvenidos, bienvenidas. Esto es Compartiendo su Mañana a través de Radio Estrella del Mar. Jornada de día miércoles, ya 19 de agosto de 2026. A poquito más de, poquito menos, quiero decir, de un mes del 18 de septiembre, que varios estamos esperando con ansias, pero no necesariamente por el holgorio, sino que también por la oportunidad de descansar, de tener unos días ahí de sin trabajo. Todavía se está viendo el tema del 17, si acaso es feriado. Estaba leyendo por ahí algo. No sé, creo que con el 18, 19, 20 estaríamos... ok. Saludamos a toda mi gente linda de la provincia de Chiloé, que hasta ahora se conecta a las antenas de Radio Estrella del Mar. Angu 92.5, Castro 91.3, Quellón 102.3 y en todo el mundo a través de www.radioestrelladelmar.cl y nuestra señal online. Recuerde también de seguirnos en las redes sociales. Estamos en Facebook como Radio Estrella del Mar, Instagram Radio-Estrella del Mar, ahí con toda la información que estamos compartiendo diariamente. Oye, furor ha sido la entrevista a los familiares de la Pincoya, de nuestra coterránea Jennifer Galvarini. Hace un par de días tuvimos a su hermano y a su marido, y hay todo un... ¿cómo decirlo? Está pasando de todo en el Instagram ahí con la publicación que hicimos. Comentario desde el otro lado de la cordillera. Mucha gente de Argentina comentando, ¿ah? Todo un fenómeno aquella publicación. Saludamos también a la gente de los barrios, como siempre, de las poblaciones de cada una de las comunas que componen esta hermosa isla. También a la gente del centro de la ciudad que comienza su jornada laboral. A la gente de los campos, la gente también de las islas. Para todos nuestros saludos en este día miércoles, que como siempre también nos pone más contentos porque está más cerquita del viernes. En un día de lluvia, como habíamos anunciado ya, cayó un poco, muy tibiamente la lluvia hacia el día de hoy. 10 grados tenemos a esta hora en la ciudad de Ancud. En Castro la temperatura del momento es de 11 grados, mientras que en Quellón la temperatura también hasta ahora es de 12 grados. Con toda esta información, acompañado de buena música, buena conversación, buenos datos, anécdotas y mucho, mucho más. Arranca Compartiendo su Mañana.

Minutos, Radio Estrella del Mar, compartiendo su mañana de día miércoles en esta semana penúltima ya del mes de agosto, que ha pasado, viene rápido, ¿eh? La antesala del mes que seguramente muchos están esperando, como es septiembre. Y el cambio de estación también, que se ha ido notando de a poquito, ¿eh? Con la llegada más tempranera de la luz durante la mañana, los días se están haciendo más largos también. Quizás la lluvia no lo demuestra tanto, pero sí ha habido un pequeño cambio respecto a lo que se viene ya en los próximos meses. Son las 9:16, saludamos a la gente que está de cumpleaños el día de hoy, que está celebrando alguna fecha especial, la gente que está de onomástico también, por qué no decirlo, y la gente que por ahí no la está pasando muy bien, también le enviamos un cariñoso y afectuoso saludo en este mitad de semana, como es hoy miércoles. Vamos a seguir con buena música, vamos a estar revisando información también en breves minutos, conversación y mucho, mucho más.

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0: las 9:36, Radio Estrella del Mariel compartiendo su mañana, momento de contar y conocer lo que destaca la prensa escrita para el día de hoy con la revisión de las portadas.
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0: El diario La Estrella de Chiloé, Ancud busca avanzar el nuevo sistema de parquímetros tras el término anticipado de contrato. Comercio recalca que es clave ordenar estacionamientos. Investigan a conductor que portaba millonario botín de atraco a tienda. Temen falta de recursos para equipar el Liceo de Cultura en construcción. Esperan al menos 14 chalupas para la prueba entre Apiao a Cahuach. Defensa del asesino de Lola Ascuy alega una enajenación mental. Y castreños deberán jugarse la vida al no pasar al Big 8 y Play-In de la Liga. Huaytecas dice no al proyecto de región chilota de Nahuel Quin.
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0: Eso con La Estrella. Vamos también con lo destacado por el periódico El Insular en este día miércoles. Costos complican viaje de pequeños futbolistas chilotes a torneo en Estados Unidos. Ley Paulina sigue a la espera de llegar al Congreso. En Puerto Montt, SAR Ángel Moa abrirá este fin de semana con atención 24/7. Veamos también lo que trae el diario El Llanquihue para las provincias de Llanquihue, Chiloé y Palena. Ex administrador apunta a responsabilidad de Vallespín en el caso Kimun. Santana reporta avances en el plan de nudos críticos. Familia de fallecido carabinero se reunió con fiscalía. En prisión quedan 3 implicados en homicidio en Frutillar. Este viernes parte Marcha Blanca de Cefam y SAR de Ángel Moa. En Frutillar, alcalde se retiró de mesa por salmones en el lago Llanquihue. Artistas llevan fotos kitsch a Ángel Moa de Ángel Moa a Nueva York. Decretan zona de catástrofe por aluvión en Tocopilla. Y fracasa proceso de licitación del casino de juegos de Puerto Varas. Vamos también con la portada del diario El Mercurio. Estrategia del gobierno para su agenda de seguridad se pone a prueba en el Senado con el difícil desafío de alcanzar 29 votos para reforma constitucional. Expertos advierten duración excesiva de estado de excepción y que no hay evidencia del efecto restricción de beneficios sociales. Presidente Kast defiende la libertad de prensa y rechaza que se le catalogue de iliberal. La economía cae en el primer semestre, pero la ley miscelánea enciende expectativas de reactivación.
1: Portadas.
0: Se revierte inadmisibilidad. Cámara tramitará 3 proyectos para declarar feriado el 17 de septiembre. Protección a menores en Internet, ChatGPT para adolescentes. Carreras de perros avanza la Cámara, iniciativa que pretende prohibir esta actividad en el país. Y en deportes, Copa Libertadores, Católica eliminada, sufre una dura derrota por 3-0 ante Estudiantes en el Claro Arena. Vamos también con la portada de las últimas noticias. Las obras de control de aluviones salvaron vidas en Tocopilla. Juan Reyes, jefe técnico del MOB de Antofagasta, explica el sistema que evitó una catástrofe mayor. Tae Loaiza, historia de la ex concejala que vive como indigente en Santiago. Las razones de la jueza que dictó prisión preventiva para Michael Clark. Itamar Acosta da respuestas ejemplares a mala onda en redes sociales. Eso con la lectura de las portadas en Compartiendo su Mañana. 20 minutos nos separan de las 10.

0: 11 minutos nos separan de las 10 de la mañana. Vamos a revisar informaciones. Y esta es una bastante delicada que tuvo lugar en Quellón. Tiene que ver con una denuncia que está realizando en este instante el Centro de Estudiantes del Liceo Ryan Mapu, quienes dieron a conocer en un comunicado que se está denunciando una situación ocurrida con alumnos de segundo medio luego de la pérdida de un teléfono celular durante una jornada de clases. Según el documento, dos estudiantes habrían sido señalados como sospechosos y posteriormente se habría solicitado la presencia de carabineros en el establecimiento. El Centro de Estudiantes sostiene que 4 alumnos fueron retenidos antes de que se realizara una investigación para esclarecer lo ocurrido. Sin embargo, aquí viene la parte más delicada de esta noticia. De acuerdo a la denuncia que está realizando el Centro de Estudiantes, la principal preocupación apunta al procedimiento efectuado posteriormente sobre 2 estudiantes, quienes, según el comunicado, habrían sido, escuche bien, obligados a quitarse parte o la totalidad de su vestimenta y realizar sentadillas frente a carabineros y funcionarios del establecimiento. Desde la organización estudiantil cuestionaron lo ocurrido y señalaron que una sospecha no puede transformarse automáticamente en una acusación, enfatizando la necesidad de resguardar la dignidad y privacidad de los alumnos. El Centro de Estudiantes solicitó una investigación formal que permita determinar los antecedentes que llevaron a individualizar a los estudiantes, revisar la actuación de los adultos involucrados y establecer si el procedimiento policial se ajustó a la legislación vigente. Estamos intentando obtener más antecedentes de esta noticia, que realmente es preocupante, ¿eh? Estamos ahí comunicándonos con nuestros colegas de Radio Estrella del Mar de Quellón a ver si nos pueden aportar con alguna información más en torno a esta delicada noticia que se dio a conocer, repito, a través de un comunicado elaborado por los integrantes del Centro de Estudiantes del Centro de Estudiantes, valga la redundancia, del Liceo Ryan Mapp. Son informaciones que compartimos hasta ahora, 9:51.
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0: la palabra de Dios ilumina nuestro caminar diario.
1: Tú has venido a la orilla.
2: En verdad les digo, donde quiera que se proclame el Evangelio en todo el mundo, se contará también su gesto y será su gloria. Mateo, capítulo 26, versículo 13.
1: Señor, me has mirado a los ojos.
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3: Son las 10 de la mañana y 5 minutos.
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4: Hola, ¿cómo están? Bienvenidos, bienvenidas en este miércoles 19 de agosto aquí en Radio Estrella del Mar. Estamos con la información de esta hora en este boletín de Alternativa Noticiosa. Les contamos que en la región de Los Lagos se conoció de la resolución del Tribunal Electoral Regional que acogió el requerimiento presentado por concejales de la comuna de San Pablo e impuso una inhabilidad de 5 años para ejercer cargos públicos al exalcalde Juan Carlos Soto, tras acreditarse un notable abandono de deberes por el no pago reiterado de cotizaciones en el Departamento de Educación. Mediante fallo dictado el 12 de agosto, el TER Los Lagos resolvió acoger el requerimiento de inhabilidad deducido por los concejales Edith Canío, Claudia Pérez, Fabián Cortés y Miguel Ángel Godoy. La magistratura dio por acreditado la causal de notable abandono de deberes contenida en el artículo 60 en relación con el artículo 51 bis de la ley número 18.695, Orgánica Constitucional de Municipalidades. La acción legal fue interpuesta el 4 de junio de 2025 e invocó el incumplimiento grave, reiterado e inexcusable de la obligación de enterar de manera íntegra y oportuna las cotizaciones previsionales de salud y descuentos voluntarios del personal del Departamento de Administración de Educación Municipal de San Pablo durante la administración entre los años 2016-2024. El libelo se fundamentó en múltiples auditorías y reportes institucionales de control interno y externo que dieron cuenta de la persistencia y alza de la deuda municipal. Respecto a esta resolución, se refirió en parte el concejal de San Pablo, Fabián Cortés.
5: Hay montos que uno podría mencionar, pero efectivamente el monto más claro es la deuda de educación, que en su momento de manera capital oscilaba en los 1.400 millones de pesos y, como pudimos ver también en la cuenta pública que se realizó en San Pablo el año 2025, se mencionaba de manera con análisis extracontables que las multas, reajustes, intereses, todo eso sumaba más de 1.700 millones de pesos. La sumatoria de estos ambos valores ronda los 3.100 millones de pesos que tiene como deuda San Pablo en este momento en cuanto al DAEM aproximadamente, y la verdad es que hay una percepción de estancamiento en la ciudadanía.
4: Información entonces respecto de la resolución del Tribunal Electoral Regional que inhabilita por 5 años para ejercer cargos públicos al ex alcalde de la comuna de San Pablo en la región de Los Lagos, Juan Carlos Soto. Es el boletín de Alternativa Noticiosa aquí en Radio Estrella del Mar este miércoles 19 de agosto. Por su atención, muchas gracias. Muy buenos días.
0: 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Ya estamos de regreso en Compartiendo su Mañana.

10:15 de esta mañana de miércoles. Se le contaba tempranamente que la Cámara de Diputados y Diputadas declaró admisibles tres proyectos de ley que buscan establecer el jueves 17 de septiembre como feriado, con el objetivo de extender el descanso durante las próximas fiestas patrias. Las iniciativas corresponden a la diputada Sandra Parisi, del Partido de la Gente, y a parlamentarios de la bancada del Partido Comunista de Independientes, y al diputado Javier Olivares, antiguamente conocido como Tócamela Javito. Las tres propuestas fueron sometidas a votación en la sala para resolver su admisibilidad luego de la discusión respecto de si este tipo de proyectos puede avanzar considerando sus eventuales efectos sobre materias exclusivas del Ejecutivo. Los tres proyectos, el primero de ellos, de Sandra Parisi, plantea establecer por única vez el jueves 17 de septiembre como feriado legal de este año 2026, con el objetivo de generar un fin de semana largo de fiestas patrias. Y entre la explicación, esta iniciativa apunta a los efectos positivos que un día adicional de descanso podría generar en actividades como el turismo, la gastronomía y las pequeñas y medianas empresas. En tanto, el proyecto impulsado por la bancada del Partido Comunista también busca incorporar el 17 de septiembre al calendario de feriados de este año, pero pone el acento en la posibilidad de que las familias puedan contar con un periodo extendido de descanso durante las celebraciones de fiestas patrias. Finalmente, la moción del diputado Javier Olivares, Tócamela Javito, persigue igualmente declarar feriado el 17 de septiembre de cada año, pero de cada año. Su iniciativa busca sumar esa jornada al descanso de fiestas patrias, considerando que este año el 18 de septiembre será viernes y el 19 sábado, permitiendo así conformar un periodo de 4 días consecutivos. Queda tiempo todavía para establecer si acaso el 17 se suma a la larga lista de feriados que tendremos en estas fiestas patrias. En otras materias también les quiero comentar que a propósito de proyectos de ley que están siendo impulsados por estos días en la Cámara Baja, o sea, la Cámara de Diputados, también hay un proyecto que fue ampliamente rechazado en Huaytecas. Hablamos de la propuesta impulsada por el diputado chilote Alex Nahuelquín, del Partido de la Gente, quien plantea la creación de una eventual región de Chiloé que incorporaría a Chiloé la provincia de Palena junto a sus islas Desertores y Melinca. La iniciativa fue presentada junto a la bancada del PDG y busca abrir este debate sobre la nueva división administrativa. Sin embargo, desde Huaytecas cuestionaron que la comuna haya sido incluida sin que sus autoridades ni habitantes fueran informados o consultados. El alcalde de Huaytecas, Vance Puindo, de Evópoli, y el Consejo Municipal señalaron que no participaron en la elaboración y discusión de la propuesta, mientras que desde el municipio llamaron a la tranquilidad y aclararon que actualmente no existe ninguna decisión que implique separar a Huaytecas de la región de Aysén. La concejala Tamara Chihuay, del Partido Liberal, expresó su rechazo y sostuvo que cualquier debate sobre el futuro territorial de la comuna debe considerar primero la opinión de sus habitantes. Por su parte, la diputada Andrea Macías, del Partido Socialista, explicó que una eventual modificación administrativa requiere estudios económicos y sociales, además de consulta a las comunidades. Finalmente, el gobernador regional de Aysén, Marcelo Santana, militante de la UDI, afirmó que la propuesta no cuenta con patrocinio del gobierno y que difícilmente podría prosperar. Son informaciones que revisamos y muchas de ellas también las compartimos en nuestras redes sociales, en nuestras plataformas como Facebook, Radio Estrella del Mar, Instagram, Radio-Estrella del Mar.

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1: Son ya las 10:38, la compañía de Radio Estrella del Maguel compartiendo su mañana. Seguimos revisando informaciones hasta ahora y existe preocupación en Chiloé debido a, poca seguridad en términos de financiamiento para algunos establecimientos educacionales. Esto se traduce en equipamiento, por ejemplo, para lo que va a ser la Escuela de Cultura y Difusión Artística Fridolina Barrientos de Castro, renombrada hace un tiempo como Liceo de Cultura y Difusión Artística de Chiloé. El proyecto presenta un 93% de avance físico y actualmente considera una inversión cercana a los 16.200 millones de pesos, construcción que es financiada por el gobierno regional de Los Lagos y que contemplaba un monto superior a los 15.000 millones, pero durante su ejecución se han producido algunos aumentos en los costos de las obras civiles, principalmente asociados a la variación del IPC, el Índice de Precios al Consumidor. Según se informó desde el GORE, la Dirección de Arquitectura del Ministerio de Obras Públicas, en su calidad de unidad técnica, comunicó la necesidad de poder solicitar un mayor presupuesto, o más bien un suplemento de dineros de un monto cercano a los 1.280 millones de pesos para complementar el gasto total que está teniendo este proyecto y que, como decimos, no era lo que se esperaba inicialmente. Tenemos más detalles de esta información. Hay un trabajo que realizó nuestro colega de labores Álvaro Matamala desde la ciudad de Castro.
2: Buenos días, estimados auditores, por acá les habla el consejero regional Freddy Gallardo Pacheco y quisiera poner énfasis en una situación que está inquietando a la comunidad provincial, sobre todo de la capital Castro, y que dice relación con el proyecto en construcción de la Escuela de Arte y Cultura Fridolina Barrientos. Ese proyecto tiene hoy día un 93.3% de avance y está absolutamente dentro de los plazos para ser entregado en tiempo y forma. Lo que hoy día se va a hacer en el plenario del Consejo Regional es poder aumentar, ¿cierto?, el presupuesto para poder cumplir lo que son los reajustes propios de los grados de avance que tienen este tipo de convenios, cuando la unidad técnica, en este caso, es la Dirección de Arquitectura. Por cada grado de avance, por cada estado de pago, estas obras, por contrato, por convenio, tienen que ser objeto de un reajuste. Pues bien, el marco presupuestario no estaba dando ya para poder satisfacer, ¿cierto?, las demandas de este proyecto para los 2 o 3 meses que faltan. Y eso es lo que se va a enterar hoy día, espero, con la votación del Consejo Regional. Lo que está, de una u otra manera, en un poco en limbo, es el tema de equipo y equipamiento, que no tiene nada que ver con el tema de mobiliario para que funcione este moderno y gran liceo que va a tener la provincia de Chiloé y nuestra capital de la provincia, porque eso debería ya estar absolutamente garantizado. Lo que dice relación con equipo y equipamientos es para los instrumentos que son lo que le dan sentido y origen a este proyecto que es de arte y cultura. Llámense instrumentos y todo aquello para la implementación de las salas y el trabajo de los estudiantes. Ahora bien, nosotros hemos estado al pendiente del tema y nos parece que esta obra por nada del mundo puede quedar abandonada. Es una obra de última generación, es una obra que va a ser emblemática, que va a ser una lumbrera para el quehacer artístico cultural en nuestro territorio y por lo tanto estamos muy al pendiente como consejeros de la provincia del curso que vayan siguiendo los acontecimientos. No vamos a dar tregua en esto. Así que le quisiera hacer un llamado a los padres y apoderados, a los estudiantes y a la comunidad chilote y castreña en general, a que tengan tranquilidad, porque lo hemos conversado a nivel de comisiones y también con el gobernador regional, quien ha manifestado que ese proyecto va a ser terminado en tiempo y forma, y lo que es equipo y equipamiento se está conversando, en este caso, con el ministerio que corresponde para que pueda funcionar de manera normal el próximo año 2027. A como dé lugar, ese establecimiento va a funcionar con todo su equipamiento y con todas las normativas que corresponden. Así que el llamado es a tener tranquilidad y confianza que nosotros vamos a estar haciendo todos los esfuerzos, vamos a estar absolutamente ahí al pie del cañón hasta que este compromiso sea asumido, insisto, a través de la entidad sectorial que sería el Ministerio de Educación. Hay tratativas ya bastante avanzadas y el gobernador ha señalado que de aquí a lo mejor al fin de semana ya puedan haber noticias importantes en dicha materia.
1: Ahí pedimos las disculpas porque se escuchaba medio trabado el core Gallardo. Tenemos también la versión del SLEP que dice lo siguiente: desde que asumimos la administración del establecimiento, el Servicio Local de Educación Pública de Chiloé ha acompañado esta iniciativa en todas sus etapas, incluso asumiendo costos que no estaban previstos en el proyecto original. Al inicio de las obras se nos informó que no existía un plan de contingencia para el funcionamiento del establecimiento durante la construcción y este servicio recién dice, debió hacerse cargo de ese requerimiento con recursos propios por un monto cercano a los 200 millones de pesos. Respecto del equipamiento del nuevo edificio, ante nuestros limitantes presupuestarios, dice, hemos desplegado todas las gestiones al alcance ante el gobierno regional, la DEP y el Mineduc para asegurar su funcionamiento oportuno. Actualmente estamos a la espera de la respuesta del Ministerio de Educación sobre alternativas de financiamiento luego de que la DEP, el Departamento de Educación Provincial, informará que no cuenta con disponibilidad presupuestaria para este año. Es importante precisar que conforme a la ficha del proyecto vigente tras la última reevaluación solicitada por el gobierno regional, los ítems de equipos y equipamiento mantienen su financiamiento con cargo al FNDR, quedando su ejecución programada para el año 2028. Como servicio local, reiteramos nuestra plena disposición, dice, y compromiso para que la escuela pueda entrar en funcionamiento con todas las condiciones que sus estudiantes y docentes merecen. Se lo contamos en Radio Estrella del Mar 10:45.

0: Son las 10:55, en breves minutos, a las 11 de la mañana, vamos a estar con un nuevo capítulo de nuestro micro programa Minga de Ideas, Radio Estrella del Mar, este espacio que hemos dedicado al emprendimiento de Chiloé, con distintas historias de justamente eso, ideas que surgieron muy tímidamente, que se transformaron en una realidad. Y hoy en día dan también esa posibilidad a que muchas personas puedan vivir de sus emprendimientos. Estamos en el capítulo ya 14, vamos a sumar uno más, un capítulo 15, y vamos a dar término a la primera temporada de esta linda iniciativa, como digo, que nos ha permitido ir más allá con historias, sueños, proyecciones de nuestros emprendedores. Les quiero comentar que el día de hoy es un programa dedicado también a los niños, con un espacio abierto hace muy poco en la ciudad de Ancud, el espacio Bandurrias. Vamos a conocer su historia, de vecinos también muy identificados con el tema del emprendimiento y con la ciudad de Ancud. Así que eso, a las 11 de la mañana. Ahora en breve vamos con Minga de Ideas y a la vuelta ya estamos con la última media hora de programa compartiendo su mañana.
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0: Hacemos un breve alto y continuamos compartiendo su mañana. 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

0: La palabra de Dios da vida y vida en abundancia.
1: Has venido a la orilla, no has buscado.
2: Porque si perdonáis a otros sus ofensas, también os perdonará a vosotros vuestro Padre Celestial. Mateo, capítulo 6, versículo 14.
1: Señor, me has mirado a los ojos.
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3: Son las 11 de la mañana y 4 minutos.
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4: Hola, muy buenos días, este el boletín de Alternativa Noticiosa aquí en Radio Estrella del Mar, este miércoles 19 de agosto. Estamos con la información también de carácter regional. En un comunicado, la Fiscalía Regional de Los Lagos informó que durante la jornada de ayer martes 18 de agosto y en el marco de la investigación por la muerte del suboficial de carabineros Javier Figueroa Manquemilla, ocurrida en marzo del presente año, se realizaron dos reuniones con su familia. El primero de estos encuentros se llevó a efecto acogiendo una solicitud de la viuda del funcionario y de su abogada, la que se realizó con la fiscal regional Carmen Gloria Bitber. En dicha instancia se abordaron aspectos relacionados con la investigación y las diligencias que continúan en desarrollo, entre otras materias vinculadas al caso. Posteriormente, la familia sostuvo una reunión con la fiscal Natalie Johnson, quien lidera la investigación, oportunidad en que se analizaron diversos aspectos específicos de la causa. Cabe destacar que la investigación, dice la Fiscalía Regional, se mantiene vigente con diligencias investigativas ya concluidas y otras actualmente en desarrollo, manteniéndose la reserva respecto de aquellas materias que, conforme a la ley, tienen carácter reservado para personas ajenas al proceso. Este hecho trágico tuvo lugar el pasado 11 de marzo, cuando perdió la vida el entonces sargento de carabineros Javier Figueroa Manquemilla, durante un procedimiento en el sector Línea Férrea de Puerto Varas. Tras varios días en riesgo vital, con muerte cerebral, se confirmó su fallecimiento el 19 de marzo. Es información cada hora y a la hora aquí a través de Estrella del Mar este miércoles 19 de agosto. Por su atención, muchas gracias. Muy buenos días.
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0: Muy bien, continuamos con la programación de Radio Estrella del Mar y como cada mitad de semana, cada miércoles, llegó el momento de dar espacio a las historias, a los sueños, a las proyecciones, a los desafíos de nuestros emprendedores. En esto que se llama Minga de Ideas, ya el capítulo 14, llevamos más de 2 meses conociendo historias de esfuerzo, de perseverancia, ideas que partieron como eso, como una pequeña idea que finalmente se hicieron realidad. Y hace poco también tuvimos la celebración del Día de la Niñez, y justamente en ese contexto no queríamos que se termine el mes de agosto sin antes tener en nuestros estudios a los muchachos de Espacio Bandurrias, a la administradora de este lugar, Carolina Leiva Cataldo. Un paréntesis, quiero aprovechar de saludar también a la señora María Teresa Cataldo, que seguramente va a ver esta entrevista, así que antes de presentar a Carolina, saludarla a ella. Carolina, un gusto, gracias por aceptar la invitación para conversar de esto, que yo insisto, es una linda opción, es un lindo proyecto. Dieron justamente la parte sensible, Danco, que creo que falta todavía ahí en lo que respecta a los niños, pero gracias por estar acá.
1: Muchas gracias a ustedes, igual por considerarnos a nosotros. Para dar a conocer este emprendimiento que como bien dices tú, le hacía falta en Cuba.
0: No, antes de ir de lleno a Espacio Bandurrias, bueno, tú provienes de una familia de emprendedores, en el fondo tus padres, los hemos conocido en diferentes facetas. Cuéntanos un poco acerca de ti, de tu familia y cómo surge en el fondo esta iniciativa de Espacio Bandurrias.
1: Bueno, nosotros efectivamente venimos de una familia que desde muy pequeños nosotros estamos acostumbrados, desde que no vivíamos en la isla, ya estamos hace 35 años acá viviendo, pero antes de eso estábamos en Santiago y mi papá sí trabajaba padronado, pero mi mamá siempre, desde que yo nací, yo creo que la conozco en su faceta emprendedora. Ella tuvo una verdulería allá en Santiago, donde se tenía que levantar a las 4 de la mañana, donde nosotros no la veíamos en la tarde cuando ella llegaba, nosotros ya estábamos acostados. Y fue una historia de mucho esfuerzo, hasta que llegamos a Chiloé, donde nos acomodamos un poquito. Mi papá fue parte de una empresa bien grande y bien importante para Ancú, que es Cultivos Marinos Chiloé, que ya no existe, existe con otro nombre. Pero, y de ahí mi mamá siguió su etapa emprendedora, tuvo una tienda que se llamaba Lucas Boutique, luego esa la heredó mi abuela. Y después saltamos al Paseo Plaza.
0: Sí.
1: El Paseo Plaza que lamentablemente se quemó, que ahora está en ruinas, pero así como el ave fénix va a salir adelante. Tenemos novedades con eso para más adelante.
0: Perfecto, la vamos a archivar.
1: La vamos a dejar ahí. Siempre nosotros metidos en los negocios, en ese Paseo Plaza, con mi hermana, las dos hicimos una tienda de ropa juvenil, mi hermano tuvo una tienda de juegos, después yo tuve una tienda de ropa de bebés, y así siempre hemos estado circulando como en esta vida que nos lleva a emprender, a querer estar siempre haciendo algo.
0: Va como en el ADN de la familia, entonces, estas ganas de emprender.
1: Sí.
0: Carolina, vamos de lleno a lo que es Espacio Bandurrias. Yo, la verdad, bueno, y seguramente quienes van a ver esta entrevista la van a escuchar, quienes somos padres, al menos, no sé si decirlo a modo de crítica, pero sí, Ancú carece de espacios infantiles donde poder un fin de semana cualquiera llevar a tu hijo o hija a jugar, que en el fondo es lo que uno busca. Y creo que ahí ustedes, sin lugar a dudas, dieron con esa necesidad. ¿En qué momento surge esta idea? Porque a veces cuando uno tiene ideas es como que está ahí a mitad de noche, se te ocurre algo, muchos lo anotan para que no se te olvide. ¿O fue una idea que se fue madurando con el tiempo, cocinando, como se dice?
1: Sí, fue madurando con el tiempo. En realidad yo de profesión soy educadora de párvulos. Cuando egresé de mi carrera volví a Ancud a trabajar. Yo estudié en Santiago y volví a Ancud. Ya saturada de Santiago, y en ese momento mi papá me dice: hija, pongamos una sala cuna. Y yo, no, porque estoy recién egresada, claro, no tengo experiencia, déjame
0: foguearse un poco.
1: Claro. Entonces, y ahí quedó esta como inquietud. Después yo me puse a trabajar, trabajé siempre haciendo reemplazos en un principio en el San Sebastián.
0: Es que es muy complicado el tema de la educación de párvulos en Ancú, sobre todo.
1: Sí, es como que cuesta encontrar un cupo. Entonces trabajé también en la Inmaculada, hice clases, formé a niñas de tercer y cuarto medio, y luego me tocó salir de la isla por eventualidades de la vida. Allá también donde estuve, que estuve en Los Ángeles viviendo, trabajé en el Deutsche Schule de Los Ángeles, adquiriendo más experiencia, yeah. más experiencia, y así fui. Bueno, yo amo lo que hago. Me encanta.
0: Eso es lo importante.
1: Eso, yo creo que eso es como lo que te va haciendo crecer. Y después también por circunstancias de la vida volví a Ancud. Volví a Ancud y volví a trabajar al Colegio El Pilar. Ya. Donde ahí estuve 11 años trabajando. Y como solamente como dato, ya no era el lugar donde tenía que estar.
0: Sí, es que uno de repente, claro, sí. uno quería proyectar otras cosas también.
1: Claro,
0: sí.
1: Entonces siempre, y de ahí empezó a nacer esta inquietud. Y mi papá me decía, ya hija, es suficiente.
0: Ahora sí.
1: Ahora sí. Y él insistía con, entonces yo le decía, ya, yo quiero hacer una casa de cumpleaños. A mí me gusta mucho que los niños jueguen. Para mí el juego libre y espontáneo es donde los niños más aprenden. Ya donde desarrollen esta mente Exacto. creativa. Y un niño creativo para mí es un niño inteligente en el futuro. Por lo tanto, yo pensaba en esta casa de cumpleaños, pero me decía, pero necesito algo más. Y él me presionaba, mi papá me presionaba, algo más, porque él veía con su mente emprendedora, con su mente de negocio, que quería algo más. Entonces yo le decía, ya, una casa de cumpleaños que, no sé, tengamos un patio de comidas. Ya, pero ¿qué más? Y entonces de a poco le fuimos integrando ya, cosas, pero algo tiene que ser la esencia de esto. Y la esencia de esto es el after school, donde yo pueda desarrollar lo que yo estudié,
0: claro.
1: que es educación parvularia, es como, y todo lo que estudié a lo largo de los años, porque tú estudias educación parvularia y no te quedas solo con ese título. Yo tengo un postítulo en psicopedagogía, tengo diplomados en
0: Claro,
1: en
0: y la didáctica, idea es poder en práctica aquello.
1: Claro. Y finalmente, lo último que estudié, que fue un magíster en educación inicial, descubrí el mundo de la neurociencia, que es fascinante, que tú ves cómo el cerebro de un niño va trabajando a medida que
0: está muy en boga. Sí.
1: Sí. Y de ahí nace esto de salirse de la escuela, de todo lo que no se hace en una escuela, que yo lo viví sí. en esos 11 años, donde un niño de 4 años se sienta en una silla con un cuaderno y un lápiz y deja de jugar.
0: Claro, bajo el concepto de la escolarización.
1: Escolarización. Cuando tú metes a un, cuando tú ingresas a un colegio, cuando decías que tu hijo entra a un colegio, tú aceptas eso. ¿Ya? Entonces aquí venimos a complementar, que no es malo, porque después van a pasar a enseñanza básica Exacto. y a enseñanza media y tienen que tener esa estructura. Pero nosotros venimos a complementar esto. Complementamos todo lo del colegio, lo complementamos con lo que se deja de hacer en el colegio, que es jugar, desarrollar la creatividad. Y como te decía al principio, para mí un niño creativo es un niño inteligente.
0: Oye, Carolina, ¿sabes qué? Te escucho y, bueno, me ha tocado por temas de laborales también. De hecho, hace muy poco también tuvimos a una colega tuya acá, de un lugar que cumple una función parecida. Y todas coinciden, al menos aquellas que se dedican a la educación parvularia, en eso, en que llega un punto en que quieren ir más allá. Mm. No es primera vez que lo escucho y me resulta súper interesante de que hoy en día aquellas que forman los primeros pasos de los niños tengan esa mentalidad, porque antiguamente era prácticamente cuidar al niño, claro. Pero hoy en día está eso de ir formando desde muy pequeño.
1: Sí, es súper importante y me alegra saber y conozco muchas de mis colegas acá en Ancud que piensan eso. El ministerio también se ha encargado de que nosotras volvamos atrás y también está tratando, antes que yo saliera del colegio estuve en unas capacitaciones donde el Ministerio de Educación Parvularia lo que quiere es integrar a primero y segundo básico sí. a la metodología Exacto. de educación parvularia. Porque no es que nosotras seamos las mejores, le digo yo, siempre ahí con las de básica siempre peleamos, pero no hay que dejar de lado que el niño que pasa primero básico tiene 6 años.
0: Sí, sigue siendo un
1: niño. Sigue siendo un niño que necesita jugar, que necesita moverse. La metodología conductista ya es sí. obsoleta, Totalmente. Ya quedó out. Entonces necesitamos volver, porque cada vez los niños son más activos. Entonces necesitamos volver a que el niño juegue, que el niño tome sus propias decisiones, que el niño sepa qué hacer. Y no solo en la vida escolar, sino que en la vida diaria. un niño que resuelva sus propias dificultades.
0: La tolerancia a la frustración y todo aquello.
1: Y todo eso se trabaja. Entonces, en nuestro after school hacemos eso. Si bien es un after para jugar...
0: Ahí quería llegar. Vamos de lleno a lo que es Espacio Bandurrias como conceptualmente. Uno ingresa a Espacio Bandurrias y obviamente, yo te decía fuera de micrófono, yo lo veo como un mini mall. Y mi hija también lo ve así. Tengo una hija de 8 años. Y claro, los niños van a jugar, tienen su espacio para comer. Uno como adulto también se puede tomar un café, comer algo rico. Pero aparte de eso, el Espacio Bandurrias también complementa con otras modalidades. Sí. Ahí entra lo que es el after. Cuéntanos un poco de eso.
1: Cuando tú entras a Espacio Bandurria te vas a encontrar con el Centro Integral Amparo, que son dos box de atención donde nosotros hemos pensado que el niño que esté en el after o un niño de afuera se venga a atender a nuestro centro integral, y ahí tenemos fonoaudiólogas, terapeutas, psicólogos, matronas, médicos generales, enfermera, nutricionista, todo abocado a la infancia, la primera infancia, incluso juvenil. Y en este proceso nunca lo conversamos con María José, que es la que está a cargo de los box, no dejar de lado a los padres, si bien no es para atención adulta, pero sí en este proceso acompañamos a la familia. Ya, entonces el papá que por ejemplo que está viviendo un proceso especial con su hijo, nosotros igual tenemos esta atención para los adultos que están viviendo este proceso. Luego tú avanzas y te encuentras con un patio de comidas. Un patio de comida donde tenemos Dino Star, que es una cafetería, cafetería de especialidad. Esa cafetería está conducida por Paulina, que es mi hermana. Una fanática del café y Dino Star, porque ella tiene un hijo que ama a los dinosaurios.
0: Qué bonito.
1: Entonces, es una combinación de eso. Y ahí se venden muchas cosas dulces que son la especialidad de la cafetería, y una variedad de cafés calientes y fríos.
0: Bien.
1: Luego al lado está la hamburguesería, que es de mi hermano Felipe, que es el dueño de Pizzería Isabela. Él ya está inmerso en esto de la comida rápida, claro, hace harto rato, y ahí se venden las mejores hamburguesas.
0: No, y el nombre de fondo de bikini también muy...
1: Muy llamativo.
0: Muy llamativo.
1: Él siempre estuvo buscando... Es desde él, desde un principio, siempre estuvo, a diferencia de mi hermana, que sí, que ya. No, que sí, que no, porque ya tiene un trabajo.
0: Ya.
1: Un trabajo estable. Entonces, tiene una socia que la acompaña. En cambio mi hermano estuvo pensando y de repente pensó en Bob Esponja como un personaje que no solo le gustan los niños, porque también le gustan los adultos. Entonces de ahí nace Fondo de Bikini, con todos los personajes. Tienen un combo.
0: Oye, Carolina, para ti que vienes desde el mundo del emprendimiento, tu familia y este nuevo Espacio Bandurrias, ¿qué ha sido lo más complicado de emprender? Porque emprender siempre tiene también su grado de dificultad. Hay mucho emprendedor que inicia con algo, al principio quizás no le va tan bien, entonces como porque ahí empieza a flojear, se empiezan a rendir. ¿Para ti qué ha sido lo más complejo? O en el fondo la pregunta es, ¿qué es lo más complejo de emprender en una zona como Chiloé, sobre todo?
1: Siempre son los miedos de cómo te va a ir, cómo vas a avanzar. Afortunadamente, como el plus que nosotros tenemos es que venimos de una familia de emprendedores, entonces sabemos que hay días malos. Me lo dijo mi hermano en algún momento en la inauguración, a veces no son solo días, son periodos malos.
0: Claro.
1: Entonces nosotros tenemos que estar preparados para eso. Tengo una familia que es súper apañadora, donde a veces tú dices, pucha, hoy día no pasó nada, vino solo una familia o no vino nadie. Y te encuentras siempre en la casa, en mi casa, mi pareja, mi hijo mayor, que son como los que más como razón tienen de esto. Dicen, oye, pero mira los comentarios que hay acá en el si eres de Ancudo o en el Facebook, Espacio Bandurria es lo mejor, muchas gracias.
0: Y esas cosas te...
1: Ah, listo, te tiran para arriba y te dan este empuje que tú necesitas para los días malos. hasta ahora no hemos escuchado ninguna crítica. Estamos muy dispuestos a recibir críticas constructivas.
0: Obvio, sobre todo eso.
1: Siempre constructivas, porque nosotros estamos empezando, estamos iniciando desde a poco. Es una inversión súper grande.
0: ¿Cuánto llevan ya, Carolina? Es poquito, un par de meses, ¿verdad?
1: Sí, desde junio. Partimos el primero de junio. Hoy estamos con nuestras patentes al día y ya estamos funcionando de manera
0: más formalizada. Formal.
1: Tenemos todo, o sea, el espacio está construido, digamos, con una normativa. Nuestro arquitecto, que es Álvaro Ormazábal, que también es ancuditano, siempre pensó en los espacios que fueran seguros, porque esto era un espacio para niños. Nuestros ventanales, sí. Todo está hecho con lámina de seguridad por los accidentes que puedan haber. Entonces está pensado en los niños. Esto siempre, no deben haber escaleras para que,
0: claro,
1: para que los niños no se caigan.
0: De hecho, me llamó mucho la atención el tema del acceso a los baños, porque tiene una luz que se prende a medida que va graduada.
1: Sí. Entonces tú entras y se va aprendiendo, sí. Es como un juego. Todo está pensado en que sea divertido.
0: Bueno, para que la gente entienda, entonces Espacio Bandurria es un lugar donde uno puede llevar a su hijo un día X a jugar. Pero aparte de eso, cumple funciones como para un arriendo de celebración de cumpleaños.
1: También.
0: Tiene after school y arriendo de oficinas también, ¿verdad? Esto, claro. Hay todo varias cositas que...
1: Hay
0: que
1: varias cositas. Como teníamos que hacerlo como... Ay, quiero hacer un paréntesis. Esto no es solo un negocio para nosotros. Nosotros siempre lo pensamos como un aporte a la comunidad.
0: Totalmente.
1: Como tú bien dijiste al principio, había una falencia en Ancud, donde faltaba esto, donde teníamos que ir a Castro a jugar, donde teníamos que ir a Puerto Montt a jugar. Ahora tenemos el acceso acá. Mucha gente me preguntaba por Instagram o por Facebook, ¿tenemos que pagar entrada? No, no se paga entrada. Usted solo va y consume... En la cafetería, en la hamburguesería o en los juegos.
0: Y en honor a la verdad, yo quiero decir que son precios bien asequibles. Para nada... claro, se van a ir a la pérdida si es que van para allá. Sí, todo muy, muy pensado en la familia. Sí.
1: Sí, todos los juegos nuestros funcionan con fichas, que las fichas tienen un valor de 500 pesos, donde tú puedes jugar en todas las máquinas. Y nuestro juego grande, que es como el juego motor que le decimos nosotros, tiene una piscina de pelota, unos toboganes, una cama elástica... ese tiene un valor de 3.000 pesos por los 15 minutos. Entonces siempre vamos haciendo promociones, por ejemplo, para el Día del Niño. Nosotros, si tú comprabas estos 15 minutos, te regalábamos unas gomitas.
0: Bien.
1: 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Entonces siempre tratamos de que sea un aporte, que sea algo divertido. Gracias a Dios y bueno, ya todos los ancuditanos, nos fue súper bien para el Día del Niño.
0: Lo vimos en las redes.
1: Y esperamos seguir haciendo eventos.
0: Claro, y ya se viene más lo que es la primavera, días lindos, el verano, la Navidad.
1: Tengo una reunión prontamente con la banda Cuchuflí porque queremos hacer,
0: la banda Cuchuflí.
1: Sí, queremos hacer algo entretenido con ellos para el 18 de septiembre.
0: Perfecto.
1: Así que ahí van a haber novedades también. Para que no solo los adultos tengan sus fondas, también los niños.
0: Oye, Carolina, bueno, el emprendedor sin lugar a dudas es una persona que constantemente sueña y por eso es que también surgen estos negocios, estos emprendimientos, estos modelos de trabajo. ¿Con qué sueñan ustedes como familia? ¿Con qué sueñas tú respecto a Espacio Bandurria? ¿Cuáles son las proyecciones? ¿Cómo lo ves en el futuro?
1: A mí me gustaría que Espacio Bandurria siguiera creciendo, que sea el negocio para que yo pueda vivir y para que la comunidad de Ancud también pueda entretenerse, para que los niños de Ancud tengan un lugar seguro, un lugar amoroso, un lugar donde puedan jugar y aprender al mismo tiempo y crecer. O sea, aquí yo, por ejemplo, si bien soy educadora de párvulos, mi rango de niños son los pequeñitos, pero también tengo hijos adolescentes o hijos que van creciendo. Entonces nuestra idea siempre es crecer. Ojalá pudiéramos crecer y tener más novedades para los niños. De a poco y siempre vamos a ir incorporando quizás juegos nuevos, nuevas formas de entretenerse dentro de Espacio Bandurria.
0: Perfecto.
1: Y que esto se mantenga en el tiempo y esto se va a mantener en el tiempo gracias a la comunidad de Ancud, que nos visitan, que nos siguen visitando, que nosotros vamos a estar ahí siempre dispuestos. Siempre nos han felicitado por la atención, porque igual buscamos personas que trabajen con nosotros, que sean amables, que tengan... este tema de andar con una sonrisa cuando se atiende.
0: Sí, lo más importante.
1: Porque la gente que va, nosotros no le estamos haciendo un favor a nadie. Esto es mutuo.
0: Exacto.
1: Ellos disfrutan, nosotros ganamos. Y así funciona el negocio y así lo hemos entendido.
0: Carolina, ¿qué le dirías a aquellos que están viendo esta entrevista, que la van a ver, que la van a escuchar, que también tienen una inquietud, por ahí tienen alguna idea, tienen algún proyecto, pero todavía falta ese saltito? ¿Qué les dirías a algún futuro emprendedor por ahí? ¿Cuál sería tu consejo?
1: Mira, el que me dijo mi papá cuando vio que yo estaba entre que me salía del colegio y no me salía del colegio, hija, bueno, no esperes que te traten mal para saber que tú puedes hacer algo mejor. Siempre créanse capaces, crean en ustedes, porque sí cuesta, da miedo, da mucho miedo, pero apóyense de su familia, que la familia nunca te va a traicionar, nunca te va a decir mentiras, siempre va a estar ahí para apoyarte, para abrazarte. Nosotros de verdad somos muy, muy unidos, y eso es lo importante. Yo creo que el miedo siempre va a estar. A lo mejor va a haber algunos días de frustración donde lo único que quieras es llorar, y van a haber días de felicidad. Y esos días de felicidad, disfrútenlo, guárdenlos en la memoria. Y los días que sean tristes, yo creo que de eso hay que sacar aprendizajes.
0: Perfecto.
1: Y así van a poder avanzar. Y lo más importante, creo yo, es que nosotros siempre pensemos claramente que es un negocio, pero que también sea un lugar donde tú vas feliz a trabajar, donde es lo que a ti te gusta, para que se vea esto reflejado.
0: Exacto. Carolina, agradecerte por tu visita a la radio. Es muy reconfortante también escucharte y escuchar a los emprendedores que han pasado por acá, porque, como dices tú, los sueños siempre están para cumplirse. Así que, nada, agradecer tu visita y les deseamos pero el mayor de los éxitos en este proyecto como es Espacio Bandurria y en todo lo que venga a futuro.
1: Muchas gracias igual, César. De verdad, agradecida de este espacio. Agradecida de la comunidad de Ancud, que nos da la opción de poder entregar este servicio. Y que sigan disfrutando de Espacio Bandurria, que de a poquito vamos a ir creciendo, de a poquito vamos a ir mejorando, tenemos un buen estacionamiento, los colectivos ya están llegando hasta allá para la gente que no tiene vehículo. 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
1: 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Así que invitados a nuestro espacio, que ahí vamos a estar para ayudarlos.
0: Gracias, Carolina.
1: Gracias, igual.

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0: Son ya las 11:45 y como cada miércoles, cuando la contingencia así lo permite, vamos a dedicar estos minutos finales a un repaso por todo lo que tiene que ver con el mundo de la tecnología, los videojuegos, series, cultura pop y streaming.
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0: Bien, vamos a partir que no, algo que no es tan geek. Ah, pero no, como no lo mencioné durante la mañana, tenía que mencionarlo ahora. Y es que mañana sube nuevamente las bencinas. Gasolinas de 93 y 97 subirán cerca de 32 pesos y 38 por litro. El ministro Quirós indicó en unas breves declaraciones: vamos a ir subiendo un poco más paulatino. Esperamos el alza del orden de los 30 pesos en bencina y 90 pesos en diésel. Y nuevamente esto tiene que ver con el mercado internacional. Según el ministro, esto ya era algo insostenible, por lo tanto era necesario subir nuevamente las bencinas. Ya, eso eso con el ministro, ¿eh? Ya, vamos a hablar un poco de tecnología, porque les tengo una buena información para compartirles. Y tiene que ver con el correo, principalmente lo que es el correo Gmail. Todas aquellas personas que utilizan Gmail, este es un buen datito, ¿eh? Porque cuando ustedes abren su correo y van a la parte de recibidos, obviamente le aparecen todo el listado de correos que van recibiendo periódicamente. Esto funciona desde el computador, eso sí, ¿eh? No lo he intentado desde el celular todavía, pero funciona desde el computador. Seguramente usted está harto de recibir correos de multitiendas, de retail y todo eso. Que alguna vez se suscribió sin querer queriendo, como se dice. Para evitar todas esas molestias de los correos, usted tiene que ir a la

etcétera. Así que ya sabes, si le molesta eso, ahí tiene un truquillo. Abre su Gmail y arriba, donde dice Inbox, lo cambia por SUB, sub. Ya, eso no es un truco jig. Vamos con tecnología. Vamos porque Xiaomi sigue sorprendiendo al mundo, esta vez con su smartwatch S5. El Xiaomi Watch S5 llega como uno de los relojes más inteligentes del último tiempo. Está compuesto de acero inolvidable, dijera un amigo, y bisel ultra fino. Aparte es muy elegante, tiene una pantalla de 1.48 pulgadas y un diseño circular como los antiguos relojes, pero con la salvedad de que se trata de un smartwatch. En cuanto a su uso, el reloj se sincroniza con el smartphone para transmitir datos de frecuencia cardíaca, fíjese, vía Bluetooth, entre otros servicios que entrega este nuevo smartwatch, con todas las aplicaciones disponibles, por supuesto, compatibilidad con Android e iOS. Y por ahora se dice, de acuerdo a los expertos, sería el smartwatch más avanzado en la actualidad, con un costo cercano a los 200 mil pesos. Y todo esto me da risa porque cambia dependiendo del color nomás. Porque si lo compra en negro, por ejemplo, está más barato. Pero si lo quiere en otro color, puede que le salga un poquito más caro. Ya, eso con el tema tecnológico y esta nueva aparición de un smartwatch. Ya, el tema de teorías conspirativas, hace algunos días se dio a conocer en internet, está bien interesante esto, por eso lo quería compartir. Y es que, bueno, Estados Unidos, la potencia mundial, ¿verdad?, en todo ámbito. Y se dice que Donald Trump, fíjese, el excéntrico presidente de los Estados Unidos, sería un viajero en el tiempo. O sea, claro, que ha viajado por diferentes épocas. Pero lo que no se sabe es si acaso fue él el que viajó o algunos familiares. Todo esto, les cuento que esto aparece en torno a unos escritos que se han hecho bien virales en el último tiempo en internet. De un libro, más bien unas novelas infantiles que llevan por nombre Baron Trump, escritas en el siglo XIX por Ingersoll Lockwood, las cuales mencionan a un personaje llamado Baron Trump y al último presidente de Nueva York, lo cual la gente lo vincula, por supuesto, con el último presidente de Estados Unidos, que es Donald Trump. Esto fue a finales del siglo XIX, entre 1889 y 1893, que el escritor estadounidense Ingersoll Lockwood publicó obras como Las aventuras de Baron Trump y El viaje subterráneo de Baron Trump. Para quienes conocen un poco de cultura popular, estos libros son muy parecidos a los de Julio Verne. En ciertas similitudes. Bueno, en estas historias les cuento que el protagonista es un joven aristócrata llamado Baron Trump, que vive en el castillo Trump y viaja por el mundo acompañado de su mentor, y aquí viene la parte más entretenida de todo, llamado Donald. Años después, el escritor estadounidense Lockwood publicó una novela titulada 1900 o El último presidente, donde un político foráneo de Nueva York llega a la presidencia, y genera caos en la nación. ¿Cómo surge toda esta chimuchina en internet? Esto fue luego del año 2016, con la victoria del primer gobierno del presidente Trump, donde usuarios de redes sociales vincularon y redescubrieron estos libros. Comenzaron a difundir la teoría de que las novelas eran una suerte de, ¿cómo decirlo?, profecía o prueba de que Baron Trump poseía habilidades de viajero en el tiempo, como el Dr. Brown y Marty McFly. Los críticos expertos señalan que se trata de puras coincidencias nomás, eso sí, en los nombres, y que el personaje presidencial de la otra novela tiene otro nombre. Pero lo más chistoso de todo es que, como para redondear y cerrar, el protagonista de estas novelas infantiles se llama Baron Trump, y como dije, era muy acompañado por su mentor, y que por aquellas casualidades de la vida llevaba como nombre Donald. Así que ya saben, ¿eh? Es un viajero en el tiempo, Donald Trump. Eso, con eso vamos a ir cerrando la sección del día de hoy, como cada miércoles. No sé si cerramos el programa también. Ya, nos vamos. Muchas gracias por la sintonía del día de hoy. La invitación, como siempre, está hecha para que usted siga junto a nosotros. Se nos viene ya toda nuestra programación habitual: Evangelio, Mensajero del Sur, Santo Rosario. A las 13 horas, Alternativa Noticiosa, con toda la información de las últimas horas. También en la tarde estaremos acompañándonos

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1: 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El que cree en mí, aunque muera, vivirá.
2: Queridos hermanos y hermanas, un saludo fraternal desde Radio Estrella del Mar. Les habla el Padre José Andrade. Con la actitud de escucha, vamos a meditar sobre el Evangelio que hoy nos presenta la liturgia de la Iglesia en este día miércoles 19 de agosto. Que el Señor esté con todos ustedes y con tu espíritu. Proclamación del Santo Evangelio de nuestro Señor Jesucristo según San Mateo. Gloria a ti, Señor. Jesús dijo a sus discípulos: Muchos de los primeros serán los últimos, y muchos de los últimos serán los primeros. Porque el reino de los cielos se parece a un propietario que salió muy de madrugada a contratar obreros para trabajar en su viña. Trató con ellos un denario por día y los envió a su viña. Volvió a salir a media mañana y al ver a otros desocupados en la plaza, les dijo: Vayan ustedes también a mi viña y les pagaré lo que sea justo. Y ellos fueron. Volvió a salir al mediodía y a media tarde e hizo lo mismo. A caer la tarde, salió de nuevo y, encontrando todavía a otro, les dijo: ¿Cómo se han quedado todo el día aquí sin hacer nada? Ellos le respondieron: Nadie nos ha contratado. Entonces les dijo: Vayan también ustedes a mi viña. Al terminar el día, el propietario llamó a su mayordomo y le dijo: Llama a los obreros y págale el jornal, comenzando por los últimos y terminando por los primeros. Fueron entonces los que habían llegado al caer la tarde y recibieron cada uno un denario. Llegaron después los primeros creyendo que iban a recibir algo más, pero recibieron igualmente un denario. Y al recibirlo protestaban contra el propietario diciendo: Estos últimos trabajaron nada más que una hora, y tú le das lo mismo que a nosotros, que hemos soportado el peso del trabajo y el calor durante toda la jornada. El propietario respondió a uno de ellos: Amigo, no soy injusto contigo. ¿Acaso no habíamos tratado en un denario? Toma lo que es tuyo y vete. Quiero dar a este que llega último lo mismo que a ti. ¿O no tengo derecho a disponer de mis bienes como me parece? ¿Por qué tomas a mal que yo sea bueno? Así los últimos serán los primeros y los primeros serán los últimos. Palabra del Señor. Gloria a ti, Señor Jesús. Qué hermoso es este evangelio que hoy día nos presenta la liturgia de la Iglesia. Es precisamente, primero, la invitación que nos hace el Señor a todos a seguirlo. Es decir, el Señor llama a todos a vivir su evangelio, a anunciar su buena noticia, a trabajar por su reino, a hacer realidad su reino en medio de los hombres. Y llama a todos por igual. Unos responden a ese llamado muy temprano, otros como al mediodía, por decirlo así, como se trataba en esta parábola, y otros ya al final o al ocaso de su vida. No obstante, todos recibirán la misma recompensa, porque Dios es misericordioso con todos y trasciende lo que sería la justicia humana, porque Él es misericordioso y porque Él nos ama de manera incondicional. De ahí entonces que es el amor que Dios nos tiene el que rompe todos los parámetros paga a sus hijos por igual, porque es Dios lleno de misericordia y de ternura. Entonces, el Señor nos llama y cada uno ha de responder. Y es verdad que unos responden desde muy jóvenes, muy jovencitos trabajando en la iglesia. Otros responden cuando ya están a la mitad de su vida, ya de personas adultas. Otros responden cuando ya están casi como en el ocaso de sus vidas. Pero a todos Dios los llama y a todos les va a dar y da la misma recompensa, porque es amor, porque es ternura, porque es misericordia. Su justicia trasciende la justicia humana. Y de ahí entonces que este Evangelio nos tiene que llenar de alegría, de esperanza, de que todos hemos sido invitados por el mismo Señor a trabajar por su reino. Ojalá, ojalá que siempre digamos, sí, aquí estamos, Señor, para hacer tu voluntad. Sí, y ese sí signifique seguir al Señor de manera incondicional. Pidamos en este día también a nuestra Madre Celestial que ella nos ayude y nos acompañe en este caminar. A la Madre del Cielo le decimos, Dios te salve María, llena de gracia el Señor es contigo, bendita eres entre todas las mujeres y bendito sea el fruto de tu vientre Jesús. Santa María, Madre de Dios, ruega por nosotros pecadores, ahora y en la hora de nuestra muerte. Amén.
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1: Bienvenidos a la presente edición del Mensajero del Sur. Avisos de la empresa eléctrica Saesa. Atención vecinos de Ancud, Saesa informa suspensión de suministro eléctrico para el día jueves 20 de agosto entre las 11:30 y las 17:30 horas. Comprende sector Villa Quetalmagüe, Golfete Quetalmagüe, calle Ariel Alvarado y pasaje Marinero Alvarado. Atención vecinos de Talcahue, Saesa informa suspensión de suministro eléctrico para el día jueves 20 de agosto entre las 10:15 y las 16:15 horas. Comprende sector Quiquel. Atención vecinos de Quellón, Saesa informa suspensión de suministro eléctrico para el día viernes 21 de agosto entre las 11 y las 17 horas. Comprende sectores Trincao, Yaldad, Coipo Alto, 800 metros de la escuela Camino a Trincao, Yaldad Este de la escuela a 2 kilómetros del cruce Trincao-Yaldad, Yaldad Este, Playa Yaldad, Fuente Huach, Yaldad Multicancha, Posta de Salud Yaldad, Yaldad Rural Fogón. Estos cortes son programados por la empresa eléctrica Saesa a raíz de trabajos de ampliación y mejoramiento de sus redes. Notas necrológicas y avisos de funeral. Con profundo pesar y tristeza comunicamos el sensible fallecimiento de quien en vida fuera hermano, cuñado, tío, primo, padrino y amigo, don Santiago Heriberto Maldonado Barría, más conocido como Beto, quien paz descanse, quien partió a la presencia del Señor el día martes 18 de agosto a la edad de 66 años, dejando un vacío en el corazón de su familia, amigos y seres queridos. Sus restos son velados en la capilla rural de Pilluco. Su funeral se va a realizar el día jueves 20 de agosto, oficiándose una santa misa para el eterno descanso de su alma a las 12:30 horas en el lugar del velatorio. Posteriormente, sus restos serán trasladados al cementerio de Pilluco, donde familiares y cercanos le darán el último adiós. Dolor que afecta a la familia Maldonado Barría. Se comunica el sensible fallecimiento de quien en vida fuera nuestra querida madre, abuela y familiar, doña Margarita Saldivia Díaz, acaecida a la edad de 90 años. Su velatorio se está realizando en el domicilio en el sector rural de Puyigüé. Su funeral se efectuará el día jueves 20 de agosto, saliendo a las 11 horas desde su domicilio con dirección al cementerio de Quetalmagüe. Agradece sinceramente las muestras de cariño y apoyo su hija Olaya Villarroel Saldivia, nietos, bisnietos y demás familiares. Con profundo pesar comunicamos el sensible fallecimiento de quien en vida fuera esposo, padre, suegro, abuelito y bisabuelito, José Roberto Calisto Cárdenas, que en paz descanse, acaecido a la edad de 81 años. Sus restos son velados en la que fuera su casa habitación ubicada en el sector de Linao, Río Negro, comuna de Ancud. Su funeral se avisará de manera oportuna. Dolor que afecta a su esposa Mariela, hijos Marcela, Cristian y Jaime, yerno, nuera, nietos y bisnietos. Se comunica el sensible fallecimiento de nuestro querido hermano, cuñado, tío, primo, padrino y amigo, Santiago Heriberto Maldonado Barría, que en paz descanse. Acaecido el día martes 18 de agosto a las 18 horas con 14 minutos a la edad de 66 años. Sus restos son velados en la capilla de Pilluco, ubicada en el sector Pilluco, comuna de Ancud. Su funeral se comunicará de manera oportuna. Dolor que afecta a las familias Maldonado Barría, Uribe Maldonado, Giesel Maldonado, Cárdenas Maldonado, Saldivia Maldonado, Maldonado Vargas, Bahamón de Maldonado y demás familiares. Gentileza de Funeraria Vázquez. Se comunica el sensible fallecimiento de nuestra querida madre, suegra, abuelita y bisabuelita, Berenice del Carmen Saldivia Haro, que paz descanse, acaecida el día martes 18 de agosto a las 18:14 horas a la edad de 89 años. Sus restos son velados en el Salón Velatorio de Funeraria Vázquez, ubicada en Sargento Aldea 594 Interior, en Castro. Su funeral se comunicará de manera oportuna. Dolor que afecta a sus hijos Ulises, Arturo, Elga y Joana Gallardo Saldivia, y demás familiares. Para mayor información, funerariavázquez.cl. Con profundo pesar comunicamos el sensible fallecimiento de quien fuera en vida una querida esposa, hermana y tía, la señora Irma del Carmen Lorca Borges, que en paz descanse, acaecida el día martes 18 de agosto a las 4 horas de la madrugada en su casa habitación ubicada en Las Américas 875 a la edad de 90 años. Sus restos mortales son velados en el Salón Velatorio de Funeraria Ancud, ubicada en calle Pudeto número 856. Sus funerales avisarán de manera oportuna. La despide con inmenso amor su esposo, don Julio Omar Cárdenas Barría, junto a las familias Cárdenas Barría y Lorca Borges, quienes guardarán por siempre en el corazón su cariño, su dulzura y los hermosos momentos compartidos a su lado. Su partida deja un vacío profundo en quienes la amaron y en todos los que tuvieron el privilegio de conocerla. Su recuerdo y su bondad permanecerán vivos en cada uno de nosotros. La familia agradece de corazón cada muestra de cariño, compañía y apoyo recibida en estos momentos de dolor. Gentileza de Funeraria Ancud. Se comunica sensible fallecimiento de quien fuera madre, abuelita, bisabuelita, tía, vecina, María Margarita Saldivia Díaz, que en paz descanse, acaecida el día martes 18 de agosto a las 21 horas, a la edad de 90 años. Sus restos son velados en su domicilio ubicado en Puyigüe Rural. Su funeral se comunicará de manera oportuna. Dolor que afecta a hijos, nietos, bisnietos, sobrinos, vecinos y demás familiares. Gentileza de Funeraria Vera, ubicada en calle Goicolea número 531 de Ancud. Se comunica el sensible fallecimiento de quien fuera en vida un querido esposo, padre, abuelo, tío y suegro, don José Luis Muñoz Ojeda, que en paz descanse, acaecido el día martes 18 de agosto a las 5:20 horas en el hospital de Ancud a la edad de 66 años. Sus restos mortales son velados en su casa habitación de Chacao Viejo, Camino Pulelo. Su funeral se va a realizar el día jueves 20 de agosto, donde se oficiará una santa misa en la iglesia de Chacao. Lo despiden con inmenso amor y dolor su esposa, señora Lucrecia Bárcenas, y sus hijos, quienes atesorarán por siempre su recuerdo. Su partida deja un vacío profundo en el corazón de su familia y de todos quienes lo conocieron y quisieron. Su amor, su ejemplo y su memoria vivirán eternamente en quienes lo acompañamos en vida. La familia agradece de corazón cada muestra de cariño, compañía y apoyo recibida en estos momentos de dolor. Gentileza de Funeraria Ancud. Con profundo pesar y tristeza comunicamos el sensible fallecimiento de quien en vida fuera hermano, cuñado, tío, primo, padrino y amigo, don Santiago Heriberto Maldonado Barría, más conocido como Beto, que en paz descanse, quien partió a la presencia del Señor el día martes 18 de agosto a la edad de 66 años, dejando un vacío en el corazón de su familia, amigos y seres queridos. Sus restos son velados en la capilla rural de Pilluco. Su funeral se va a realizar el día jueves 20 de agosto, oficiándose una santa misa para el eterno descanso de su alma a las 12:30 horas en el lugar del velatorio. Posteriormente, sus restos serán trasladados al cementerio de Pilluco, donde familiares y cercanos le darán el último adiós. Dolor que afecta a la familia Maldonado Barría. Se comunica el sensible fallecimiento de quien en vida fuera nuestra querida madre, abuela y familiar, doña Margarita Saldivia Díaz, acaecida a la edad de 90 años. Su velatorio se está realizando en el domicilio en el sector rural de Puyigüe. Su funeral se efectuará el día jueves 20 de agosto, saliendo a las 11 horas desde su domicilio con dirección al cementerio de Quetalmagüe. Agradece sinceramente las muestras de cariño y apoyo su hija Olaya Villarroel Saldivia, nietos, bisnietos y demás familiares. Con profundo pesar comunicamos el sensible fallecimiento de quien en vida fuera esposo, padre, suegro, abuelito y bisabuelito, José Roberto Calisto Cárdenas, que en paz descanse, acaecido a la edad de 81 años. Sus restos son velados en la que fuera su casa habitación ubicada en el sector de Linao, Río Negro, comuna de Ancud. Su funeral se avisará de manera oportuna. Dolor que afecta a su esposa Mariela, hijos Marcela, Cristian y Jaime, yerno, nuera, nietos y bisnietos. Se comunica el sensible fallecimiento de nuestro querido hermano, cuñado, tío, primo, padrino y amigo, Santiago Heriberto Maldonado Barría, que en paz descanse. Acaecido el día martes 18 de agosto a las 18 horas con 14 minutos a la edad de 66 años. Sus restos son velados en la capilla de Pilluco, ubicada en el sector Pilluco, comuna de Ancud. su funeral se comunicará de manera oportuna. Dolor que afecta a las familias Maldonado Barría, Uribe Maldonado, Gesell Maldonado, Cárdenas Maldonado, Saldivia Maldonado, Maldonado Vargas, Bahamón de Maldonado y demás familiares. Gentileza de Funeraria Vázquez. Se comunica el sensible fallecimiento de nuestra querida madre, suegra, abuelita y bisabuelita, Berenice del Carmen Saldivia Haro, que para descanse, acaecida el día martes 18 de agosto a las 18:14 horas a la edad de 89 años. Sus restos son velados en el Salón Velatorio de Funeraria Vázquez, ubicada en Sargento Aldea 594 Interior, en Castro. Su funeral se comunicará de manera oportuna. Dolor que afecta a sus hijos Ulises, Arturo, Elga y Joana Gallardo Saldivia y demás familiares. Para mayor información, funerariavázquez.cl. Nota de agradecimiento. En el camino de la vida, aunque ya no estés a nuestro lado, tu recuerdo vivirá siempre en nuestros corazones. La familia Trujillo Maldonado, junto a su esposa, hijos y nietos, agradece profundamente a todas las personas que nos acompañaron de manera presencial o a través de sus mensajes, oraciones y muestras de cariño durante el velorio y despedida de nuestro esposo, padre y abuelito, Luis Alberto Trujillo Flores, quien paz descanse. En estos momentos de profundo dolor hemos sentido el afecto, solidaridad y apoyo de familiares, amigos, vecinos y de todas aquellas personas que nos brindaron una palabra de consuelo y estuvieron junto a nosotros en esta difícil despedida. Nuestro eterno agradecimiento para el padre Alex Gallardo por su acompañamiento durante la enfermedad de nuestro papá, al diácono Nivaldo Quesada, al diácono Mario Vargas, al equipo Unidad de Demencia, al grupo de la Capilla Cristo Obrero, que amenizó con oraciones y cantos el velorio y celebración de despedida. A mi red de apoyo, señora Mabel Soto Giovannini, hermana Flor Maldonado, esposo Manuel e hijos, hermana Lina Maldonado, esposo Óscar e hijas, hermana Pinita Maldonado, esposo Pedro e hijos, hermano Aldo Maldonado, Katy y Jenny, sobrino Ramón Ulloa y Rosita, sobrino Max Maldonado, sobrina Joana Altamirano, señora Blanca Ulloa por facilitar catre clínico para los cuidados de nuestro papá y para todos quienes nos acompañaron los últimos 10 días de su enfermedad, un abrazo con el alma. Que Dios lo bendiga y recompense toda la bondad y el apoyo que nos entregaron en estos momentos difíciles. Agradecen familias, esposa Ángela Maldonado, hijos Gary, Luis, Felipe, Cristian, Macarena, nietos Sofía, Antonia, Magdalena y Nicolás, familia Trujillo Flores. Las muchas aguas no podrán apagar el amor ni lo ahogarán los ríos. Cantares 8:7. Avisos parroquiales. Invitación a novena Jesús Nazareno. El Consejo Pastoral Península y Pacífico invita a rezar la novena como preparación a la fiesta patronal a Jesús Nazareno a partir del día 21 de agosto a las 18:30 horas en la comunidad de Quetalmagüe. Calendario de participación de comunidades a la novena. Nal y Punta Arenas, viernes 21 de agosto. Aucaco, sábado 22 de agosto. Catrumán, domingo 23 de agosto. Yusti y Huapilacuy, lunes 24 de agosto. Huavún, martes 25 de agosto. Fátima, miércoles 26 de agosto. Piyuco, jueves 27 de agosto. Cocotué, viernes 28 de agosto. Quetalmagüe, sábado 29 de agosto. Agosto, mes de la solidaridad. Durante la realización de la novena se recibirán alimentos no perecibles para ayudar a hermanos más necesitados. Invitan a participar en estos encuentros de oración como hermanos y hermanas en la fe a Jesús Nazareno, Comunidad Península y Pacífico. La parroquia de Chacao avisa a los dirigentes, comunidades, fiscales, catequistas y agentes pastorales a la reunión mensual que se efectuará este viernes 21 de agosto a partir de las 9:30 horas en la Casa Rocalí. Las comunidades citadas son las siguientes: Huelden, Coñimó, Punta Chilen, Manao, Butamanga, Tepual, El Quilar, Caulín, Estero, San Gallán, Chacao Viejo y Chacao. Se les pide confirmar su asistencia. Además, se está llevando a cabo la campaña de alimentos no perecibles en el mes dedicado a la solidaridad. Dichos alimentos pueden ser llevados a las misas de los sábados y en la oficina parroquial. Lo comunica la parroquia. Parroquia El Sagrario de Ancud informa que el día de hoy, miércoles 19 de agosto, a las 19 horas, hay celebración San Expedito en la capilla El Carmelo. Firma el padre Alex Gallardo. Es todo para esta presente edición del Mensajero del Sur. Continúe junto a la programación de Radio Estrella del Mar.
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1: Cuando se reza con el rosario, se reviven los momentos más importantes, más significativos de la historia de la salvación, como se revelan en la Sagrada Escritura. Se recorren las etapas de la vida y de la misión de Jesucristo y de su Iglesia. Al rezar con María, se orienta el corazón a la gracia que nos viene de Jesús. Se pone a Cristo en el centro de nuestra vida, de nuestro tiempo, de nuestra familia, de nuestra sociedad, mediante la contemplación y meditación de sus santos misterios de gozo, de luz, de dolor y de gloria, uniendo y ofreciendo al Señor nuestras penas y alegrías, sufrimientos y proyectos, trabajos, lágrimas y sonrisas. Nos ayude María a recibir aquella gracia que surge de esos misterios de la fe y de la vida que rezamos, para que a través de nosotros se pueda irradiar en la sociedad a partir de nuestro compromiso cristiano y sea purificada nuestra existencia de tantas fuerzas negativas, abriéndola a la novedad y a la misericordia de Dios. Con el rosario, junto a María, oramos unos por otros, para vivir unidos en Dios y ser cada vez más discípulos y misioneros del Señor. Que a través de María, Dios nos bendiga.
2: Misterios gloriosos. María nos conduce a Jesús. En ella y de forma peculiar, a través del rosario, profundizamos los misterios de la vida de Jesús. Con María, entregamos todo nuestro ser a la acción de la palabra de Dios, para que nuestra vida sea don y servicio a nuestros hermanos. Por la señal de la Santa Cruz, de nuestros enemigos, líbranos, Señor Dios nuestro. En el nombre del Padre, y del Hijo, y del Espíritu Santo. Amén.
3: Primer misterio, la resurrección del Señor. La resurrección de Jesús marca la diferencia en nuestra vida. No podemos dejarnos llevar por el pesimismo y la tristeza. Tenemos una buena noticia que anunciar y no podemos callarnos. Tenemos la certeza de que Jesús sigue vivo y su proyecto triunfará. Oremos para que seamos alegre testimonio de Cristo resucitado.
4: Padre nuestro que estás en el cielo, santificado sea tu nombre. Venga a nosotros tu reino, hágase tu voluntad en la tierra como en el cielo.
5: Danos hoy nuestro pan de cada día, perdona nuestras ofensas, como también nosotros perdonamos a los que nos ofenden. No nos dejes caer en tentación y líbranos del mal. Amén.
6: Dios te salve María, llena eres de gracia, el Señor es contigo, bendita tú eres entre todas las mujeres y bendito es el fruto de tu vientre, Jesús.
7: Santa María, Madre de Dios, ruega por nosotros pecadores, ahora y en la hora de nuestra muerte. Amén.
6: Dios te salve María, llena eres de gracia, el Señor es contigo, bendita tú eres entre todas las mujeres, y bendito es el fruto de tu vientre, Jesús.
7: Santa María, Madre de Dios, ruega por nosotros pecadores, ahora y en la hora de nuestra muerte. Amén.
6: Dios te salve María, llena eres de gracia, el Señor es contigo, bendita tú eres entre todas las mujeres, y bendito es el fruto de tu vientre, Jesús.
7: Santa María, Madre de Dios, ruega por nosotros pecadores, ahora y en la hora de nuestra muerte. Amén.
6: Dios te salve María, llena eres de gracia, el Señor es contigo, bendita tú eres entre todas las mujeres, y bendito es el fruto de tu vientre, Jesús.
7: Santa María, Madre de Dios, ruega por nosotros pecadores, ahora y en la hora de nuestra muerte. Amén.
6: Dios te salve María, llena eres de gracia, el Señor es contigo, bendita tú eres entre todas las mujeres, y bendito es el fruto de tu vientre, Jesús.
7: Santa María, Madre de Dios, ruega por nosotros pecadores, ahora y en la hora de nuestra muerte. Amén.
6: Dios te salve María, llena eres de gracia, el Señor es contigo, bendita tú eres entre todas las mujeres, y bendito es el fruto de tu vientre, Jesús.
7: Santa María, Madre de Dios, ruega por nosotros pecadores, ahora y en la hora de nuestra muerte. Amén.
6: Dios te salve María, llena eres de gracia, el Señor es contigo, bendita tú eres entre todas las mujeres, y bendito es el fruto de tu vientre, Jesús.
7: Santa María, Madre de Dios, ruega por nosotros pecadores, ahora y en la hora de nuestra muerte. Amén.
6: Dios te salve María, llena eres de gracia, el Señor es contigo, bendita tú eres entre todas las mujeres, y bendito es el fruto de tu vientre, Jesús.
7: Santa María, Madre de Dios, ruega por nosotros pecadores, ahora y en la hora de nuestra muerte. Amén.
6: Dios te salve María, llena eres de gracia, el Señor es contigo, bendita tú eres entre todas las mujeres, y bendito es el fruto de tu vientre, Jesús.
7: Santa María, Madre de Dios, ruega por nosotros pecadores, ahora y en la hora de nuestra muerte. Amén.
6: Dios te salve María, llena eres de gracia, el Señor es contigo, bendita tú eres entre todas las mujeres, y bendito es el fruto de tu vientre, Jesús.
7: Santa María, Madre de Dios, ruega por nosotros pecadores, ahora y en la hora de nuestra muerte. Amén.
4: Gloria al Padre, al Hijo y al Espíritu Santo.
7: Como era en un principio, ahora y siempre, por los siglos de los siglos. Amén.
2: Segundo misterio, la ascensión del Señor. Jesús asciende a los cielos y se sienta a la derecha del Padre. Antes deja a los discípulos la misión de hablar de Él a todas las gentes y de bautizarlos. Oremos para que cada día podamos contagiar a otros el deseo de seguir a Jesús, de vivir según su estilo de vida.
7: Padre nuestro que estás en el cielo, santificado sea tu nombre. Venga a nosotros tu reino, hágase tu voluntad en la tierra como en el cielo.
4: Danos hoy nuestro pan de cada día, perdona nuestras ofensas, como también nosotros perdonamos a los que nos ofenden. No nos dejes caer en la tentación y líbranos del mal. Amén.
7: Dios te salve María, llena eres de gracia, el Señor es contigo, bendita eres entre todas las mujeres, y bendito sea el fruto de tu vientre, Jesús.
6: Santa María, Madre de Dios, ruega por nosotros, pecadores, ahora y en la hora de nuestra muerte. Amén.
7: Dios te salve, María, llena eres de gracia, el Señor es contigo, bendita eres entre todas las mujeres, y bendito sea el fruto de tu vientre, Jesús.
6: Santa María, Madre de Dios, ruega por nosotros, pecadores, ahora y en la hora de nuestra muerte. Amén.
7: Dios te salve María, llena eres de gracia, el Señor es contigo, bendita eres entre todas las mujeres, y bendito sea el fruto de tu vientre, Jesús.
6: Santa María, Madre de Dios, ruega por nosotros, pecadores, ahora y en la hora de nuestra muerte. Amén.
7: Dios te salve María, llena eres de gracia, el Señor es contigo, bendita eres entre todas las mujeres, y bendito sea el fruto de tu vientre, Jesús.
6: Santa María, Madre de Dios, ruega por nosotros pecadores, ahora y en la hora de nuestra muerte. Amén.
7: Dios te salve María, llena eres de gracia, el Señor es contigo, bendita eres entre todas las mujeres y bendito sea el fruto de tu vientre Jesús.
6: Santa María, Madre de Dios, ruega por nosotros pecadores, ahora y en la hora de nuestra muerte. Amén.
7: Dios te salve María, llena eres de gracia, el Señor es contigo, bendita eres entre todas las mujeres y bendito sea el fruto de tu vientre Jesús.
6: Santa María, Madre de Dios, ruega por nosotros pecadores, ahora y en la hora de nuestra muerte. Amén.
7: Dios te salve María, llena eres de gracia, el Señor es contigo, bendita eres entre todas las mujeres y bendito sea el fruto de tu vientre Jesús.
6: Santa María, Madre de Dios, ruega por nosotros pecadores, ahora y en la hora de nuestra muerte. Amén.
7: Dios te salve María, llena eres de gracia, el Señor es contigo, bendita eres entre todas las mujeres y bendito sea el fruto de tu vientre Jesús.
6: Santa María, Madre de Dios, ruega por nosotros pecadores, ahora y en la hora de nuestra muerte. Amén.
7: Dios te salve María, llena eres de gracia, el Señor es contigo, bendita eres entre todas las mujeres y bendito sea el fruto de tu vientre Jesús.
6: Santa María, Madre de Dios, ruega por nosotros pecadores, ahora y en la hora de nuestra muerte. Amén.
7: Dios te salve María, llena eres de gracia, el Señor es contigo, bendita eres entre todas las mujeres y bendito sea el fruto de tu vientre Jesús.
6: Santa María, Madre de Dios, ruega por nosotros pecadores, ahora y en la hora de nuestra muerte. Amén.
5: Gloria al Padre, al Hijo y al Espíritu Santo.
4: Como era en un principio, ahora y siempre, por los siglos de los siglos. Amén.
2: Tercer misterio, la venida del Espíritu Santo. En Pentecostés, Dios se hace presente en forma de soplo, de lenguas de fuego, y se queda para siempre entre nosotros en la persona del Espíritu Santo. Oremos para que nos dejemos conducir por Él, para que como comunidad podamos entendernos aunque hablemos distintas lenguas, para que pongamos nuestros distintos dones al servicio de los otros.
4: Padre nuestro que estás en el cielo, santificado sea tu nombre, venga a nosotros tu reino, hágase tu voluntad en la tierra como en el cielo.
5: Danos hoy nuestro pan de cada día, perdona nuestras ofensas, como también nosotros perdonamos a los que nos ofenden. No nos dejes caer en tentación y líbranos del mal. Amén.
6: Dios te salve María, llena eres de gracia, el Señor es contigo, bendita tú eres entre todas las mujeres y bendito es el fruto de tu vientre Jesús.
7: Santa María, Madre de Dios, ruega por nosotros pecadores, ahora y en la hora de nuestra muerte. Amén.
6: Dios te salve María, llena eres de gracia, el Señor es contigo, bendita tú eres entre todas las mujeres y bendito es el fruto de tu vientre, Jesús.
7: Santa María, Madre de Dios, ruega por nosotros pecadores, ahora y en la hora de nuestra muerte. Amén.
6: Dios te salve, María, llena eres de gracia, el Señor es contigo, bendita tú eres entre todas las mujeres, y bendito es el fruto de tu vientre, Jesús.
7: Santa María, Madre de Dios, ruega por nosotros pecadores, ahora y en la hora de nuestra muerte. Amén.
6: Dios te salve María,

0: la hora de nuestra muerte. Amén.
1: Dios te salve María, llena eres de gracia, el Señor es contigo, bendita tú eres entre todas las mujeres, y bendito es el fruto de tu vientre, Jesús.
0: Santa María, Madre de Dios, ruega por nosotros pecadores, ahora y en la hora de nuestra muerte. Amén.
1: Dios te salve María, llena eres de gracia, el Señor es contigo, bendita tú eres entre todas las mujeres, y bendito es el fruto de tu vientre, Jesús.
0: Santa María, Madre de Dios, ruega por nosotros pecadores, ahora y en la hora de nuestra muerte. Amén.
1: Dios te salve María, llena eres de gracia, el Señor es contigo, bendita tú eres entre todas las mujeres, y bendito es el fruto de tu vientre, Jesús.
0: Santa María, Madre de Dios, ruega por nosotros pecadores, ahora y en la hora de nuestra muerte. Amén.
1: Dios te salve María, llena eres de gracia, el Señor es contigo, bendita tú eres entre todas las mujeres, y bendito es el fruto de tu vientre, Jesús.
0: Santa María, Madre de Dios, ruega por nosotros pecadores, ahora y en la hora de nuestra muerte. Amén.
1: Dios te salve María, llena eres de gracia, el Señor es contigo, bendita tú eres entre todas las mujeres, y bendito es el fruto de tu vientre, Jesús.
0: Santa María, Madre de Dios, ruega por nosotros pecadores, ahora y en la hora de nuestra muerte. Amén.
2: Gloria al Padre, al Hijo y al Espíritu Santo.
0: Como era en un principio, ahora y siempre, por los siglos de los siglos. Amén.
3: Cuarto misterio. La Asunción de Nuestra Señora a los cielos. María, nuestra Madre, nos espera en el cielo y nos acompaña en cada uno de los momentos de nuestra vida. Oremos para que seamos hombres y mujeres de fe, entregados a Dios y a su proyecto como lo fue María. Que vivamos como ella la alegría del servicio.
0: Padre nuestro que estás en el cielo, santificado sea tu nombre. Venga a nosotros tu reino, hágase tu voluntad en la tierra como en el cielo.
2: Danos hoy nuestro pan de cada día, perdona nuestras ofensas, como también nosotros perdonamos a los que nos ofenden. No nos dejes caer en la tentación y líbranos del mal. Amén.
0: Dios te salve María, llena eres de gracia, el Señor es contigo, bendita eres entre todas las mujeres y bendito sea el fruto de tu vientre, Jesús.
1: Santa María, Madre de Dios, ruega por nosotros pecadores, ahora y en la hora de nuestra muerte. Amén.
0: Dios te salve María, llena eres de gracia, el Señor es contigo, bendita eres entre todas las mujeres y bendito sea el fruto de tu vientre, Jesús.
1: Santa María, Madre de Dios, ruega por nosotros pecadores, ahora y en la hora de nuestra muerte. Amén.
0: Dios te salve María, llena eres de gracia, el Señor es contigo, bendita eres entre todas las mujeres y bendito sea el fruto de tu vientre, Jesús.
1: Santa María, Madre de Dios, ruega por nosotros pecadores, ahora y en la hora de nuestra muerte. Amén.
0: Dios te salve María, llena eres de gracia, el Señor es contigo, bendita eres entre todas las mujeres y bendito sea el fruto de tu vientre, Jesús.
1: Santa María, Madre de Dios, ruega por nosotros pecadores, ahora y en la hora de nuestra muerte. Amén.
0: Dios te salve María, llena eres de gracia, el Señor es contigo, bendita eres entre todas las mujeres y bendito sea el fruto de tu vientre, Jesús.
1: Santa María, Madre de Dios, ruega por nosotros pecadores, ahora y en la hora de nuestra muerte. Amén.
0: Dios te salve María, llena eres de gracia, el Señor es contigo, bendita eres entre todas las mujeres y bendito sea el fruto de tu vientre, Jesús.
1: Santa María, Madre de Dios, ruega por nosotros pecadores, ahora y

0: y en la hora de nuestra muerte. Amén.
1: Dios te salve María, llena eres de gracia, el Señor es contigo, bendita eres entre todas las mujeres, y bendito es el fruto de tu vientre Jesús.
0: Santa María, Madre de Dios, ruega por nosotros pecadores, ahora y en la hora de nuestra muerte. Amén.
1: Dios te salve María, llena eres de gracia, el Señor es contigo, bendita eres entre todas las mujeres, y bendito es el fruto de tu vientre Jesús.
0: Santa María, Madre de Dios, ruega por nosotros pecadores, ahora y en la hora de nuestra muerte. Amén.
1: Dios te salve María, llena eres de gracia, el Señor es contigo, bendita eres entre todas las mujeres, y bendito es el fruto de tu vientre Jesús.
0: Santa María, Madre de Dios, ruega por nosotros pecadores, ahora y en la hora de nuestra muerte. Amén.
1: Dios te salve María, llena eres de gracia, el Señor es contigo, bendita eres entre todas las mujeres, y bendito sea el fruto de tu vientre Jesús.
0: Santa María, Madre de Dios, ruega por nosotros pecadores, ahora y en la hora de nuestra muerte. Amén.
1: Gloria al Padre, al Hijo y al Espíritu Santo.
2: Como era en un principio, ahora y siempre, por los siglos de los siglos. Amén.
3: Quinto misterio: la coronación de la Santísima Virgen. El Apocalipsis nos narra la presencia de una mujer en el cielo, coronada con 12 estrellas en su cabeza. Ella nos muestra que estamos llamados a ser hijos e hijas de Dios, personas libres, viviendo en plenitud, fraternas, capaces de convivir en gozosa armonía, en justicia y solidaridad. Oremos para que todas las personas, con la gracia del Espíritu Santo, respetemos y cultivemos nuestra dignidad de hijos de Dios.
2: Padre nuestro que estás en el cielo, santificado sea tu nombre, venga a nosotros tu reino, hágase tu voluntad en la tierra como en el cielo.
4: Danos hoy nuestro pan de cada día, perdona nuestras ofensas, como también nosotros perdonamos a los que nos ofenden. No nos dejes caer en tentación y líbranos del mal. Amén.
0: Dios te salve María, llena eres de gracia, el Señor es contigo, bendita tú eres entre todas las mujeres, y bendito es el fruto de tu vientre, Jesús.
1: Santa María, Madre de Dios, ruega por nosotros pecadores, ahora y en la hora de nuestra muerte. Amén.
0: Dios te salve María, llena eres de gracia, el Señor es contigo, bendita tú eres entre todas las mujeres, y bendito es el fruto de tu vientre, Jesús.
1: Santa María, Madre de Dios, ruega por nosotros pecadores, ahora y en la hora de nuestra muerte. Amén.
0: Dios te salve María, llena eres de gracia, el Señor es contigo, bendita tú eres entre todas las mujeres, y bendito es el fruto de tu vientre, Jesús.
1: Santa María, Madre de Dios, ruega por nosotros pecadores, ahora y en la hora de nuestra muerte. Amén.
0: Dios te salve María, llena eres de gracia, el Señor es contigo, bendita tú eres entre todas las mujeres, y bendito es el fruto de tu vientre Jesús.
1: Santa María, Madre de Dios, ruega por nosotros pecadores, ahora y en la hora de nuestra muerte. Amén.
0: Dios te salve María, llena eres de gracia, el Señor es contigo, bendita tú eres entre todas las mujeres, y bendito es el fruto de tu vientre, Jesús.
1: Santa María, Madre de Dios, ruega por nosotros pecadores, ahora y en la hora de nuestra muerte. Amén.
0: Dios te salve María, llena eres de gracia, el Señor es contigo, bendita tú eres entre todas las mujeres, y bendito es el fruto de tu vientre, Jesús.
1: Santa María, Madre de Dios, ruega por nosotros pecadores, ahora y en la hora de nuestra muerte. Amén.
0: Dios te salve María, llena eres de gracia, el Señor es contigo, bendita tú eres entre todas las mujeres, y bendito es el fruto de tu vientre, Jesús.
1: Santa María, Madre de Dios, ruega por nosotros pecadores, ahora y en la hora de nuestra muerte. Amén.
0: Dios te salve María, llena eres de gracia, el Señor es contigo, bendita tú eres entre todas las mujeres, y bendito es el fruto de tu vientre, Jesús.
1: Santa María, Madre de Dios, ruega por nosotros pecadores, ahora y en la hora de nuestra muerte. Amén.
0: Dios te salve María, llena eres de gracia, el Señor es contigo, bendita tú eres entre todas las mujeres, y bendito es el fruto de tu vientre, Jesús.
1: Santa María, Madre de Dios, ruega por nosotros pecadores, ahora y en la hora de nuestra muerte. Amén.
0: Dios te salve María, llena eres de gracia, el Señor es contigo, bendita tú eres entre todas las mujeres, y bendito es el fruto de tu vientre, Jesús.
1: Santa María, Madre de Dios, ruega por nosotros pecadores, ahora y en la hora de nuestra muerte. Amén.
2: Gloria al Padre, al Hijo y al Espíritu Santo.
1: Como era en un principio, ahora y siempre, por los siglos de los siglos. Amén.
5: Dios te salve, Reina y Madre de Misericordia, vida, dulzura y esperanza nuestra. Dios te salve, a ti llamamos los desterrados hijos de Eva, a ti suspiramos gimiendo y llorando en este valle de lágrimas. Ea pues, Señora, abogada nuestra, vuelve a nosotros esos tus ojos misericordiosos, y después de este destierro, muéstranos a Jesús, fruto bendito de tu vientre. Oh clementísima, oh piadosa, oh dulce siempre Virgen María, ruega por nosotros, Santa Madre de Dios, para que seamos dignos de alcanzar las promesas de nuestro Señor Jesucristo. Amén.

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0: Carabineros de la Tenencia de Carreteras detuvo a un conductor por el delito de receptación, ya que transportaba mercadería que había sido robada desde un local comercial de la ciudad de Castro en junio pasado. Centro de Estudiantes del Liceo Rayen Mapu de Quellón rechazan el trato que recibieron jóvenes por parte de docentes y personal policial, luego de procedimiento por el supuesto robo de un teléfono celular. Gremios de la Marina Mercante advierten posible incremento en tarifas del canal de Chacao si se concreta la nueva normativa sobre la tripulación de embarcaciones.
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0: ¿Qué tal? ¿Cómo están? Un gusto saludarles y darles la bienvenida a la presente entrega de informaciones. En alternativa noticiosa en Radio Estrella del Mar, conectados ya con Chiloé, Palena y la zona de las Huaytecas, Ancú 92.5, Castro 91.3, Quellón 102.3, Chaitén 97.1, Melinca 98.5, www.radioestrelladelmar.cl y nuestra señal online. En este día miércoles 19 de agosto comenzamos con la revisión de los hechos que han marcado la agenda informativa en las últimas horas. Y este martes la detención de un sujeto en la ruta 5 en Trancud y Castro permitió encontrar un cargamento de prendas de vestir que había sido robado en el mes de junio en un establecimiento comercial de Castro. Fue a partir de la labor desarrollada por personal de la Tenencia de Carabineros de Degán que fue posible dar con este hombre que conducía el vehículo en el que iba esta mercadería, sobre la cual no pudo acreditar su procedencia. El detalle de las diligencias fueron entregadas por el teniente Marcelo Asenjo de la Tenencia de Carretera Chiloé, quien detalló que además este individuo no tenía licencia de conducir y circulaba con la documentación del vehículo vencida, acreditándose más tarde que corresponderían estas vestimentas a la sustracción ocurrida en una reconocida tienda de la capital provincial pasado mes de junio.
2: En ruta 5 Sur, a la altura del kilómetro 1126, personal de esta tenencia de patrullaje, realizando controles vehiculares, logra fiscalizar un vehículo de tipo automóvil que en su interior trasladaba diferentes peces de ropas y de diferentes marcas. Por lo tanto, al no poder acreditar la procedencia de esta, se logró por indagaciones verificar que en la ciudad de Castro el día 30 de junio un local comercial realizó una denuncia por sustracción de diferentes especies. Posterior en la mañana se logró tomar contacto con personal administrativo encargado de esa tienda, el cual concurrió a este destacamento y reconoció las especies. Por lo tanto, la persona fiscalizada pasó detenida por receptación. Pasa a control de detención por orden del fiscal de turno.
0: Se indicó en la oportunidad de que el avalúo de la totalidad de las prendas de vestir sustraídas desde la tienda Mariún de la capital provincial ascendería alrededor de 1.500.000 pesos. Y en Dalcahue hubo 3 detenidos luego de denunciado un robo a un recinto comercial ocurrido el día lunes recién pasado por la noche, lugar desde el que se sustrajeron aproximadamente 1.100.000 pesos en dinero en efectivo y otras especies. Tras la aprehensión, personal de la sección de investigación policial de la segunda comisaría de Castro logró recuperar parte del botín que se habían llevado los delincuentes, según indicó el capitán Felipe San Martín de la segunda comisaría de Castro, y que tras las indagatorias llevadas a efecto se pudo dar con el paradero de estas 3 personas.
3: En la comuna de Dalcahue se produjo un robo en lugar no habitado, un local comercial conocido de dicha comuna. Y mediante diligencia investigativa, el 18 de agosto de este año, personal CIP de esta segunda comisaría de Castro, en concordancia y coordinación con personal de la tenencia de Dalcahue, mediante la visualización de cámaras de seguridad, tanto de la municipalidad como particulares, lograron dar con el paradero de los antisociales mediante control de identidad investigativo y autorizaciones judiciales correspondientes, la detención de 3 antisociales asociados al delito, quienes habrían sustraído la cantidad de 1.100.000 pesos en dinero efectivo y otras especies. De lo anterior, personal CIP logró recuperar casi la mitad del motín sustraído.
0: En otra acción de personal uniformado, y según se registró en cámaras de seguridad en Castro, se logró detener a 2 personas por robo frustrado, dado que fueron debidamente vigilados y luego capturados cuando intentaban ingresar a un inmueble con la intención de robar. El procedimiento se activó tras la alerta de un vecino a nivel de emergencias 133, y es así que personal policial llegó al lugar y concretó las detenciones. La Contraloría impartió instrucciones a los municipios para contratar la recolección, transporte y disposición de residuos domiciliarios. Más detalles en el despacho de Claudio Velázquez.
4: La Contraloría General de la República impartió instrucciones a las municipalidades y asociaciones sobre la contratación de servicios de recolección, transporte y disposición de residuos sólidos domiciliarios. El documento señala que las bases de licitación y los actos de adjudicación de estos servicios deben someterse al trámite de toma de razón, cualquiera sea la cuantía de la contratación. La misma exigencia se aplica a los actos administrativos que aprueban contrataciones mediante trato directo. Respecto de esta modalidad excepcional, la Contraloría indicó que el acto administrativo deberá invocar alguna de las causales establecidas por el legislador, describir los hechos que la configuran y acompañar los antecedentes que acrediten las circunstancias expuestas. La Contraloría instruyó a los municipios a efectuar los llamados a licitación con la mayor anticipación posible, considerando que estos contratos suelen celebrarse por periodos prolongados. Si se producen retrasos en los procesos licitatorios, la municipalidad deberá instruir las investigaciones disciplinarias correspondientes para determinar las eventuales responsabilidades administrativas. En cuanto a las condiciones de contratación, las bases deberán contemplar los contenidos mínimos previstos en el artículo 7 del Decreto 316 de 2022. Estas exigencias también deberán incorporarse a los contratos celebrados mediante trato directo y a las contrataciones destinadas exclusivamente a la disposición de residuos en cuanto resulten aplicables a la naturaleza de la respectiva prestación. El instructivo enfatiza que las bases deben redactarse en un lenguaje preciso y directo. Si se requieren autorizaciones sanitarias o de otra naturaleza, deberán identificarse expresamente los documentos exigidos y su fundamento legal. Asimismo, las bases deberán describir de manera precisa el servicio requerido, incluyendo los días y horarios de recolección de cada sector y los respectivos recorridos, con indicación de sus puntos de inicio, término y demás lugares que integren la ruta. Estos aspectos solo podrán ser propuestos por los oferentes cuando las bases así lo establezcan y precisen la forma en que serán evaluados.

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1: Informaciones en Alternativa Noticiosa, y como adelantábamos en titulares, en un comunicado el Centro de Estudiantes del Liceo Rayén Mapu de Quellón se manifestó en rechazo a los hechos que afectaron a compañeros y compañeras de segundo año medio, dado que, de acuerdo al relato, en medio de una jornada de clases, se produjo la pérdida de un teléfono celular y donde dos estudiantes fueron señalados como sospechosos sin antecedentes concretos ni justificación. Luego dicen que fue la docente a cargo de la clase la que solicitó la presencia de carabineros, y sin una previa investigación más tarde, cuatro estudiantes fueron retenidos, lo que cuestionan abiertamente, porque una sospecha no puede transformarse automáticamente en una acusación, señalan desde el centro de estudiantes. También reprochan el procedimiento equivocado del personal policial con dos jóvenes, ocasión en que se les habría solicitado quitarse el polerón y las zapatillas, y además se le habría levantado la polera a uno de ellos frente a sus compañeros. Al segundo estudiante se le habría solicitado quitarse pantalones, polerón, polera y zapatillas, para posteriormente realizar sentadillas frente a la clase los mismos funcionarios policiales y personal del establecimiento. Por ello condena la exposición de los estudiantes, su individualización y sometimiento a este procedimiento irregular, amparados en que la legislación chilena protege la integridad física y psíquica, la vida privada y la honra de las personas, derechos consagrados en la ley 21.430 sobre garantías y protección integral de los derechos de la niñez y adolescencia, principios también reconocidos por la Convención sobre los Derechos del Niño. Por lo tanto, solicitan que se investigue lo sucedido desde que se acusó a estos jóvenes hasta que se requirió la presencia policial, precisando si las actuaciones de los docentes y funcionarios policiales se ajustaron a los procedimientos oficiales, ya que preocupa especialmente que una situación que comenzó con la pérdida de un celular haya terminado con estudiantes expuestos corporalmente frente a sus compañeros. Señala el comunicado del Centro de Estudiantes del Liceo Rayén Mapu de Quellón. Siempre en materia educacional, fue noticia hace unos días la resistencia de una apoderada al cierre de la escuela de la localidad de Tolquien, en Curacó de Vélez, un centro educativo que solo tenía 3 alumnos y donde ya habían sido reubicados 2 de ellos. Precisamente el declive de este establecimiento en su matrícula y la falta de un profesor fue la motivación del SLEP Chiloé para llevar a los niños a una escuela cercana, indicó el director ejecutivo del SLEP Chiloé, Pablo Baeza.
2: Bueno, la escuela de Tolkien lamentablemente tuvo, ¿no es cierto?, la salida de la profesora que estaba, ¿no es cierto?, en este establecimiento por un sumario. Al no contar con el docente que esté a cargo, 2 de los alumnos ya fueron trasladados a otro colegio, ¿no es cierto?, cercano. Estamos hablando de que fueron trasladados a un colegio donde van a tener también mejores prestaciones desde el punto de vista educativo, porque van a ser colegios que tienen mejores instalaciones, donde hay un equipo PIE, por lo tanto tenemos un equipo de profesionales que los van a apoyar en muchos elementos que antes no tenían apoyo en este establecimiento inicial. Van a tener el transporte necesario, la alimentación que corresponde, ¿no es cierto? Y van a estar en un ambiente educativo que nosotros sabemos que, al contar con más compañeros, la sociabilización también es un elemento clave.
1: Señaló que para resolver este caso buscan que la apoderada pueda seguir este camino de reubicación de su hija para que finalmente pueda también sumarse a este nuevo establecimiento.
2: Estamos, ¿no es cierto?, en conversaciones con la apoderada que queda, ¿no es cierto?, para también explicarle que va a estar en mejores condiciones educativas el alumno. Entendemos la cercanía, ¿no es cierto?, y el apego que muchas de las familias tienen con estos colegios rurales, que fueron muchas veces donados por familiares, construidos a través de mingas con la familia, pero que lamentablemente las poblaciones, y es lo que ha estado ocurriendo en Chiloé, han ido abandonando el mundo rural. Y lamentablemente los colegios quedan sin alumnos, y obviamente el colegio se tiene que cerrar. Y en ese sentido, nosotros, mientras exista la posibilidad de ir, ¿no es cierto?, fortaleciendo la educación, lo vamos a hacer. Y en este caso estamos fortaleciendo colegios que están muy cerca de este establecimiento, que incluso el tema intercultural lo van a tener más presente en estos nuevos colegios, que no lo tenían la educación intercultural en ese colegio, ¿no es cierto?, que no contaba, ¿no es cierto?, con la cantidad de alumnos suficiente para poder tener un educador tradicional. Así que yo creo que el cambio, independientemente de estas las cosas negativas, que todas las decisiones uno las coloca en una balanza, hay elementos negativos, pero en la sumatoria yo creo que los niños van a estar en un colegio con más herramientas, con más profesionales.
1: Y en el plano noticioso, en otro plano noticioso, recientemente se informó que el proyecto del nuevo centro de rehabilitación del Club de Leones Chiloé en Ancud obtuvo su recomendación satisfactoria RS. Fue el pasado 14 de agosto que se alcanzó este logro, permitiendo ahora avanzar en la etapa de diseño. El objetivo final es la construcción de un moderno recinto que considerará un total de 1.781 metros cuadrados y que estará emplazado en el sector Bellavista de Ancud. Una meta alcanzada que celebró Leila Yuri, presidenta de la Corporación de Rehabilitación del Club de Leones.
3: Muy contenta por el gran logro que significa el RS. Quisimos venir a agradecerle a la comunidad, a tantas personas que fueron parte de este proceso que lleva como 10 años. Felicidad, una alegría impresionante. Sin embargo, nosotros ya logrado el RS, estamos trabajando en otros proyectos. Aquí en Castro tenemos un centro que atiende actualmente a 100 usuarios. Estamos trabajando un proyecto grande que ya en marzo se va a ejecutar con el Obispado de Ancud, que es una casa más grande, que nos va a permitir llegar a 200, 250 usuarios ya el próximo año. Y soñando, porque los sueños se cumplen como se está cumpliendo este, también queremos llegar idealmente al próximo año a Quillón.
1: Desde el Club de Leones de Quillón, Ana María Quintana también remarcó la importancia de poder socializar esta idea de ayuda a personas con discapacidad entre las instituciones leonísticas de la provincia de Chiloé, lo que permite aunar esfuerzos por el bien común.
4: A partir de esta 15ª jornada, la Corporación de Rehabilitación y el Club de Leones de Ancud ha accedido a formar un equipo de trabajo provincial que está dando bien buenos resultados en el acercamiento a los municipios, ¿no es cierto?, y a las comunidades todas. Súper contenta la semana pasada cuando tuvimos esta maravillosa noticia, fue de mucha emoción. Invitar a la comunidad de la provincia de Chiloé, de este bello archipiélago, a hacer suyo, hacer suya esta gran obra de servicio de los leones. Invitarlos a todos a participar, a que nos ayuden a que nuestra meta, que yo estoy segura, se sobrepase y podamos alcanzar todos nuestros sueños y podamos seguir trabajando con la rehabilitación en Chiloé. Hagamos esta obra nuestra, pongámonos localistas y los chilotes para los chilotes. Chiloé en un solo corazón.
1: Desde la oficina SECPLAN del municipio de Ancud, encargado Andrés Schaffer explicó que esta propuesta ahora tendrá que seguir los procesos administrativos correspondientes.
5: El Ministerio de Desarrollo Social nos dio la recomendación satisfactoria, más conocida como RS, de lo que es la reposición con relocalización del Centro de Rehabilitación Chiloé. Este es un proyecto que se trabajó en conjunto con lo que es el Servicio de Salud Chiloé y lo que es el Club de Leones de Ancud. Se aprobó la etapa de diseño, que tiene un valor estimado de 176 millones de pesos para una infraestructura de más de 1.700 metros cuadrados, que consta con los box, los gimnasios y los espacios para desarrollar las atenciones en rehabilitación que realiza este importante centro para la comuna.
1: El proyecto del nuevo centro tendrá áreas de rehabilitación infantil y adultos, 12 box de atención multipropósito, 2 gimnasios y recintos terapéuticos para atender inicialmente a cerca de 500 pacientes al año.

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1: Bloque final de informaciones en Alternativa Noticiosa. Eventuales aumentos en las tarifas del transporte en el canal de Chacao podrían producirse a mediano plazo. Esto debido a la aplicación de una normativa que aumentaría la dotación de los transportadores. Esto a su vez podría elevar los costos para los usuarios que cruzan habitualmente este paso marítimo, impactando finalmente en el encarecimiento del traslado de insumos básicos hacia Chiloé. Es la seria advertencia que ha realizado representantes de la Marina Mercante por intermedio de Alejandro Tenorio en conversación con Radio Estrella del Mar. El también secretario del Sindicato de Oficiales de la Marina Mercante Austral explicó que el aumento tarifario podría alcanzar el 13,49% tras aplicarse el nuevo reglamento en su totalidad.
2: Queremos comunicar que es que esta circular de la Autoridad Marítima que entró en vigencia el 1 de enero de 2024, en algún momento cuando sea ejecutada a 100%, porque en estos momentos están los tribunales con recursos de protección, ¿cierto?, por parte de los armadores o los dueños de las naves, es que de alguna manera, si se llegara a ejecutar tal cual está planteada, obviamente esto va a producir un impacto económico en las tarifas de los transportadores. Entonces, la verdad que este incremento de dotación significa, como lo fue nota el diario hasta el Mercurio hace un día atrás, significa prácticamente un aumento de un 14 en adelante porcentaje a la tarifa del canal de Chacao. Y eso significa elevar los costos para todo lo que son los insumos, de que es Chiloé, ¿cierto?, la industria salmonera, que hoy también lo vemos afectada con un arancel en Estados Unidos, más otro digamos, arancel que se le va a colocar acá, por aumentar dotación. Estamos hablando de un reglamento que se llama Reglamento de Dotación Mínima de Seguridad, que establece las directrices y tiene dos artículos interesantes, que es el artículo número 8, que es la dotación, y acá lo más interesante, que se coloca caso a caso.
1: Desde el gremio marítimo llamó a revisar la aplicación de la normativa y considerar las características particulares de la conectividad marítima en esta zona insular por la importancia del canal de Chacao para el traslado de personas y mercancías.
2: Nosotros necesitamos que los buques sigan funcionando, los elementos de seguridad los tenemos, somos chequeados constantemente, pero ¿por qué estamos nosotros acá? Porque entendemos que hay un componente social detrás que afecta el bolsillo de nuestra isla, y ahí sí que nosotros como chilotes tenemos que tener también corazón, ¿por cierto? O sea, una cuestión, porque acá sería muy fácil traspasar el costo a tarifa, sería la ecuación más fácil, pero detrás de esto hay un futuro puente de canal de Chacao que su costo final va directamente relacionado con la tarifa. Eso lo han dicho todos los gobiernos, todos los ministros de la República han dicho, cuando le preguntan por las tarifas, dice no, va a ser prácticamente la misma de los trabajadores. Entonces, si nosotros podemos hacer un aporte a Chiloé y decirle, oye, ¿sabes? Acá no se necesita subir el costo porque está operado súper bien, es importante, ¿cierto?, que lo hagamos.
1: Dijo que no están de acuerdo con que se aplique este aumento de dotación, ya que existe una experiencia de años en el personal que labora en los transportadores, además de someterse periódicamente a fiscalizaciones muy estrictas, lo que asegura poder responder ante emergencias dentro de los tiempos establecidos. Y como hemos informado en Alternativa Noticiosa, un rechazo generalizado ha tenido en la región de Aysén la propuesta de incorporar a la comuna de Huaytecas en una eventual iniciativa de Chiloé Región. A la negativa expresada ayer por el alcalde de la comuna de Huaytecas, Vance Puinao, y su consejo municipal, se sumó el gobernador de la región de Aysén, Marcelo Santana, quien expresó que dicha propuesta no cuenta con apoyo porque dentro de la zona existen otras necesidades que son prioritarias en diferentes ámbitos a los que representantes en el Parlamento podrían poner mayor empeño.
3: En primer lugar, quiero mencionarles a nuestros vecinos de las comunas de las Huaytecas, de Melinca, de Repollal, que estén tranquilos. Este proyecto no tiene patrocinio del gobierno, por lo tanto, en una decisión que es además prerrogativa del presidente de la República, lo veo demasiado difícil que pueda prosperar. Y al diputado decirle que tiene tanto espacio para poder legislar respecto de cosas que sí impacten a nuestras comunidades positivamente, como por ejemplo la pesca ilegal, como por ejemplo la extracción indiscriminada de recursos bentónicos, y que desde la Cámara de Diputados se pueden impulsar legislaciones que nos apoyen, ¿cierto?, a cuidar los recursos, ¿cierto?, que en este caso pertenecen a los pobladores que viven en nuestro litoral. Le diría que en ese sentido necesitamos del apoyo de muchos parlamentarios. y no en otras cosas, ¿cierto?, que no aportan, digamos, hoy día en el desarrollo de nuestras comunidades. Esperamos que no fructifique. Nosotros estamos trabajando por el desarrollo de la isla de la comuna de Las Guaitecas. Dentro del plan de zonas extremas tenemos iniciativas importantes y que esperamos, ¿cierto?, beneficien el crecimiento y el desarrollo de nuestra comunidad.
1: Del mismo modo, se manifestó en rechazo la diputada por Aysén y ex gobernadora regional Andrea Macías respecto de lo enunciado por su par del partido de la gente, Alex Nahuelquín.
4: Frente a esta iniciativa que se está presentando, es importante ser claro en que la facultad para generar modificaciones político-administrativas en nuestro país corresponde única y exclusivamente al presidente de la República. En ese sentido, sabemos que esto viene a levantar algunas alertas, sin embargo, no tiene posibilidad de prosperar. ¿Qué es lo que hay de fondo? Hay una discusión que desde distintos territorios se ha intentado levantar. Por ejemplo, en la región de Aysén sabemos que estamos al debe con esta misma discusión, pero en relación a la creación de comunas como, por ejemplo, en La Junta, en Puerto Río Tranquilo, la situación de Islas Huichas, son conversaciones que debemos tener, pero para ello lo primero que tenemos que tener como país es la disposición del Ejecutivo de poder hacer crecer al Estado para darle mayores posibilidades a los territorios. Y finalmente, creo que lo más importante es comprender que estos son procesos que están absolutamente normados. Esto requiere la realización de estudios, tanto de carácter económico, social, el impacto que pueda tener y, por cierto, la consulta a las propias comunidades. En ese sentido, yo desconozco si es que aquí ha habido una consulta a los habitantes de Guaitecas, de Palena, por ejemplo, cuál es la situación que ellos valoran de mejor manera. Estas conversaciones tienen que llevarnos a discutir del fondo, pero entendiendo siempre que la facultad es exclusiva del presidente de la República.
1: La eventualidad de avanzar en una propuesta de estas características, es decir, de sumar a Guaitecas a una hipotética región de Chiloé, también encontró rechazo tajante a la dirigente social de Quellón, Paula Millacura.
5: Pasaba a hacer este video más que nada, miren, yo hice un alcance sobre el tema de Chiloé Región, así que de verdad que quiero felicitar al Consejo Municipal de Melinca y al alcalde. Eso sí que tienen pantalones. Inmediatamente sacaron una declaración pública, por ahí estoy hablando con mi amigo Omar Vera, que igual es concejal de la comuna de Melinca, muy buena persona. Claro, pues, conversábamos de la diferencia que ellos tienen como isla. Y también conversaba con mi amiga Judith ahí, que nos conocemos años, estuvimos en el grupo folclórico Corcovado. Entonces los chicos, ellos allá tienen muchos beneficios por estar en un sector de isla. Ya ellos, por ejemplo, si una persona se enferma, tiene inmediatamente un traslado al hospital base en Coyhaique. Ellos, imagínense que lo trasladen, no sé, por Cristiano de Dios desde Melinca a Quellón. En Quellón los pobres pasarían a morir, porque de ahí que lleguen a Puerto Montt, ¿a qué hora? Y Castro está colapsado. También tienen muy buenos hogares. Yo viví en Melinca, ustedes saben, yo fui mamá a los 15 años y a mí me tocó irme a un hogar precioso que se llamaba Casa de la Madre Campesina. Ahora yo, cuando estuve por el tema personal de mi primo allá, a mí ellos me entregaron la oportunidad de quedarme en una residencia hospitalaria para familias que viajan, que tienen personas de Melinca hospitalizadas en Coyhaique. Entonces, lo primero, hay que ver qué realidades tenemos en diferentes comunas. Ahí tenemos ese tremendo elefante blanco en Quellón, que tiene de todo tipo de las últimas generaciones de equipos para hacer TAC, para hacer resonancia, y todavía los mandan a Castro, todavía los mandan a Puerto Montt. ¿Qué se van a querer ir los melincanos aquellos?
1: El Ejecutivo, a través del vocero Claudio Alvarado, afirmó que no existen planes ni iniciativas oficiales para modificar la división administrativa del país. Alvarado sumó que la propuesta para convertir a Chiloé en una nueva región ha sido impulsada en distintas oportunidades durante los últimos años. Sin embargo, según lo señalado por el Ejecutivo, a la fecha no existe un proyecto formal en tramitación ni acciones del gobierno destinadas a avanzar en esta iniciativa. Y en otras informaciones, la Cámara de Diputados y Diputadas aprobó en general el proyecto de ley que busca prohibir y sancionar las carreras de perros en todo el territorio nacional. Y en este mismo tenor, la información también rechazó una iniciativa paralela que proponía regular esta actividad. La moción de prohibición recibió 80 votos a favor, 41 en contra y 7 abstenciones. Tras recibir indicaciones, el proyecto deberá regresar a la Comisión de Medio Ambiente para continuar su discusión en particular. La iniciativa modifica la ley sobre tenencia responsable de mascotas y animales de compañía y establece la prohibición de realizar carreras de perros sin distinción de raza en todo el país. El texto contempla además sanciones para quienes organicen o participen en este tipo de competencias. La sala también se pronunció sobre el proyecto presentado en 2019, orientado a establecer una regulación para permitir las carreras bajo determinados requisitos. Esta alternativa fue rechazada por 68 votos en contra, 50 a favor y 10 abstenciones. El proyecto de prohibición habría ingresado al Congreso en 2021 y actualmente se encuentra en su primer trámite constitucional. Una vez que la Comisión de Medio Ambiente despache su discusión en particular, la iniciativa deberá volver a sala antes de eventualmente avanzar al Senado.
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1: Carabineros de la Tenencia de Carreteras detuvo al conductor por el delito de receptación, ya que transportaba mercadería que había sido robada desde un local comercial de la ciudad de Castro en junio pasado. Centro de Estudiantes del Liceo Rayen Mapu de Quellón rechazan el trato que recibieron jóvenes por parte de docentes y personal policial luego del procedimiento por el supuesto robo de un teléfono celular. Gremios de la Marina Mercante advierten posible incremento en tarifas del canal de Chacao si se concreta la nueva normativa sobre la tripulación de embarcaciones. Punto final a la presente entrega de informaciones en Alternativa Noticiosa en Radio Estrella del Mar, agradeciendo como siempre su sintonía, la invitación queda hecha para que siga junto a nosotros. John Márquez en la puesta al aire de este espacio, César Cárdenas en la lectura de noticias, Claudio Velázquez, Álvaro Matamala, Enrique Barría, Joan Ortega y Agustín Gorni, nuestro departamento de prensa, por su atención, muchas gracias, hasta una próxima.
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1: Tú has venido a la orilla.
2: Cuando el Hijo del Hombre venga en su gloria rodeado de todos sus ángeles, se sentará en el trono de gloria que es suyo. Mateo, capítulo 25, versículo 31.
1: Señor, me has mirado a los ojos.
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1: Tú has venido a la orilla.
2: En verdad les digo, donde quiera que se proclame el Evangelio en todo el mundo, se contará también su gesto y será su gloria. Mateo, capítulo 26, versículo 13.
1: Señor, me has mirado a los ojos.
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¿Qué tal, amigos? ¿Cómo están? Son las 3 de la tarde con 8 minutitos en esta jornada de miércoles 19 de agosto, día que comenzó con llovizna, y ahora, bueno, ahora principalmente cielos nublados, viento, igual hay algo de llovizna en algunos lugares, que John, por ejemplo, Keilen, por lo que me indica acá la Dirección Meteorológica de Chile. 11 grados el promedio de la temperatura ahora. Chaitén con 10 y lo que es zona cordillerana, Palena y Futaleufú, 8 grados. Para el día de hoy, para quienes están de onomástico, nuestro abrazo, San Mariano, Mariana me imagino que igual será, ¿no es cierto? Mariano, Mariana. Y para quienes están de cumpleaños o haciendo que esta fecha cuente como especial, por supuesto un abrazo grande. De cumpleaños, no sé, le salió la peguita que quería, ¿ah? Le devolvieron la platita que prestó. No sé, algo por qué celebrar. Por supuesto, nuestras felicitaciones, nuestro abrazo. Varias cositas que comentar, ¿eh? Así que no se separen de nuestra programación. Hasta las 5:30, el Entre Amigos por Radio Estrella del Mar.

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0: Qué buen. Ahí Joe Vasconcelos. Joe Vasconcelos que ha venido harto para Chiloé, ¿eh? Siempre se salta para Castro, sí. En Castro pasa, pero hubo un tiempo que vino bastante. Joe Vasconcelos. Ahí estábamos con el tema Huellas en la versión original. Son las 3 de la tarde con 20 minutitos. A ver, en la comuna de Ancud, desde el día de ayer, martes 18 de agosto del día de ayer, que ya no hay más cobro por estacionamientos controlados. Vale decir, ya no hay parquímetros desde ayer. El lunes fue el último día. Dejó de operar la empresa Nova Limitada, que era la que tenía la concesión de parquímetros en la ciudad del norte de Chiloé. Así es que desde el día de ayer ya no hay más cobro por estacionamientos controlados en el entorno de la Plaza de Armas. El Consejo Municipal puso término anticipado al contrato con esta empresa en el mes de junio. Y luego de ello vino un periodo de alegatos, de presentaciones de antecedentes, que se extendió por más o menos 2 meses, ¿no es cierto? Hasta que finalmente el día lunes fue la última en que se cobraba por estacionamiento. La directora de tránsito, Carla Díaz, de la Municipalidad de Ancud, sostuvo que por graves falencias en la administración de esta empresa no cumplió con lo estipulado en el contrato, por lo tanto se puso término anticipado al vínculo que había con el municipio. La empresa Marketing y Promociones Nova Limitada había iniciado servicios en el mes de agosto del año pasado, 2025. Por lo tanto, solamente duró un año en el que alcanzó a prestar servicios de el ordenamiento en el centro de la ciudad. Es un problema que también han tenido otras empresas, que no entregan, digamos, lo estipulado en el contrato con la municipalidad. A raíz de esto se generan millonarias deudas que dan paso a la finalización de servicio. Se mantenía una deuda cercana, en este caso, con la empresa Nova o la empresa Nova con el municipio, una deuda cercana a los 19 millones de pesos, además de multas pendientes, lo que constituye una falta muy grave. Otra preocupación es en el ámbito laboral, ya que quedan sin su fuente laboral, ¿no es cierto? Lamentablemente los trabajadores que tenían contrato con esta empresa, que tenían vínculo con esta empresa, por lo que en la mañana de ayer ya se habían acercado hasta las oficinas de la inspección del trabajo. O es un tema que cada vez que hay una concesión nueva, termina fallando. Terminan al año. Yo creo que 2 años ha sido lo máximo que ha durado una empresa de parquímetro en la comuna de Ancud. En Castro, algo similar igual, ¿eh? ¿A qué? No sé. No sé qué sé. ¿Qué se deberá? Una es mucha gente la que tiene que trabajar ahí, ¿no es cierto? Cada uno haciéndose encargo de su cuadra. Los implementos también, ¿ya? Hablamos de chalecos reflectores, parcas en buen estado, buenas parcas, mejor dicho, por el agua, por el tema del agua, antiagua iba a decir, por el tema del agua, el frío, zapatos de seguridad, todos los implementos que tienen que checar la empresa, los trabajadores, que son muchos también. Pero yo creo que el tema va en el cobro, que trabajan hasta las 7 de la tarde, 6 y media, 7 de la tarde, y después de eso ya, si acaso te quedaste con el papelito, ya es show ahí. Pues muchos no terminan por no pagar nomás, se le van acumulando los papelitos cuando retiras el vehículo y no hay nadie cobrando. No sé cuál será. ¿Se han dado cuenta que en las películas, la tontera que voy a decir, pero no una de esas, hay estos parquímetros que son físicos, son instrumentos, pues, son objetos? Tú le colocas ahí la moneda, le colocas la moneda y te va marcando. No creo que funcione acá, no. No, conociéndonos, lo sacaríamos y jugaríamos a la chueca con eso, ¿no? Pero bueno, hasta el día de ayer entonces nomás estaba la empresa de los parquímetros en Ancud. ¿Qué es lo que va a ocurrir ahora? No sé. ¿Ah? Claro, ayudaba bastante y era su pega al final ordenar el tema de los estacionamientos en la ciudad. Ahora, ¿qué es lo que va a ocurrir? No tengo idea. Vamos a esperar a ver qué es lo que dicen ahí a través de la municipalidad y su departamento de tránsito. 3 de la tarde con 25 minutitos. 3 con 25. Oiga, no escuchaba un tema de... A mí me gusta mucho este artista, guitarrista, Carlos Santana. No había escuchado algo de Carlos Santana hace bastante tiempo. Esto es junto a Becky G y se llama Mi Gran Amor, Carlos Santana.
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tan, tan, tan. Nos separan 22 minutitos de las 4 de la tarde. 22 para las 4. Es el Entre Amigos por Radio Estrella del Mar. Y hay malas noticias para mañana, pues. ¿Eh? Lo anunció el ministro Quirós. Lo han anunciado los expertos también. Se vendría una nueva alza. Otra vez va a subir la... Sí. Otra vez van a subir los combustibles. El gobierno confirmó la nueva alza que sufrirán las bencinas y combustibles en Chile, que se concretaría mañana jueves. Se anunciaría luego, siempre se anuncia el día miércoles, y el jueves se aplica cada 3 semanas, ¿ya? De acuerdo a lo señalado por el ministro de Hacienda, Jorge Quirós, la mantención del conflicto en Medio Oriente y el precio del petróleo mundial hace imposible evitar un nuevo aumento de los precios. El titular de Estado señaló que, de mantenerse este contexto, las alzas serán más paulatinas, considerando que, comillas, hoy tenemos las finanzas más ordenadas que antes. Cabe señalar que la información oficial será dada a conocer por parte de la Empresa Nacional de Petróleo, ENAP. ¿Cuánto? No voy a decir, subirían, ¿ya? Porque no, todavía falta que lo promulguen, o sea, lo promulguen, claro, que lo anuncie la ENAP. ¿Cuánto subirían? El aumento sería del orden de 30 pesos o algo más, según lo que dijo Quirós. El petróleo subiría bordeando los 90 pesos. Sí, sí, va a subir unos 90 pesos el petróleo y la gasolina de 93, 95 y 97, más o menos unos 30 pesos. Ahora bien, el analista de mercados de la app de inversiones XTV, Emanuel Santos, hizo una proyección sobre cuánto subirían los precios de los combustibles, ¿ya? Y bueno, cifró el nuevo golpe al bolsillo con números parecidos. Para la bencina de 93, Emanuel Santos, insisto, analista de mercados de la app de inversiones XTV, proyectó un aumento de entre 32 y 37 pesos por litro, la bencina de 93. La de 97 lo pronosticó entre 32 y 38 pesos por litro. Así es que no hay mucho que... No, ¿qué más? Pues ya está anunciado. Hay que esperar nomás que la ENAP haga el anuncio luego. A eso, pasadita a las 5 siempre la hace, ¿eh? Para mañana nuevamente ver un cambio para nada favorable a todos. a todos, inclusive los que andamos a pie y los que no, y los que tenemos vehículos, ¿eh? Los que andamos a pie, obviamente, suben un poco más las cosas. Sí, qué mal. Nueva alza entonces para mañana se pronostica en lo que son los precios de los combustibles, y lo que más va a subir sería el petróleo. Son las 3 de la tarde con 41 minutos.

Bien, son 13 los minutos que nos separan de las 4 de la tarde y ya estamos a nada de septiembre. Tiki, tiki, tiki. No, todavía no. ¿Cuánto queda? ¿Queda un mes, po? 30 días. Para 18 y 19 de septiembre, sí. Pero no me quería referir a eso. Digo que estamos próximos a septiembre ya y con eso también se viene un nuevo cambio en la hora. Sí, otra vez hay que cambiar la hora. En esta oportunidad me parece mucho que se adelantan, ¿no? A ver. Claro, está programado un nuevo cambio de hora que dejaría atrás lo que es el horario de invierno y dará vigencia al horario de verano en 2 semanitas más, lo que se extendería por varios meses hasta abril del 2027. Este cambio se materializará, habrá que cambiar las horas el día sábado 5 de septiembre a medianoche. Los relojes deberán adelantarse, o sea, una horita menos de sueño, no, de carrete no, de sueño, el día sábado, sí, una horita menos, po. De sueño, digo yo, ¿ya? Ya. Los relojes cuando lleguen a las 23 horas con 59 minutos deberán adelantarse 60 minutos, pasando directamente a las 1 del domingo 6 de septiembre, el primer fin de semana de septiembre, ¿ya? Obviamente, en los casos, hay casos que no hay, por ejemplo, Rapa Nui. Rapa Nui, el cambio se realizará a las 10 de la noche, de 10 a 11 de la noche. Sí. Y también las regiones de Aysén y Magallanes, no pasa nada con el cambio ahí. Ellos mantienen su uso horario actual, ya estas dos regiones. ¿Se acuerda que este año fue preso, ¿no? Que igual habían presentado algo que para que en Chiloé, en la región de los lagos, no se cambie la hora? No pasa nada, no nos pescan, ni para eso nos pescan. Así es que no hay que cambiar la hora, pues. Pero todavía falta. El 5 de septiembre en la noche, usted adelante su hora. No vamos a perder una horita ahí. Sí, todavía quedan 2 semanitas, ¿eh? Pero hay que avisarlo igual. Sí, hay que avisarlo. Continuamos con música en el Entre Amigos por Radio Estrella del Mar.

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2: El que viene a mí nunca pasará hambre, y el que en mí cree nunca más volverá a tener sed. Juan, capítulo 6, versículo 35.
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3: Son las 4 de la tarde y 4 minutos.
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Y una excelente noticia, buena noticia, que viene desde Osorno, pero es porque tocó en Osorno, no bajo. Pero compete sobre todo a lo que es ANCUD. Y es que durante la sesión número 16 del Consejo Regional de los Lagos, presidida obviamente por el gobernador regional Alejandro Santana, se aprobó lo que es la transferencia de 1.000 millones provenientes del Fondo Nacional del Desarrollo Regional, FNDR, para la compra de un terreno habitacional en la comuna de ANCUD. ¿Ya? La iniciativa busca responder a la demanda de 47 comités de vivienda vigentes en la comuna de ANCUD. En esto se agrupan 921 familias. Y bueno, de más está mencionar que no se ha hecho una construcción de viviendas de hace 5 o 6 años. Más parece que fuera, que no ha habido proyectos habitacionales. En cuanto al terreno y proyecto habitacional, la inversión es de 1.000 millones financiados, como le comenté, desde el Fondo Nacional de Desarrollo Regional, el FNDR. Son 12 hectáreas situadas en la prolongación de calle Caicumeo. Va a ser la compra en este terreno a un costado de lo que es el nuevo hospital. ¿Ya? El nuevo hospital Tancud, a un costado. Va a prolongar lo que es la calle Caicumeo, ruta W24. El predio cuenta con factibilidad de servicios sanitarios y eléctricos e incluye un camino complementario para la conectividad vial del sector. Una primera fase contempla lo que es la construcción de 159 viviendas, ¿ya? Es poco, considerando que recién le mencioné que son 921 familias que están agrupadas en 47 comités de vivienda, pero esta es solamente la primera etapa. 159 viviendas, un 17% más o menos de la demanda con estos comités, y esto se proyecta un futuro entre 800 y 1.100 viviendas dentro del primer plan urbano habitacional de ANCUD. La propuesta fue impulsada por el gobernador regional de Los Lagos, Alejandro Santana, el Seremi de Vivienda y Urbanismo de Los Lagos, Fabián Marchand, el presidente de la Comisión Provincial Chiloé del CORE, Nelson Águila, y el alcalde de ANCUD, Andrés Ojeda. Ahora bueno, tras la aprobación de esto, el proceso requiere la gestión de subsidios, la planificación del diseño por parte del Ministerio de Vivienda y Urbanismo para lo que es la ejecución de las obras. Pero aquí ya está comenzando, ¿no es cierto?, a cumplirse el sueño. Hay que hacer todos los temas administrativos, papeleos y, por supuesto, esta gran noticia de la transferencia de 1.000 millones provenientes del FNDR para poder comprar este terreno habitacional y darle cabida, ¿no es cierto?, a todas las familias que hoy por hoy se encuentran en estos comités de vivienda y que hace harto tiempo que no se hacía una... Hace caleta, po. Yo digo 5 o 6 años, pero no, yo creo que es más. Que no se han realizado proyectos habitacionales en la comuna de ANCUD. Así es que bien. Y una luz de esperanza, como se dice. Una luz que se enciende, ¿ya?, para todos quienes están a la espera de estos proyectos habitacionales. Son las 4 de la tarde con 23 minutitos, 4 con 23, Radio Estrella del Mar y el Entre Amigos.

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15 minutitos nos separan de las 5 de la tarde. 15 para las 5 y hay copucha. No, copucha. Me refiero a... ¿Usted ha estado al tanto del caso, la operación Ámsterdam? Aquí, aquí detuvieron más de 30, ¿cuántos fueron? Unos 38 más o menos, 37, 38 personas detenidas por esta investigación que investigaba a una, no empresa, pero a una presunta red de cannabis, de marihuana, ¿eh? Y recordemos que Camilo Huerta, Camilito Huerta, el, es el que sí, el que tu mamá ve en los reality, Camilo Huerta, está involucrado. La investigación comenzó en el año 2024. Le digo copucha porque ahora hay otro famosillo, no famosillo, pero sí de interés público que está involucrado. La investigación comenzó en el año 2024 a partir de un dispensario de Coyhaique. Y... terminó por revelar una estructura que, según la fiscalía, abarcaba el cultivo, abastecimiento y venta de cannabis a través de locales que operaban bajo una apariencia medicinal. Claro, ahí, esos son los dispensarios, se llama dispensario nacional, me parece mucho. Te venden, pero para fines médicos, ¿ya? Por ende, el THC, que es la droga en sí, ¿ya? Por lo que me han contado, está en menos cantidad, no hace daño, digamos, no hace, no causa adicción, ¿ya? Ok. Esto comenzó en junio, vale, gracias, del 2024, con una investigación a un dispensario de cannabis en Coyhaique. Y bueno, terminó hoy por hoy con 38 personas detenidas. Es la denominada Operación Ámsterdam, ¿ya? Investigación que está encabezada por la Fiscalía Regional de Aysén y el OS7 de Carabineros. El Ministerio Público comenzó ya a formalizar el día de hoy a los imputados ante el Cuarto Juzgado de Garantía de Santiago. Y aquí los delitos incluyen tráfico de drogas, cultivo de cannabis, desvío de cultivo autorizado, asociación ilícita y lavado de activos. ¡Qué! La tesis de la fiscalía apunta a una presunta organización que habría utilizado dispensarios de cannabis medicinal, lo que les comentaba, como una fachada para comercializar marihuana de manera ilegal. De acuerdo a los antecedentes de la investigación, la estructura tenía distintos niveles. Un grupo... estaban organizaditos. Un grupo estaba encargado de la dirección y administración del negocio. Otro grupo estaba encargado de producir y de abastecer cannabis. Y había un tercer grupo que tenía como función su comercialización y distribución. Ay, cómo son de pillo, Claro, dijeron aquí, ¿quién nos va a molestar si total si no nos pillan? Si la cuestión es medicinal, ¿quién lo va a investigar? Lo investigaron. En el centro de la indagatoria aparece DN Medcorp S.P.A., una sociedad vinculada al dispensario nacional. Según la fiscalía, su principal accionista es, o era, Andrés Astorga Rodríguez, que él tenía un 51% de las acciones. Y el otro es Gino Atens, que mantenía un 29%. Y luego ya estaba lo otro distribuido en accionistas minoritarios. Ya. A ver, entre los imputados figura Camilo Huerta, conocido por su participación en programas de televisión. Llámese programas de farándula, reality shows, ¿ya? Su nombre apareció entre los detenidos durante el operativo y forma parte del grupo de personas cuya eventual responsabilidad deberá determinarse en el proceso judicial. Y el día de ayer quedó con... el día de hoy quedó con arresto domiciliario total. Él llegó el lunes al país, estuvo bajo cautela, digámoslo así, y hoy día ya lo mandaron para la capacha, para casa, pero sin arresto domiciliario total. Y la otra persona que estaría involucrada es Martín Kraus Valdés,
¿Quién es Martín Kraus Valdés? Es pareja de la Mara Cedini. ¿Ah? Es pareja de la ex vocera de gobierno. ¿Qué hubo? ¿Ah? Aparece mencionado en las escuchas telefónicas y antecedentes financieros de la investigación Imperio Amsterdam. Él sería accionista minoritario. ¿Ah? ¿Se acuerda que le mencioné dos? Uno tenía el 51%, que es Andrés Astorga, y el otro tenía un 29%, Gino Atens. Y luego el resto se dividía en varios accionistas. Uno de los accionistas involucrados.

que está metido igual, pues, a este empresario que está, me parece, no detenido, pero sí involucrado en esta gran red de tráfico, sí, derechamente tráfico, o venta ilegal, mejor dicho, sí, venta ilegal de marihuana. ¿Ah? Así es que ahí está la copucha. Pues vamos a ver qué es lo que ocurre más adelante. No sé si, no creo que lo tapen, porque Mara Sidín igual habló re mal del gobierno de cuando salió. Así es que no creo que pida ayuda ahora para. Sí, para tomarlo. El caso de Camilo Huerta también estaba en las escuchas telefónicas. Sí, también estaba en las escuchas telefónicas pidiendo que le den. Le hagan llegar surtido de. En variedad. Le estaban ofreciendo en esta escucha telefónica. Una tercera. La otra persona le decía: oye, tengo este tipo, tengo este tipo y tengo este tipo. ¿Cuál quieres? Y Huerta le decía: tráemelas todas. Tráemelas todas, porque aquí tengo comprador para todo eso. Y ahí está involucrado Camilito Huerta, pues, ¿eh? Y ahora, ¿no es cierto? Es la pareja de la Mara Cetini, ex vocera de gobierno. En fin, oiga. Yo digo que a lo mejor por eso de repente no quieren levantar el secreto bancario, ¿eh? Y por más que le den que no, que sí, hoy día sí se puede por el tema del juez, no, pero necesitamos algo más rápido, ¿eh? Algo más rápido, que se pueda uno anteponer a todas estas cosas, que pueda actuar no cuando ya está la grande, pues, sino que a tratar de entrar a prevenir, a darnos cuentas de. Ah, por eso puede ser, pues, aquí hay varios involucrados y bueno, en este caso que no, al final no es mucho. El accionista puede que no tenga nada que ver directamente con una venta o con una venta ilegal, con un tráfico, con algo, pero está metido ahí en el tema. Ya, ok. Nos separan 5 minutitos, 6 minutos de las 5 de la tarde, 6 para las 5. Nos quedamos con música. Vamos a escuchar lo más reciente de Jean-Philippe Creton. ¿Estará involucrado Jean-Philippe Creton? No, no creo. Jean-Philippe Creton, pues. Jean-Philippe, el que anduvo con la. Ya, más cupucha. El Jean-Philippe Creton, po, el que hace conducción en televisión, ahí Canal 13 me parece que está. Junto a Claudio Valenzuela, el ex vocalista de Lucybell, y este tema se llama Misil.

0: Hacemos un breve alto y ya volvemos en una tarde entre amigos. 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

0: palabra de Dios ilumina nuestro caminar diario.
1: Tú has venido a la orilla.
2: En verdad les digo, donde quiera que se proclame el Evangelio, en todo el mundo, se contará también su gesto y será su gloria. Mateo, capítulo 26, versículo 13.
1: Señor, me has mirado a los ojos.
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3: Son las 5 de la tarde y 3 minutos.
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¿Sabes qué? estaba revisando las condiciones climáticas, pero no para mañana ni para pasado. Ni siquiera para la otra semana, para el 18 de septiembre. Ahí Meteorred Chile entrega ya un aviso para las fiestas patrias de este 2026, donde se presentan las zonas y regiones donde se concentrarían las lluvias a lo largo del mes de septiembre, con un enfoque obviamente en la semana de fiestas patrias. Es bastante extenso este informe, ¿eh? Pero estoy buscando zonas de Chile que recibirían abundantes lluvias durante la semana de fiestas patrias. Dice, para la semana del 14 de septiembre podemos observar que la información, bla, bla, bla, bla, bla, que se presentarían desde la región de Antofagasta hasta la región de los ríos. ¿Sí? Y sería más notorias entre las regiones de Atacama y la Araucanía. Será necesario, dice, poner atención a las constantes actualizaciones meteorológicas que publicaremos dentro de la, ya que en estas zonas de nuestro país se concentra la mayor cantidad de fondas, dice, claro. No dice nada de la región de los lagos, ¿ah? ¿Eh? Puede que tengamos, puede, no, no. Es difícil tratar de apuntarle de aquí a un mes, pero los de Meteorred se acaban de anotar un porotito y dice que lo más probable es que, si es que hay lluvia, habría una mayor concentración de aguas hasta la región de los ríos. Dice, nos adelanta que se registrarían temperaturas del aire sobre los valores climatológicos normales entre las regiones de Arica y Atacama. Coquimbo, en las demás zonas se presentarían temperaturas en torno a lo normal para la fecha. Sí, puede que no. Bueno, con esto de la corriente sí, el niño Godzilla y todo eso, que es particularmente un año, comillas, seco, porque también, comillas, cuando hay temporales, lo hay con tutti. Ya hemos sido todos testigos, ¿no es cierto?, de lo que ocurrió en la zona centro-sur, centro-norte y norte del país. Así es que, no, no, no sé, es muy pronto como para asegurar, pero como les comentaba, Meteorred Chile se anota un porotito ahí con este informe que dice que lo más probable es que si llueve va a estar la mayor concentración hasta la región de los ríos en lo que es lluvia. Pero, insisto, es muy pronto para sobarnos las manos y decir, ah, capaz que esté bueno para el 18. Siempre llueve acá, ¿eh? Ah, ¿o no? Aquí siempre llueve para fiestas patrias. Pero bueno, a esperar nomás a ver qué es lo que ocurre. 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Son las 5 de la tarde con 16 minutitos. Nos quedamos con lo más reciente de este dúo chileno, La Sociedad. Se llama ¿Cómo te extraño?

bien, ya son las 5 de la tarde con 24 minutitos. Nos despedimos. Que pase buena finalización de día miércoles. Mañana, oiga, peguemos una revisadita antes, si alcanzamos, ¿no? Condiciones climáticas para mañana. La lluvia estaba pronosticada, lluvia, llovizna, lluvia débil, para hoy día y también para parte de mañana, ¿eh? Mañana igual, sí, al menos hasta el mediodía con algo de lluvia, chubascos débiles más que nada. Las temperaturas, las mínimas van a estar entre los 8 grados, las máximas bordeando los 12 grados para mañana jueves. Y después de la tardecita ya cielos con nubosidad parcial, porque se nos viene un fin de semana, oiga, con bastante sol. Inclusive las temperaturas pueden llegar a los 14 grados el día domingo, que eso ya es mucho para esta fecha. Sí, sí, el día domingo vamos a tener cielos despejados sábado y domingo. Eso sí, cuando hay cielos despejados, la temperatura mínima en las mañanitas, oiga, es pero terrible. 2 grados, 1 grado. Sí, eso sí. Así que ya, ok, con eso nos quedamos. Que pase buena finalización de día miércoles. Nos reencontramos mañana desde temprano con el México en una canción. Y usted siga junto a Radio Estrella del Mar.

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10: Muy buenas tardes, ya estamos al aire para otra edición de Estrella Deportes por la cadena de emisoras Estrella del Mar a lo largo de toda la isla grande de Chiloé. En sus 44 años de vida, Estrella del Mar siempre siendo presente en todos los hogares de la isla grande de Chiloé, con una programación variada donde la cultura, el deporte, la música y la parte cultural van de la mano. Así que hoy día nos toca en este espacio comentar lo que es el devenir deportivo tanto a nivel local, nacional e internacional para ustedes, los oyentes de Estrella del Mar. Hoy día miércoles 19 de agosto, no se olviden que mañana jueves está el aniversario de la comuna, el 20 de agosto, así que esperemos que el tiempo acompañe para las ceremonias que seguramente van a ser varias las que se van a hacer para celebrar un año más de vida en nuestra hermosa comuna de Ancud. Bueno, esto lo que es el devenir deportivo a nivel local, digamos que prosigue el campeonato organizado por el Club Deportivo Bonilla Damas de Beisbol, que se juega en el gimnasio fiscal Luis Cajo Suárez, mañana jueves y el día viernes. Hay 5 partidos y el día sábado, ¿verdad? El día sábado igual se juega, o le destaca un partido interesante entre dos poblaciones emblemáticas, diría yo, en el último tiempo de la comuna de Ancud, lo que es La Bonilla. El Super Senior enfrenta a Caracoles. A las 21 horas está fijado ese partido, así que los que están ligados al Deportivo Bonilla y al Deportivo Caracoles se enfrentan el sábado a las 21 horas en el gimnasio fiscal. Así que es bueno, yo diría bastante positivo, que el deporte vaya de la mano con la parte social y cultural. Importante lo que hace el Club Deportivo Bonilla Damas en ir en ayuda de sus semejantes. En este caso, colaborar con la Teletón local, que va en ayuda a los niños con capacidades diferentes que necesitan la ayuda de todos. Y el deporte, una vez más, dice presente en este quinto campeonato de baby fútbol bajo techo. ¿Ya? Así que la invitación está hecha para que usted mañana en familia, lo ideal sería que vayan al gimnasio fiscal a apoyar estos encuentros deportivos que son de alto nivel, ya sea en damas o varones. Mañana a partir de las 20 horas, jueves y viernes, en el gimnasio fiscal Luis Caco Suárez. Bueno, del baby fútbol nos vamos a lo que es el campeonato de básquetbol Liga Nacional versión 2026, que por ahora está de para, ya finalizó el campeonato en su fase de partido de ida y vuelta, ahora vienen los famosos play-ins, y la tabla finalizó de la siguiente manera: en la zona norte, Universidad de Concepción con 19 puntos, Colegio Los Leones con 19, Municipal Puente Alto con 15 y Básquet UC con 14, fueron los cuatro mejores lugares de la zona norte. Después, en el quinto, está Colo Colo con 12 y último, Español de Talca con 11. Qué mal le ha ido al deporte talquino este año, ¿eh? Tanto en el básquet como en el fútbol. Tienen una comuna tan hermosa con un gimnasio, un estadio de primer nivel. Lamentablemente, lo deportivo no va de la mano. Es lamentable. Después, por la zona sur, Valdivia con 24, Español de Osorno con 19, Abancú con 18, Puerto Ara Básquet con 17, Quinto Puerto Montt con 17, Las Ánimas con 16 y Castro con 15. ¿Ya? Si empiezan a jugar los partidos de la tabla para ver el que clasifique a los playoffs, ¿ya? Y esto empieza el 3 de septiembre, donde Puerto Montt Básquet juega con Colo Colo y Básquet UC con Puerto Aras, el 3 de septiembre. Después, el 6 de septiembre, son los partidos de vuelta, donde Colo Colo hace local con Puerto Montt Básquet y Puerto Aras hace local con Básquet UC. Esos son los partidos que se juegan a partir del 3 de septiembre, partido de ida, y el 6 de septiembre, partido de vuelta. Y así, eso es lo que se está viendo al día de hoy, lo que es la Liga Nacional de Básquetbol versión 2026. Bueno, y hablando de básquetbol, digamos lo que ya se acortan las distancias o las fechas para presenciar el básquetbol premundial, ya que el día 22, que si no me equivoco es día sábado, partido amistoso entre Chile y Bahamas, y ya el día 27 ya hay el básquetbol de verdad con las eliminatorias para el Mundial del 2027, Chile-Estados Unidos. ¿Ya? Después, a continuación, después se enfrenta a Dominicana y con México. Le tocó difícil el grupo a Chile, con tres selecciones que son potencialmente a nivel mundial. Estados Unidos, ni hablar, Dominicana, que siempre ha tenido un buen básquetbol, y México, que de a poco ha ido creciendo en su nivel. Así que esperemos que Chile esté a la altura de esos encuentros deportivos, lo cual será jugar todo en Santiago. No se olvide que en un principio se había dicho que se iba a hacer en el Coliseo Antonio Azurmendi de la comuna de Valdivia, pero por problemas de logística, por problemas de seguridad, se va a jugar en Santiago. Después, igual, las combinaciones de vuelo para que las selecciones se vuelvan a sus países de origen, se decidió hacerlo en Santiago. Se dice que aún quedan algunos tickets para presenciar especialmente el partido frente a Estados Unidos, que se juega el día 27 del presente mes. Así que esperemos que Chile esté a la altura, partido que va a ser seguramente televisado para que podamos ver básquetbol del bueno. Y ojalá Chile esté a la altura, sea una presentación como uno quiere que sea el deporte a nivel nacional, compitiendo a este nivel, que es bastante compleja la cosa. Son países que en el básquetbol son potencias. Pero bueno, el deporte da para todo, hay que proponérselo más. ¿Ya? Después volvemos de nuevo a lo que es la actividad del fútbol. Esta vez nos vamos con lo que es las eliminatorias a nivel de selecciones. donde ya el primer fin de semana de septiembre empiezan las eliminatorias de la categoría sub-17 y honor, o adulto, como se dice, ¿ya? La mayoría de las asociaciones ya han presentado sus prenóminas, ¿eh? Ancud, Castro y Chonchi ya han presentado, y al igual que Quillón, ya han presentado sus nóminas para estas eliminatorias de estas dos categorías, ¿ya? Bueno, digamos que Ancud, lo que es la categoría sub-17, viene trabajando ya bastante tiempo, bastantes meses, lo cual se espera, ojalá haga un buen papel, una buena eliminatoria. Y en honor, bueno, en honor, lo me he dicho varias veces hasta el cansancio, bueno, ahí el compromiso es más de los jugadores, ¿ya? Se buscó una persona que se haga cargo, que es don Oscar Caileo, una persona ya aprobada en el fútbol a nivel amateur, ya sea como jugador o entrenador, tiene su pergamino, tiene una buena espalda para poder dirigir en el fútbol ancuditano, y aceptó este desafío de dirigir a la selección adulta. Pero si no hay compromiso de los jugadores o de los clubes o dirigentes, puede ser Mago Mandrake el que lo dirija, pero milagros no se pueden hacer. Acá los jugadores tienen que estar alineados y estar comprometidos con el trabajo de la asociación y de la selección de Ancud. Así que esperemos que Ancud avance lo más que pueda en estas dos selecciones, que ya el primer fin de semana de septiembre empiezan a eliminarse para, ¿por qué no?, llegar a un nacional. Ya sea en serie formativa sub-17 o en la serie de honor adulto, ¿ya? Se juega justo el día sábado, se empieza cuando hay el cambio de hora. No olvidemos que el 5 de septiembre se viene el cambio de hora. Así que justo ese sábado, ese fin de semana, empieza las eliminatorias a nivel de selección, ¿ya? Para que usted vea que ANFA no descansa. Hace poco te finalizó el campeonato de clubes, donde Baquedano brillantemente fue el campeón, y ahora vienen las eliminatorias a nivel de selección. Bueno, me imagino que Maullín, con lo que hizo Baquedano, va a quedar una selección bastante fuerte, ¿ya?, por esa zona de Yanquihue. Vamos a ver qué pasa. Bueno, hacemos un alto y volvemos con las notas y las programaciones para el fin de semana deportivo. Vamos y volvemos.
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10: Bueno, ya estamos de vuelta para proseguir con el material deportivo de hoy día, miércoles 19 de agosto. ¿Cómo se nos va agosto, ah? No me tarda nada estar en septiembre, ¿ya?, celebrando un aniversario más de nuestro país. Bueno, este fin de semana parte lo que es el fútbol de la primera, fecha número 20, parte el día viernes 21 de agosto a las 20:30 horas. Juegan Audax Italiano con Unión La Calera, el colista al día de hoy de la primera del fútbol profesional chileno. El día sábado hay dos partidos a las 17:30, se enfrentan Huachipato con Deportes Limache, partido que promete. Huachipato, que viene a ser goleado, ¿eh?, en su visita a Palestino. Y a las 20 horas la Católica con Ñublense. Seguramente la Católica de querer pronto lavar la serie de la eliminación de Copa Libertadores de América. Así que Católica Ñublense. Para el domingo 23 de agosto hay cuatro partidos. A las 12 horas La Serena con Cobresal. 12 horas Deportes Concepción con Coquimbo Unido. 15 horas el clásico mayor del fútbol chileno, Universidad de Chile con Colo-Colo. Y a las 19 horas O'Higgins con Palestino. Para el día lunes 24 de agosto, que ha agendado el partido a las 19:30 entre Everton y Universidad de Concepción. Y el otro partido que está pendiente se va a jugar el día 26 de agosto entre Coquimbo y Universidad Católica a las 18 horas. Este partido es de la fecha número 19, que se postergó por participación de los dos en copas internacionales, vale decir, lo que es Copa Libertadores, donde uno ya quedó eliminado, que es Católica. Después, la primera vez, se juega igual este fin de semana, otra fecha más, parte el día viernes a las 20:30 horas. El equipo talquino, el colista absoluto de la primera vez, viaja a Arica un partido difícil, frente al local, a San Marcos de Arica, partido que está fijado a las 20:30 horas. El día sábado hay 3 partidos a las 15 horas, Magallanes con Deportes Santa Cruz, 15 horas Deportes Puerto Montt en el Chinquihue, enfrente a Iquique, partido complejo para Puerto Montt, y a las 17:30 en Calama, el puntero de la categoría, Cobreloa frente a Unión Española. Se enfrentan 2 equipos que debían estar en la categoría de honor del fútbol chileno, los dos con un pasado bastante brillante en el fútbol profesional chileno, ganando campeonatos, y los dos que fueron finalistas en Copa Libertadores de América, Cobreloa los años 80 frente a Flamengo y Peñarol, y Unión Española en los años 70 cuando fue finalista enfrentando a Independiente de Avellaneda, el equipo de Bocini, que perdió esa final frente al equipo argentino. Así que 2 equipos con un historial a nivel internacional y nacional bastante fuerte, bastante grande, que hoy día lamentablemente por malos manejos administrativos deportivos hoy día están en la Serie B del fútbol nacional. Para el día domingo 23 de agosto a las 17 horas se enfrentan Antofagasta con Temuco, otro partido que promete este partido. Y el día lunes 24 de agosto se le baja el telón a esta fecha con 2 partidos en forma simultánea, 17:30 horas, Curicó con Unión San Felipe y San Luis con Santiago Wanda. 2 partidos para ver. ¿Ya? San Luis que viene haciendo buena campaña de la mano del Chupete Suazo, y al igual que Santiago Wanda. Los 2 equipos de la zona están haciendo un buen papel. Y ahora nos vamos a lo que es el fútbol femenino, que se juega el día viernes 21 de agosto a las 11 de la mañana, juegan Magallanes con Palestino. Después el día sábado a las 11 jugarían Santiago Wander con Temuco y a las 16 Colo Colo. Para el domingo 23 de agosto hay 3 partidos, 2 que se juegan en forma simultánea a las 11 de la mañana, Católica con Iquique y Universidad de Concepción con Coquimbo Unido. Para dejar el partido estelar a las 14:30 en el Santa Laura, Unión Española con Huachipato, quedando libre el equipo de Universidad de Chile. Esas son las programaciones para este fin de semana, lo que tiene que ver el fútbol a nivel nacional, tanto el fútbol femenino, Primera A y Primera B. 3 campeonatos que se están jugando en forma simultánea en el fútbol chileno, ¿ya? Con equipos que están haciendo muy buena campaña y otros que están peleando con la opción de no perder la categoría. Así que la tabla está en lo más alto, está apasionante, y en lo más bajo igual está apasionante, ¿ya? Así que es un campeonato que promete, ¿ya? En sus últimas fechas que están quedando ya en ambas categorías. En este caso estoy hablando de lo que es el fútbol masculino, Primera A y Primera B. Y el femenino, Colo Colo ya sacó una amplia ventaja, pero después lo mismo que se empezara a jugar en el sistema de playoff, ¿ya? Donde entran los 8 primeros para buscar quién es el campeón. Y los 2 primeros van a la Copa Libertadores de América, versión femenina 2027. Así que vamos a ver qué pasa. Como dijimos, 3 campeonatos que son apasionantes. Bueno, hacemos un alto y volvemos para ver y analizar lo que fue anoche el partido de Católica, que lamentablemente cayó goleado frente a Estudiantes de La Plata. Vamos y volvemos.
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10: Bueno, ya estamos de vuelta para seguir comentando lo que es el panorama deportivo en las emisoras y cadenas a lo largo de toda la Isla Grande de Chiloé, de Estrella del Mar en sus 44 años de vida. Bueno, anoche se jugó Copa Libertadores de América en el estadio Claro Arena, perteneciente a la Universidad Católica, un estadio lleno, una hermosa cancha, que algunos argentinos la criticaron, ¿no? Se jugó el partido de vuelta entre Católica y Estudiantes de La Plata. No me olvidó que en el partido de ida ya han igualado a uno. Y lamentablemente la Católica no pudo. No tuvo la jerarquía, no tuvo el fútbol y no tuvo la gana de ganarle a un gran equipo argentino como Estudiante, que le tiró sobre la cancha todo su historial copero, el equipo que ha ganado varias veces la Libertadores, equipo que siempre está peleando los campeonatos en el fútbol argentino. Ayer demostró que es uno de los grandes del fútbol trasandino. No tuvo problemas para ganar a la Católica por 3-0. La Católica lamentablemente no encontró nunca el camino. Peso ofensivo cero, un mediocampo muy que tiene un buen trato de balón pero no hace daño, y los defensas lamentablemente hicieron agua, especialmente los centrales. No pudieron con la ofensiva del equipo.

realmente lo que más duele es sin jugar a nada. ¿Ya? Yo creo que poner la excusa que no estaba San Pedro, yo creo que no es válido. La Católica se sintió vulnerada en todo su aspecto de juego, en todas sus facetas de juego, en todas sus líneas. No tuvo peso ofensivo, tuvo un mediocampo muy livianito y una saga que hizo agua por todos lados, ¿ya? Entonces, si hacemos la estadística final, Estudiante fue muy, muy superior a la Católica, tanto allá como acá. Pero ayer quedó demostrado que Católica no tiene jerarquía, no tiene plantel para esta instancia. Y es lamentable para el equipo chileno, uno de los equipos, quizás el tercer equipo más popular en el fútbol chileno. Diría que Católica y Cobreloa están ahí, con la salvedad que Cobreloa está en la categoría B. Pero Católica anoche desnudó todas las falencias que tiene como equipo. Y yo en la mañana lo comentaba con un amigo. Lo que pasa es que en Argentina hay entrenadores que son diferentes escuelas. Garnero es de la escuela de juegos bonitos, de tocar para el lado. No es un fútbol agresivo el que maneja Garnero en su equipo que ha dirigido. No nos olvidemos que él era un 10 clásico, ¿ya? Que brilló con luces propias en Independiente. Se decía que era el sucesor de Bocini, ¿ya? Pero ese fútbol al día de hoy está casi obsoleto. Hoy día se usa mucho la parte física, el ida y vuelta. Lo cual esos años cuando él jugaba no se hacía tanto, ¿ya? Se privilegiaba más al buen trato de balón, ¿ya? Y yo creo que Garnero, su filosofía de juego va por ese lado. Un buen trato de balón, llegando, tocando para hacer daño, pero con equipos así como agresivos como son los argentinos, que te apretan toda la cancha, que te achican los espacios, es difícil que un equipo que toca y que juega a 30, 40 por hora, le haga daño, ¿ya? Y se notó, fue muy notorio en lo físico y en lo futbolístico la diferencia entre Católica y Estudiantes de La Plata. Así que, una vez más, un equipo chileno en esta instancia sale eliminado. Y hoy día, a las 18 horas, en un momentito más, salen a la cancha Coquimbo y Platense, con el mismo marcador que Católica con Estudiantes. Coquimbo allá consiguió un valioso empate a 1 frente a Platense, jugando mejor Coquimbo en varios pasajes del partido allá, especialmente en el primer tiempo, frente al equipo Calamar. Pero ojo, que los equipos argentinos de visita se fortalecen más. No tienen la presión de su público de salir a ganar o apretar al contrario. Yo creo que Platense va a apostar a la salida de Coquimbo. Lo va a esperar y en la contra va a querer hacerle daño, ¿ya? O bien la jugar de igual a igual. Así que vamos a ver qué pasa. Vamos a ver qué pasa entre Coquimbo y Platense, partido que se empieza a jugar a partir de las 18 horas. Ojalá Coquimbo haga la tarea. Ojalá no nos quedemos en esta instancia sin ningún equipo chileno en competencia. Lo que pasó en la Sudamericana, que lamentablemente no tenemos ningún equipo chileno en competencia. Así que sería lamentable para el fútbol chileno a nivel de clubes quedar en esta instancia. Ojalá Coquimbo haga la tarea. Yo a Coquimbo lo encuentro un equipo bien equilibrado en todas sus líneas. Un equipo copero, como se dice, un equipo que achica muy bien los espacios, igual apuesta al trabajo de la contra, un contragolpe, y tiene muchas jugadas preparadas el equipo coquimbano, especialmente lo que son las pelotas detenidas, ¿ya? Los tiros de esquina de los costados, los lanzamientos fuera del área. Coquimbo siempre tiene algo que sorprende al contrario, así que ojalá Coquimbo hoy día, seguramente este partido sea jugar a estadio lleno, haga la gracia y pase a otra fase de Copa Libertadores de América, ya que le hace tanta falta al fútbol chileno a nivel de clubes de llegar a esta instancia, ¿ya? Ojalá. Bueno, ya hay dos equipos clasificados de Copa Libertadores: Estudiantes, que le ganó brillantemente a la Católica, y Fluminense, que en penales eliminó a Independiente de Argentina. No es Independiente de Avellaneda, Independiente de Mendoza lo eliminó por penales. Igualaron a 1 y en penales ganó el equipo brasileño 5-4. Así que ya...

0: clasificados son.
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Al desembarcar, Jesús vio toda aquella gente y sintió compasión de ellos, pues estaban como ovejas sin pastor.

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1: 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El que cree en mí, aunque muera, vivirá.
2: Queridos hermanos y hermanas, un saludo fraternal desde Radio Estrella del Mar. Les habla el Padre José Andrade. Con la actitud de escucha, vamos a meditar sobre el Evangelio que hoy nos presenta la liturgia de la Iglesia en este día miércoles 19 de agosto. Que el Señor esté con todos ustedes y con tu espíritu. Proclamación del Santo Evangelio de nuestro Señor Jesucristo según San Mateo. Gloria a ti, Señor. Jesús dijo a sus discípulos: Muchos de los primeros serán los últimos, y muchos de los últimos serán los primeros. Porque el reino de los cielos se parece a un propietario que salió muy de madrugada a contratar obreros para trabajar en su viña. Trató con ellos un denario por día y los envió a su viña. Volvió a salir a media mañana y al ver a otros desocupados en la plaza, les dijo: Vayan ustedes también a mi viña y les pagaré lo que sea justo. Y ellos fueron. Volvió a salir al mediodía y a media tarde e hizo lo mismo. A caer la tarde, salió de nuevo y, encontrando todavía a otro, les dijo: ¿Cómo se han quedado todo el día aquí sin hacer nada? Ellos le respondieron: Nadie nos ha contratado. Entonces les dijo: Vayan también ustedes a mi viña. Al terminar el día, el propietario llamó a su mayordomo y le dijo: Llama a los obreros y págale el jornal, comenzando por los últimos y terminando por los primeros. Fueron entonces los que habían llegado al caer la tarde y recibieron cada uno un denario. Llegaron después los primeros creyendo que iban a recibir algo más, pero recibieron igualmente un denario. Y al recibirlo protestaban contra el propietario diciendo: Estos últimos trabajaron nada más que una hora, y tú le das lo mismo que a nosotros, que hemos soportado el peso del trabajo y el calor durante toda la jornada. El propietario respondió a uno de ellos: Amigo, no soy injusto contigo. ¿Acaso no habíamos tratado en un denario? Toma lo que es tuyo y vete. Quiero dar a este que llega último lo mismo que a ti. ¿O no tengo derecho a disponer de mis bienes como me parece? ¿Por qué tomas a mal que yo sea bueno? Así los últimos serán los primeros y los primeros serán los últimos. Palabra del Señor. Gloria a ti, Señor Jesús. Qué hermoso es este evangelio que hoy día nos presenta la liturgia de la Iglesia. Es precisamente, primero, la invitación que nos hace el Señor a todos a seguirlo. Es decir, el Señor llama a todos a vivir su evangelio, a anunciar su buena noticia, a trabajar por su reino, a hacer realidad su reino en medio de los hombres. Y llama a todos por igual. Unos responden a ese llamado muy temprano, otros como al mediodía, por decirlo así, como se trataba en esta parábola, y otros ya al final o al ocaso de su vida. No obstante, todos recibirán la misma recompensa, porque Dios es misericordioso con todos y trasciende lo que sería la justicia humana, porque Él es misericordioso y porque Él nos ama de manera incondicional. De ahí entonces que es el amor que Dios nos tiene el que rompe todos los parámetros, paga a sus hijos por igual, porque es Dios lleno de misericordia y de ternura. Entonces, el Señor nos llama y cada uno ha de responder. Y es verdad que unos responden desde muy jóvenes, muy jovencitos trabajando en la iglesia. Otros responden cuando ya están a la mitad de su vida, ya de personas adultas. Otros responden cuando ya están casi como en el ocaso de sus vidas. Pero a todos Dios los llama y a todos les va a dar y da la misma recompensa, porque es amor, porque es ternura, porque es misericordia. Su justicia trasciende la justicia humana. Y de ahí entonces que este Evangelio nos tiene que llenar de alegría, de esperanza, de que todos hemos sido invitados por el mismo Señor a trabajar por su reino. Ojalá, ojalá que siempre digamos, sí, aquí estamos, Señor, para hacer tu voluntad. Sí, y ese sí signifique seguir al Señor de manera incondicional. Pidamos en este día también a nuestra Madre Celestial que ella nos ayude y nos acompañe en este caminar. A la Madre del Cielo le decimos, Dios te salve María, llena de gracia el Señor es contigo, bendita eres entre todas las mujeres y bendito sea el fruto de tu vientre Jesús. Santa María, Madre de Dios, ruega por nosotros pecadores, ahora y en la hora de nuestra muerte. Amén.
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